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1: Hola, soy Carlos Vela, responsable del proyecto Just One Planet de Ayuda en Acción, un proyecto que cuenta con la colaboración de la Agencia Andaluza de Cooperación Internacional para el Desarrollo. Este proyecto se acerca a la juventud andaluza en diferentes provincias para abordar el tema de la crisis climática. Hemos conseguido que jóvenes de Almería, Córdoba, Granada y Sevilla puedan plantear problemas medioambientales que han identificado en su entorno inmediato, con una mirada global. Y gracias a ello han contado con iniciativas para mejorar el entorno de sus parques, de sus plazas, de sus calles y de sus institutos. Nos encontramos en el Instituto Tábora de Sevilla con el alumnado de cuarto de la ESO, quienes nos van a dar algunas propuestas para nuestra vida diaria y cotidiana en favor del medio ambiente.
2: Hola, soy Sara. Una de las actividades que estamos pensando en hacer es poder evitar el uso excesivo de ropa, ya que para estas se necesitan muchos litros de agua.
3: Hola, soy Pablo. 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
4: Hola, soy Cristina. 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
5: Hola, soy Wichan. 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Así podemos reducir la cantidad de plástico.
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0: Cuevas de Almanzora es una localidad almeriense donde los pocos días de lluvia son celebrados con el plato típico de migas de maíz como verdaderos días de fiesta.
1: Este lugar conserva numerosos sitios atractivos y únicos.
0: Una colección de dibujos en los muros de las antiguas mazmorras realizados por los condenados.
1: Las misteriosas cuevas del paraje de Galquerib, escenario de muchas películas.
0: Las playas de Villaricos, Pozo del Espartaco y Cala Panizo, que constituyen auténticos paraísos para los pescadores.
1: Pero pudo haber sido diferente. En Cuevas de Almanzora, pocos recuerdan ya el episodio de las tres bombas atómicas norteamericanas que cayeron en aguas de la playa de Palomares en el año 1966.

0: La mujer y la música.
1: María Galogueropoulos eligió como nombre artístico María Callas. De padres griegos, aunque nacida en Nueva York, los altos y bajos de su voz fueron al hilo de su vida privada. Las reglas del juego en el mundo de la ópera le guardaban un puesto de menor importancia. Los calificativos más suaves que podían oírse referidos a su voz eran que resultaba algo hombruna, áspera, poco agradable, sin delicadeza femenina, sin la belleza tímbrica o la sensualidad de otras voces, como las de Renata Tebaldi o posteriormente Montserrat Caballé.

Sin embargo, ella cambiaría las reglas. Basó su fuerza en la interpretación de obras, que revitalizó con su capacidad camaleónica. Podía interpretar a la perfección a una enferma tísica en La Traviata y a una adolescente enamorada en Madame Butterfly. A partir de María Callas, comenzó a valorarse la interpretación dramática en la ópera. Es bien conocida la anécdota de que consiguió adelgazar en poco tiempo 24 kilos para dar, también en el plano físico, el tipo de heroína que pedían esas obras. Su voz entró en crisis al mismo tiempo que se iba a pique su matrimonio con el ingeniero Meneghini, 27 años mayor que ella. Después de su despedida de los escenarios, intentó volver a estar de actualidad. Participó en una película de Pasolini, dio clases magistrales, intentó la dirección escénica y volvió a dar recitales junto al que había sido su pareja en los escenarios, Giuseppe Di Stefano. Parte de la fama de la Callas entre el gran público tuvo su origen en la hábil utilización de los medios de comunicación.

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1: Bienvenidos a Sinfonía, el programa de música clásica de Radio Sintonía Puente Genil y la Onda Local de Andalucía. Hoy dedicamos nuestro espacio a Igor Stravinsky, uno de los compositores más revolucionarios e influyentes de toda la música del siglo XX. Nacido en Rusia en 1882, Stravinsky transformó el lenguaje musical con su fuerza rítmica, su extraordinaria imaginación orquestal y su capacidad para reinventarse constantemente. El programa de hoy está centrado en dos de sus ballets más célebres, Petrushka y La consagración de la primavera, obras que cambiaron para siempre la historia de la música moderna. Intérpretes: Orquesta Sinfónica de Detroit, director Antal Dorati. Primera parte, Petrushka. Estrenado en París en 1911 para los ballets rusos de Sergei Diaghilev, Petrushka narra la historia de una marioneta dotada de sentimientos humanos. La obra combina melodías populares rusas, ritmos vivos y una orquestación llena de color y brillantez. Stravinsky crea aquí un universo sonoro vibrante y teatral, donde cada escena posee una personalidad musical propia.

Segunda parte, la consagración de la primavera. Estrenada en París en 1913, la consagración de la primavera provocó uno de los mayores escándalos de la historia musical. El público quedó desconcertado por sus ritmos salvajes, sus armonías agresivas y la fuerza primitiva de su lenguaje musical. La obra describe antiguos rituales paganos relacionados con la llegada de la primavera y representa una auténtica explosión de energía sonora. Con el paso del tiempo se convirtió en una de las partituras más importantes e influyentes del siglo XX.

Con la fuerza revolucionaria de Igor Stravinsky concluimos esta nueva edición de Sinfonía. Hoy hemos recorrido dos de las obras más decisivas de la música moderna, auténticos hitos que transformaron para siempre el lenguaje orquestal del siglo XX. En nuestro próximo encuentro seguiremos descubriendo nuevas páginas imprescindibles de la gran música clásica. Les esperamos, como siempre, misma hora y mismo lugar, en Radio Sintonía Puente Genil y Onda Local de Andalucía.

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1: Sí, hay remedio, ya nos lo dicen siempre nuestros amigos los hormigones, o por lo menos lo intentamos. Bienvenidas, bienvenidos a una nueva emisión de Domingos Laicos, la 141 nada más y nada menos. Bueno, esta vez tenemos una persona distinta a la técnica, Jorge, muchas gracias Jorge, Gobal como siempre con su maravillosa hostia y José Antonio Naz y yo misma, Ana Baragaña, para todo lo demás. Bueno, como siempre vamos a empezar con la explicación de la hostia que Gobal diseñó para la convocatoria que hubo delante del Congreso de los Diputados el día 27 de mayo, ya que allí se celebró una rueda de prensa muy importante para nosotras, en la que participaron varias de las asociaciones que habían firmado el manifiesto de Europa Laica para la derogación de los acuerdos de la Santa Sede. Bueno, se trataba de protestar que el jefe de un supuesto Estado, en definitiva un líder religioso, fuese invitado al Congreso de los Diputados. Es decir, que la soberanía nacional se convirtiera en un púlpito. Claro, en un país supuestamente aconfesional, parece mentira que la mayor parte de la población viva de espaldas a la laicidad y a la importancia que tiene la separación Iglesia-Estado para una auténtica democracia. Pero es que en España, claro, nos falta cultura laica, porque esa tan cacareada confesionalidad duró días, ya que fue pervertida, o más bien herida de muerte, a los pocos días de la aprobación de la Constitución. Recordemos que fue el 6 de diciembre del 78 y los acuerdos con la Santa Sede se firmaron el 3 de enero, el 3 de enero del 79. Estos acuerdos no son sino una revisión del concordato franquista del 53 y además son anticonstitucionales, ya que si se firmaron el 3 de enero del 79 es porque se pergeñaron entre el 76 y el 78. ¿Y qué es lo que buscaban? Pues buscaban perpetuar y afianzar los privilegios logrados por la Iglesia en la dictadura al mismo tiempo que blanqueaban su imagen ligándola a la democracia y borraban el decisivo papel de la Iglesia en la represión ideológica y de género de la dictadura. Se trataba de un acuerdo internacional entre dos estados, firmado libremente por un gobierno democrático salido de las urnas. Una jugada maestra. Todo esto lo sintetiza maravillosamente nuestro ínclito, nuestro insigne Gobal, mostrándonos a un papa haciendo pasar por el aro del concordato a uno de los leones que franquean la entrada del Congreso de los Diputados. Al convertir la sede de la soberanía nacional en un púlpito, hemos pasado por el aro todes, ya que hemos permitido que nuestra bendecida casta política ovacionase durante 7 minutos a un líder religioso que se permitió criticar leyes garantes de derechos que nos hemos otorgado entre todos, como la interrupción voluntaria del embarazo, el derecho a una muerte digna, la educación laica, nada más y nada menos que desde la tribuna parlamentaria. Una vez más, el trono y el altar como pegamento de la nación de naciones, generando invasivos sentimientos de unión e identidad nacional. Y en esta euforia crítica, el gobierno no solo no ha aprovechado la visita para derogar esos lastrantes acuerdos con la Santa Sede, no era el momento, sino que permitió que el Papa beatificase a 20 religiosos asesinados por la persecución religiosa del 36. Tenemos las cunetas llenas de cadáveres represaliados, pero hay que seguir reconociendo a los mártires de los sublevados. También permitió el gobierno que se reuniese con opacidad con unas víctimas escogidas de pederastia clerical, escogidas por la Conferencia Episcopal Española y por el Defensor del Pueblo. Claro, para dividirlas y además aparcando la imprescriptibilidad. Tampoco era el momento. También permitió que comiese con los encubridores de la abadía de Montserrat, donde no pronunció la palabra pedrastia y, en cambio, sí invitó a renunciar a las palabras hirientes y a cultivar el amor. Ya pasó, hay que perdonar. Y mientras, a la masa en las calles solo le faltó gritar aquello de ¡viva las cadenas! En consecuencia, ya tenemos a los obispos creciditos avisando de que la Constitución ofrece salidas ante la grave corrupción política. ¡Comenzamos!
2: Según la Constitución española, el Estado es aconfesional. El artículo 16.3 dice: ninguna confesión tendrá carácter estatal.
3: Buenos días. Entre el 6 y el 12 de junio visitó España León XIV. En esos días nos han abrumado con docenas de horas de televisión, miles de páginas de beatífica publicidad. La televisión pública ha hecho el mayor despliegue de recursos hasta el momento, como si del equipo de propaganda del Vaticano se tratara. Europa Laica lo ha denunciado en una carta abierta a la dirección de Radio Televisión. En un país donde el 40% de la población se declara no creyente y solo un 18% practicante, no se ha dedicado casi ningún espacio mediático a la opinión de los colectivos laicistas que han denunciado la utilización del Congreso para una homilía del Papa, y muy pocos se han hecho eco del manifiesto firmado por docenas de colectivos y cientos de personalidades pidiendo la ruptura de los acuerdos con la Santa Sede. Este manifiesto, junto a una carta a los grupos políticos, se presentó en rueda de prensa en el Congreso y en el Registro el 27 de mayo. Hoy hablamos aquí con una representación de estos colectivos para que al menos en este programa se conozca la visión de esa mayoría laica. Unos colectivos que, como muchos otros, representan a muchas personas damnificadas por la Iglesia Católica. Miguel Hurtado, de la Asociación Reparación Integral, que fue el primer denunciante de abusos sexuales en el monasterio de Montserrat y autor del libro magnífico que os recomiendo para conocer este tema, de Manual del Silencio; a Loren Arceguet, presidenta federal de Derecho a Morir Dignamente; y Carlos Díez, del colectivo de apostasía Matilde Landa. Así que empezamos. Muchas gracias por estar con nosotros.
1: Bueno, si os parece, vamos a comenzar con Miguel. Miguel, el ministro Bolaños presumía de acuerdo con la Conferencia Episcopal y con la CONFER, propiciado por el Vaticano, para reparar por fin económicamente a las víctimas de pederastia del clero, aunque parece que no acaba de arrancar. ¿Ha cambiado la Iglesia Católica la táctica de negar y ocultar los hechos que tú mencionabas en el libro que ya ha comentado José Antonio, el Manual del Silencio? ¿Piensas que van a hacer pública la verdad, que se va a hacer justicia y se va a reparar a las víctimas?
4: No sabemos en estos momentos cómo va a ser la implementación práctica del acuerdo. Tiene elementos positivos, como por ejemplo que sea el Estado quien gestione los trámites, ¿no?, las solicitudes de reparación, pero también tiene puntos débiles muy importantes. El principal es que no es un acuerdo legalmente vinculante. Cuando tú te lees el acuerdo, deja bien claro que la Iglesia Católica no está reconociendo ninguna obligación legal, jurídica, de reparar. Que solamente está reconociendo un deseo moral de hacer las cosas bien, pero que al no reconocer ninguna obligación legal, eso significa que si el acuerdo colapsa por cualquier motivo, las víctimas a las cuales se les haya, en teoría, otorgado una indemnización, no podrán ir a los tribunales para exigir su cumplimiento. Y no podrán exigirlo ni a los obispos ni al Estado. ¿Esto qué quiere decir? Que lo bien o mal que funcione el acuerdo dependerá mucho de la voluntad de las instituciones católicas individuales. Si hay una voluntad de cumplimiento, pues la mayoría de las víctimas recibirán algún tipo de reparación. Si hay una insumisión generalizada, es decir, si hay muchas instituciones que dicen: mira, a mí lo que han dicho, lo que han acordado los obispos basado en criterios morales no me sirve, yo solo indemnizo a mis víctimas y me obliga un juez a hacerlo, pues antes el acuerdo colapsará. Por eso es tan importante la visita que hizo el Papa a Montserrat, porque Montserrat es la primera institución católica de España que se ha declarado insumisa moral y que ha dicho: yo las obligaciones morales no las cumplo, lo que ya han dicho los obispos va a misa, yo voy a hacer lo que considero oportuno y a las víctimas de Montserrat no las voy a indemnizar a menos que haya una sentencia judicial. Eso el Papa lo sabía, porque le informamos de ello, y a pesar de eso, el Papa decidió ir a Montserrat y no decir la palabra pederastia y no comprometerse Montserrat, que todas las víctimas de España iban a ser reparadas. Entonces, el acuerdo está aún muy verde, estamos viendo cómo se implementa, pero hay riesgos muy importantes en el horizonte.
3: Sí, y bueno, y

0: sacar de ese gesto?
1: Sí, normalmente, o sea, lo que pasa es que el Vaticano intentó aplicar el protocolo habitual en los viajes papales. Lo que pasa es que España le salió mal. Ellos lo que suelen hacer habitualmente es cuando van a algún país, ya no estamos en el 1990, ¿no? Cuando negaban la crisis completamente, ahora tienen que reconocer que han habido graves casos de abuso sexual, por lo tanto no puede ir el Papa a los países sin reunirse con las víctimas. Lo que pasa es que lo que no quiere el Vaticano de ninguna manera es empoderar a la red de activistas de base que está exigiendo verdad, justicia, reparación y garantías de no repetición. Entonces, lo que suelen hacer es siempre el mismo patrón. Dicen que a lo mejor el Papa se reúne, no se reúne, mantienen la expectativa. Al final el Papa se acaba reuniendo con víctimas seleccionadas por los obispos locales, que son víctimas que legítimamente tienen un perfil bajo y han decidido no hablar con los medios, de manera que después del evento no van a haber víctimas contando ante los medios de comunicación cuál ha sido el contenido de la reunión. Y normalmente se anuncia a posteriori y siempre se dice que como las víctimas quieren mantener la confidencialidad, el Vaticano no va a hacer declaraciones. Entonces, como se anuncia a posteriori, tienen los buenos titulares de que el Papa se reunió con las víctimas, pero como un viaje papal siempre tiene una agenda muy cargada, inmediatamente los medios de comunicación van al siguiente evento de la agenda. ¿Qué ha pasado en España? Que como los activistas no nos hemos conformado y desde una semana antes ya andábamos reivindicando que queríamos reunirnos con el Papa y estaba en los medios el run-run de que los activistas quieren reunirse con el Papa, que el viernes antes de que viniera el Papa por la mañana ya andábamos diciendo que íbamos a hacer protestas si el Papa no se reunía con nosotros, pues ante esta situación el Papa no tuvo más remedio. El viernes por la noche el Vaticano, en una situación un poco anómala porque no suele suceder, de anunciar públicamente que el Papa sí se reuniría con las víctimas. Cuando hizo ese anuncio, todos los medios de comunicación entraron en una competencia sana a ver quién era capaz de encontrar a las víctimas con las que se iba a reunir el Papa. Y entonces, tirándolo de agenda, intentaron hablar con las víctimas que hemos estado denunciando estos casos durante años y ninguna víctima de la agenda de los medios de los periodistas, de los medios de comunicación, se iba a reunir con el Papa. Entonces, nadie sabía con quién se iba a reunir el Papa. Entonces, se sabía la reunión, no había nadie que hiciera declaraciones y a nivel de comunicación, si tienes un vacío informativo, ese vacío informativo se llena. Entonces, los medios de comunicación lo que hicieron fue, si no podemos hablar con las víctimas con que se ha reunido al Papa, hablaremos con las víctimas con las que el Papa se ha negado a reunirse, a ver qué nos dice. Y entonces, hubo muchísima cobertura de la reunión y quedó bien claro por qué el Papa escogió reunirse con unas víctimas y no con otras. Porque las víctimas a las que se nos excluyó le íbamos a plantear al Papa situaciones incómodas que no quiero escuchar. Como, por ejemplo, que cómo puede ser posible que vayas a Montserrat, que es la zona cero de la pederastia clerical en Cataluña, es decir, vas a la cena del crimen, no te reúnes con las víctimas del crimen y no te aseguras de que las víctimas vayan a ser reparadas. Entonces, ese es el tipo de cuestionamientos pues que el Papa no quiere escuchar. Entonces, ¿por qué el Papa fue a Montserrat cuando cualquier asesor de imagen mínimamente competente le hubiera dicho eso es un problema, te puedes salir el tiro por la culata? Pues como decía Ana, que después del acuerdo Iglesia-Estado, después de la visita del Papa al Congreso, pues los obispos están muy crecidos. Piensan que este tema ya está cerrado, que pertenece a la historia y que, por lo tanto, como está cerrado, no hay ningún problema porque el Papa vaya a cualquier lugar de España, aunque sea un sitio donde ha habido graves casos de pederastia clerical, porque esto no les va a pasar factura a nivel de medios de comunicación. Lo que se vio después de toda la visita papal fue que, por más que los obispos insistan, este tema aún no está cerrado porque aún no se han hecho las cosas bien.
2: Claro, es que yo creo que, por un lado, o sea, la Iglesia va como de magnánima porque eso se trata, este plan para casos que han prescrito o de victimario, ya sé que es una palabra odiosa, os acabamos de decir depredadores o abusadores muertos, ¿no? Entonces, claro, todo lo que venga, bienvenido sea, porque es como que ya no había derecho. Luego tenemos al PSOE, el campeón de la cosmética, para vender a bombo y platillo como un acuerdo estupendo, pero luego ya empiezan las lagunas, ¿no? Pues, por ejemplo, esta opacidad en la...

0: La visita del Papa, pues eso, yo creo que divide a las víctimas. El quitar los baremos, el luego que las víctimas, cada una con sus secretos, o sea, de alguna forma les han individualizado, porque al no haber baremos, cada uno va a tener su caso y no y se puede perfectamente ya no desinteresarse de los demás y se pierde esa unión que es importante. O sea, que al final nos lo han anunciado y han generado muchas expectativas, pero me temo que una vez más, pues, a ver en qué se queda. Es muy lamentable. Así que tendremos que seguir luchando, me parece. ¿Quieres contribuir a crear una sociedad en la que quepamos todas, todos, todes, en igualdad, sin ningún tipo de discriminación y sin privilegios a las confesiones religiosas? Si defiendes la libertad de conciencia, asóciate a Europa Laica. Bueno, Loren, vamos contigo, si te parece. Se firmó el manifiesto por la derogación, bueno, DMD, la asociación que presides, firmó el manifiesto por la derogación de los acuerdos con el Vaticano. ¿De qué manera afectan estos acuerdos a los objetivos de vuestra asociación? Y la segunda pregunta sería, ¿por qué la Iglesia Católica pretende imponer como sea sus reglas morales con respecto al derecho de las personas a tener una muerte digna? Porque desde luego fue un ataque, o sea, desde la sede de la soberanía nacional, el Papa si algo atacó fue al derecho a la muerte digna, que fue tremendo aquello.
1: Al aborto y a la muerte digna.
0: Bueno, sí, pero bueno, en concreto a ti te... la educación laica, o sea, al propietarismo de los padres y muchas cosas que... Pero bueno, te digo...
1: Unió aborto y muerte digna, ¿no? O sea, los derechos relativos a la vida, a la decisión sobre la vida. Bueno, nosotros hemos firmado el manifiesto porque pensamos que el acuerdo con la Santa Sede lo que hace es blindar privilegios de una religión y que es totalmente contradictorio con un Estado democrático y plural. Y sabemos que nuestra reivindicación solo puede existir y ser viable en un Estado plural, ¿no? La Iglesia Católica, pues, desarrolla una doctrina alrededor de la idea de la civilización del descarte, que es la expresión que usa, que está destinada a criminalizar tanto el aborto como la eutanasia. Es decir, en contra de los derechos personalísimos reconocidos en este país. El objetivo de nuestra asociación, concretamente, según sus estatutos, es la libre disposición de nuestro cuerpo y de nuestra vida, en radical oposición con esta doctrina de la Iglesia, ¿no? Entonces, ¿qué pasó? En junio del 21, el Congreso aprueba la ley de eutanasia, un avance importante, limitado pero importante, ¿no? Hacia la libertad, hacia el final, como decimos nosotros, y a esa libertad a la cual aspiramos. Entonces, desde el principio, la Iglesia Católica ha manifestado su oposición a esta ley, creando una oposición ficticia entre cuidado paliativo y eutanasia. Nosotros pensamos que no hay oposición, que son complementarios. Queremos los mejores cuidados paliativos, no queremos sufrir, y luego poder decidir cómo y cuándo morir según el valor de cada persona, los valores, perdón, la escala de valores de cada persona. Y no queremos dejar la decisión ni a médicos, ni a jueces, y sobre todo ni a cura, como se hizo durante siglos. Entonces, los acuerdos lo que hacen es que blindan una presencia relevante de la Iglesia Católica en la educación pública, donde difunde su ideología, y en la sanidad, donde numerosos centros sanitarios y sociosanitarios han firmado concierto con el Estado y están financiado a nivel público. Y esta situación otorga a la Iglesia un poder enorme que intenta mantener a toda costa en una sociedad en contradicción con una sociedad cada vez más secularizada. Entonces, el poder de la Iglesia es a la vez ideológico, político, económico, y los acuerdos los afianzan. Voy a dar dos ejemplos, ¿no?, sobre lo que pasó con la ley de eutanasia. La ley se aprobó el 25 de junio, acabamos de celebrar el quinto aniversario, ¿no?, el 25 de junio del 2021. Dos días antes de la aprobación de la ley, 5 instituciones religiosas presentaron públicamente un manifiesto contra la ley, comprometiéndose a no aplicarla. Así de claro. Las instituciones son la Orden de los Camilos, la Orden de San Juan de Dios, la Asociación de Hospitales Católicos de Madrid, la Federación Nacional Lares y CONFER, que es la patronal que agrupa a las órdenes hospitalarias. Entonces hicieron público ese manifiesto. ¿Qué pasó? 5 días después, el 28 de junio en Cataluña, el Hospital San Juan de Dios tuvo que rectificar. ¿Por qué? Porque siendo centro sanitario concertado integrado en la República de Salud de Cataluña, la Consejería de Salud de la Generalitat le recordó que la objeción de conciencia institucional es ilegal. La objeción de conciencia es estrictamente individual. Y entonces que si no querían perder la financiación pública, y para no perderla, la orden se desmarcó del acuerdo anterior con las otras organizaciones y se comprometió a respetar y aplicar la legislación vigente. Es decir, que los dineros son los dineros, la ideología es otra cosa. Tiene caducidad cuando la financiación peligra. Sin embargo, este problema persiste hasta hoy, pero esta vez en Navarra. La Comisión de Garantía y Evaluación de la Comunidad de Navarra, o sea, publica cada año, como todas las comisiones de garantía y evaluación de eutanasia, un informe para dar cuenta de los datos y de la evolución de la aplicación de la ley, ¿no?, durante el año anterior. Entonces, la Comisión de Navarra ha publicado hace 3 semanas su informe para el año 2025. Y en este informe menciona que ha recibido un escrito de un médico de familia en relación con el traslado de pacientes desde el Hospital de San Juan de Dios al Hospital Universitario para la realización de la prestación de ayuda para morir. Y el médico solicita cambios organizativos de manera ágil que garanticen la aplicación sin vulneración de la ley en Navarra. Eso es cita textual de lo que dice el médico en cuestión. Significa que todavía hoy, 5 años después de la aprobación de la ley, se niegan en la San Juan de Dios de allí a aplicar la ley de eutanasia y enfermos que han sido reconocidos con un sufrimiento intolerable tienen que ser trasladados a otra institución. Eso es un escándalo, obviamente. Y el otro ejemplo concierne otra orden religiosa, que son los Camilos. Todos os acordaréis del caso de Noelia Castillo, ¿no? De ese caso judicializado, del cual se ha hablado muchísimo. Su eutanasia se realizó el 26 de marzo pasado, pero después de un calvario de 2 años, ¿no?, de un calvario judicial de 2 años propiciado por una asociación integrista de abogados que todos tenemos presente. No la citaré. Hoy, buscando documentos, encontré una nota publicada justo después de la eutanasia de Noelia por el obispado de San Feliu. Y es una nota dirigida a sus fieles que se preocupan porque se ha realizado una eutanasia, que es la de Noelia, en el hospital de residencia de Garraf, que depende de los Camilos, que está gestionado por los Camilos, que es un hospital que recibe financiación pública. Y entonces el bueno del obispo dice, abro comillas, la eutanasia es un crimen que ninguna ley humana puede pretender legitimar. Y añade, la ley española que autoriza la eutanasia y las resoluciones judiciales que impusieron su práctica en el hospital a residencia San Camil de Alpenedes Garraf no alcanza la verdad moral del acto. O sea que ellos tienen la verdad, tienen como, no sé, su competencia es la verdad, los demás no tenemos ninguna verdad. Entonces dice, un acto ajeno a la voluntad y principios de nuestra institución sanitaria. O sea que siguen en las mismas, tenemos la misma pelea. Y está claro que una de nuestras peleas es eso, ¿no? Que cuidado paliativo y eutanasia es un abanico de posibilidades al final de la vida. Y si uno quiere solo cuidado paliativo, en nuestra sociedad plural es posible. Pero si yo que quiero que me acompañen para morir, para no llegar a un estado de agonía o de pérdida de autonomía, quiero algo diferente, que es que me ayuden a morir sin sufrimiento, pero rápidamente, pues también tengo que tener cabida allí.
2: Muy bien. Bueno, hay otra cosa que yo estaba pensando conforme ibas hablando, y es que con todos los sermones que ha dado el Papa sobre estos temas morales, de los que en el Congreso hemos dicho que sintetizó bastante, ¿no piensas que puede haber, si ya había dificultades para avanzar en esta legislación. No puedes creer que puede haber mucho más ahora y que los integristas católicos pueden hacer mucho más activos todavía en impedir y en trabajar porque no se lleven a cabo estos avances que hemos tenido?
1: Pues lamento decir que sí, que lo tengo claro. Que lo que hay que tener conciencia es que existen movimientos muy potentes a nivel internacional, que son plataformas que van articulando un montón de asociaciones que luchan contra los derechos como el aborto y la eutanasia, ¿no? Porque normalmente la lucha va vinculada entre los dos, por eso siempre hablo de los dos. Y entonces ponen en circulación un montón de bulos, de fake news de todo tipo, no contrastado. Por ejemplo, se están empleando a fondo últimamente contra la experiencia canadiense, que se ha desarrollado muy rápidamente, tuvieron una ley en 2016, si no me equivoco. Y en Canadá la tasa de ayuda médica a morir alcanza actualmente el 5,1% del total de fallecimiento, con un 7,3% en Quebec, en la provincia de Quebec, que es la provincia más secularizada y más progresista, ¿no? Entonces, circula un montón de bulos absolutamente infames que el Estado canadiense está resolviendo sus problemas sociales con la eutanasia, que está quitando dinero a la sanidad y a los apoyos para discapacidad y ofreciendo a los enfermos y a las personas vulnerables la eutanasia. Bien, entonces, también esas asociaciones que existen a nivel internacional y de las cuales las nuestras, que seguiré sin citar, forma parte, está en esas plataformas y se inspira de las políticas que van desarrollando en otros lados, realizan también un lobbying muy importante en las instituciones, sobre todo, por ejemplo, en Europa, en las instituciones europeas, y promueven esa lucha en los tribunales contra las leyes aprobadas democráticamente. Hay una asociación americana que está presente en el mundo entero y muy potente en Bruselas, que se llama Alliance Defending Freedom, ADF Internacional. Es muy potente y está actuando en todos los países donde puede, y todos los juicios propiciados que llegan al Tribunal Europeo a la Corte Europea de Derechos Humanos. Todos los juicios que llegan allí, ellos se presentan para atacar la eutanasia o el aborto, ¿no? Y hay otra asociación muy potente que es de origen polaco, que se llama Ordo Juris. Esas dos están a la base de todas las están activas en todas las plataformas. Entonces, ahora con la subida de los partidos de derecha muy escorada a la extrema derecha, estas asociaciones están creciendo, ¿no?, en influencia, y eso sí que nos inquieta. Así que tenemos que estar muy conscientes todo de que los derechos que no se defienden se pueden acabar perdiendo y estar dispuesto y preparado para luchar. Y acordaros que Feijóo últimamente en El Hormiguero habló de derogar la ley de eutanasia. No sé si lo hará, no sé si serán capaces de hacerlo o si pasará como pasó con Gallardón con el aborto. Pero lo que sí podrán, si no la derogan, es obstaculizar al máximo su aplicación. Y eso también será un problema y habrá que luchar.
0: Bueno, ahora si os parece, para introducir a nuestro tercer invitado, Carlos, vamos a hacer primero una pausa musical con un tema que se titula Matilde Landa de Barricada.

0: Bueno, Carlos, quizás haya personas que no hayan oído hablar de Matilde Landa. La verdad que es un caso sangrante, muy indignante. Y nos puedes comentar un poco, porque claro, vosotros habéis formado hasta un colectivo por la apostasía de Matilde Landa. Entonces, cuéntanos un poco por qué el nombre, qué objetivos y quién era, quién fue ella, sobre todo, para quien no la conozca.
1: Bueno, Matilde Landa fue una mujer extremeña. Recientemente, el día 24 de junio, ha sido el 122 aniversario de su nacimiento y el viernes 26 de junio se le ha hecho un homenaje en Badajoz, su ciudad natal. Matilde Landa era una mujer de una valía extraordinaria. Era hija de un abogado republicano extremeño, Rubén Landa, republicano y muy amigo de la Institución Libre de Enseñanza. Rubén Landa, padre de Matilde, fue amigo personal de Francisco Giner de los Ríos, de Manuel Bartolomé Cossío. Matilde Landa era pequeña de los hijos de Rubén Landa. Como digo, es una mujer de mucho carácter y de mucha valía personal. Ella, durante los años de la República, se compromete con el proyecto de emancipación de la Segunda República. Empieza a militar, en el año 36 empieza a militar en el Partido Comunista y durante la Guerra Civil va a jugar un papel importantísimo en la retaguardia dentro de una estructura que era el Socorro Rojo Internacional, desarrollando una tarea con enorme eficacia de atención, de organización de los hospitales, de retaguardia, de atención a la población civil, de atención a la infancia también, por ejemplo, en momentos cruciales y muy trágicos como fue la desbandada. Ella mantuvo durante toda la guerra su compromiso político, pero sobre todo su compromiso social con las personas que estaban sufriendo las consecuencias de la guerra. Es detenida el 4 de abril de 1939 en Madrid, llevada, por cierto, a este lugar que ahora la presidenta Ayuso no quiere reconocer como lugar de memoria, la Dirección General de Seguridad, en el edificio de la Casa de Correos, en la Puerta del Sol, y ahí empieza su calvario en la cárcel. Fue encarcelada en la cárcel de mujeres de ventas. Allí desarrolló una tarea extraordinaria, poniendo en marcha una oficina de penadas para atender a las mujeres que estaban allí, intentar ayudarlas en sus gestiones. Una mujer con un gran carisma. Y se la condena a muerte, pero posteriormente se le conmuta la pena de muerte y se la envía a la cárcel de Palma de Mallorca. Y allí es donde va a llegar el desenlace trágico de su vida. El 26 de septiembre de 1942 es sometida a un chantaje brutal. Se le dice que si no acepta ser bautizada, las niñas y los niños de la cárcel de Palma de Mallorca se le van a retirar las raciones de leche. Fijaros de qué estamos hablando, ¿no? Intervienen todas las fuerzas vivas de Palma de Mallorca, el obispo, las autoridades militares del nuevo régimen. Era importante doblegarla, porque Matilde Landa había sido una mujer muy popular, muy conocida en la zona republicana. Ella no estaba bautizada, porque como antes he dicho, su padre era laico, por eso ella no estaba bautizada. Y entonces tiene que tomar una muy difícil decisión. Ella hace creer que sí va a aceptar el bautismo y cuando está preparada toda la ceremonia, se sube a la galería de la cárcel de Palma de Mallorca, se arroja por la galería, cae con tan mala fortuna para ella de que no muere en el acto y en esos 45 minutos que duró su agonía, en un estado de absoluta inconsciencia, fue bautizada in articulo mortis. Era un acto de absoluta crueldad. Esta fue la razón que nos llevó a tres compañeras extremeñas, Teresa Vacas, Celia y Mariví Morán, hermanas, Celia fue la autora de la idea, y a mí, a promover una campaña que tenía un doble objetivo: poner en valor y recuperar la figura de Matilde Landa, pero al mismo tiempo, esa es la mirada hacia el pasado, pero la mirada al presente es poner en valor la apostasía, poner en valor ese derecho que nos asiste a las personas que fuimos bautizadas sin nuestro consentimiento, a tomar la libre decisión de dejar de pertenecer a la Iglesia Católica. Y por esto este movimiento de apostasía colectiva, ya sabemos que la apostasía es un acto individual, lo hemos llamado apostasía colectiva porque de alguna forma lo que hemos hecho con esta modesta campaña es animar a personas que estaban indecisas, que alguna vez se habían planteado dar este paso, ayudarlas, orientarlas, animarlas a hacerlo. Y bueno, han sido bastante las personas que en el curso de del año pasado tomaron la decisión de apostatar. O lo intentaron al menos, porque lo que también hemos descubierto, no lo hemos descubierto porque ya se sabía, hemos evidenciado las enormes dificultades, las trabas que pone la Iglesia Católica para que las personas que quieren ejercer la apostasía puedan hacerlo.
0: Perdona, Carlos, ¿cómo se pueden poner en contacto con vosotras y vosotros las personas que quieran apostatar? ¿Qué web o qué mail o cómo se
1: Sí.
0: ponen en contacto?
1: Bien, es fácil encontrarnos en la web. Solamente con poner apostasía colectiva Matilde Landa, pronto vais a encontrar la web y seguimos a disposición de orientar a las personas que quieran dar este paso. Es cierto que hay otras vías, que la apostasía no es la única vía, ¿no? Y en ese sentido, con las compañeras y compañeros de Europa Laica, hemos debatido cordialmente sobre esto, ¿no? Porque al fin y al cabo, la apostasía es verdad que es aceptar, ¿no? El medio que pone la Iglesia para salirse de la institución, cuando no debería hacer falta hacerlo de esta manera, ¿no? Ha habido otros momentos en los que se abrieron vías, ¿no?, para salirse de la Iglesia de una manera más automática, digamos, ¿no?, por la ley de protección de datos. Es muy curioso cómo la Iglesia le tiene pánico a que por la vía de la apostasía o por otras vías, las personas que constamos como católicos dejemos de serlo. ¿Y por qué? Pues porque su base social está ahí. Cuando la Iglesia se sienta a negociar con el Estado y a partir de esa negociación con el Estado obtiene todas las prebendas que sabemos que tiene, ¿no?, en virtud del concordato y de la Constitución, su base, su argumento es los millones de personas que constamos como católicas. Por eso le da tanto miedo que las personas que no tenemos nada en contra de los católicos, no tenemos nada en contra de las creencias, pero sí lo tenemos todo en contra de que no se nos permita salir de una institución. Es algo absolutamente atípico. La única institución en la que uno se quiere salir de ella y todos son trabas, ¿no? Entonces yo animaría desde aquí a que las personas que quieran dar este paso sepan que se puede dar, que es un poco engorroso, es cierto, pero se puede dar.
0: De todo se sale.
1: De
0: Bueno,
1: todo se sale.
0: ahí de todas maneras hay que la es difícil salir de que te quiten del libro, pero sí que no es ya no es tan complicado. Que te pongan al lado este señor o esta señora ya no es. Eso ya, en eso por lo menos hemos ganado algo. Bueno, yo quería preguntarte, Carlos, ¿tú crees que, porque estamos analizando un poco la visita de Prevost, del Papa, y entonces el hecho de toda esta parafernalia que se ha montado con su visita y demás, en el caso concreto de actividades como esta que vosotros promovéis de la apostasía, ¿en qué medida le puede afectar? ¿Crees que puede haber personas que estuvieran a lo mejor dudosas y ante todos estos discursos y toda esta del Papa y demás, digan, no, yo ya no creo que me voy a quedar? ¿O que la reacción sea de tanto de ver más abuso, más implantación y que haya más personas que se hayan planteado justamente por la visita del Papa el apostatar? En el caso de Europa Laica tenemos que decir que no nos han hecho mucho caso en la campaña que hemos hecho con el Papa, pero sí que hemos percibido que durante los días estos en que ha estado el movimiento papal, digamos, hemos incrementado bastante nuestra afiliación. No sé cómo lo ves tú.
1: Bueno, yo creo que en relación al tema de la apostasía no va a tener una incidencia significativa ni en una dirección ni en otra. Ni en el sentido de que haya personas que dejen de apostatar por la visita, ni probablemente tampoco en la dirección contraria. A mí lo que sí me preocupa, yo soy profesor jubilado de historia, sí me preocupa cómo con este Papa se está produciendo un blanqueo, ¿no?, de la imagen de la Iglesia, ¿no? Creo que la Iglesia, con su enorme habilidad, ¿no?, por alguna razón llevan 2.000 años, más de 2.000 años en la situación de poder en la que se encuentran, tienen gran habilidad para manejar los escenarios, ¿no? Creo que en este momento están haciendo una operación de lavado de imagen de la iglesia, y sí me preocupa que pueda haber personas que empiecen a pensar que quizá la iglesia está teniendo una deriva más social o más progresista con este papa. Esto es absolutamente falso, como sabemos, ¿no? Entonces, esta preocupación sí la tengo. Quiero creer también que esto también provoque que haya personas que reaccionen en sentido contrario. Mi mayor preocupación, ya no solamente con la Iglesia Católica, mi mayor preocupación como laico es el retroceso de la laicidad, el avance de los fundamentalismos religiosos. No solamente ya del fundamentalismo católico, de otros fundamentalismos religiosos, y voy a mencionar uno, que es el fundamentalismo sionista. Es decir, el Estado de Israel es un Estado teocrático. Entonces, en este momento, creo que más que nunca hay que reivindicar la laicidad. La laicidad como un espacio de convivencia. La laicidad como un espacio de tolerancia. La laicidad como un espacio de racionalidad, en definitiva. Y creo que estamos en una deriva muy peligrosa hacia los fundamentalismos religiosos. El católico es uno de ellos, representado por este papa. Pero los papas, al fin y al cabo, van pasando, ¿no? Aquí la cuestión no es el papa en concreto, sino la estructura de la Iglesia, ¿no? Entonces, sí, sí tengo que decir que me preocupa cómo cada vez es más difícil sostener discursos, argumentos basados en la laicidad, en la razón, en definitiva, ¿no? Pero precisamente por esta dificultad es por la que no tenemos que renunciar, tenemos que mantener la batalla de la laicidad y reivindicar la laicidad como un espacio de respeto, de convivencia y como una garantía de paz. Creo que también es importante el argumento de la paz, de la laicidad como un instrumento de paz, en la educación, muy especialmente.
2: Según la Constitución española, el Estado es aconfesional. El artículo 16.3 dice: ninguna confesión tendrá carácter estatal.
0: Bueno, si os parece, ahora os vamos a hacer preguntas corales para que respondáis los tres. Lo que pasa es que, claro, como unos 2 minutillos de tiempo así por cada uno, o sea, tenemos que intentar ser un poco breves, pero claro, es muy interesante que los tres participéis. Porque, claro, es que de alguna forma es como que estos días era poner la tele y verla en blanco y negro, ¿no? Era como una vuelta al pasado, un poco por ese inicio al inicio que he comentado, ese pegamento, el trono y el altar una vez más. Más el pegamento de la nación de naciones, ¿no? Como creando ese sentimiento identitario de el buen español católico y ¿creéis que o sea, los poderes están anclados en esa irrealidad de alguna forma? Porque las encuestas no dicen eso. O sea, la última de Fraga y Guardia dice que el 46% de la población se declara no creyente. La población por inercia igual folclórica de tradición, que esa es otra, que sus tradiciones las han exportado a tradiciones de todo el mundo. ¿Cómo veis a las instituciones, a la sociedad?
3: Yo empiezo entonces. Yo lo que creo.
0: Sí, empieza tú, por favor. Sí.
3: Lo que creo es que lo que estamos viviendo lo ha definido Gramsci hace mucho tiempo, cuando decía en sus cartas desde la cárcel: la crisis consiste en que lo viejo está muriendo y lo nuevo no acaba de nacer. En este interregno aparecen una gran variedad de síntomas mórbidos. Yo creo que en esto estamos, ¿no? Que lo viejo se está defendiendo con uñas, y como gato panza arriba. Y está surgiendo todos los horrores y que las instituciones políticas frente a eso hoy por hoy son muy frágiles. Y que es la ciudadanía que va a tener que luchar y que hay que luchar de aquí al año que viene para concienciarla de que su papel, su voto, su voz y su presencia en la calle va a ser importante.
0: Carlos
4: Miguel o
0: o
4: Miguel.
0: Miguel, sí, quien queráis.
5: Sí, bueno, a mí lo que me parece es que lo que se está viendo, bueno, estos años, ¿no? Es que realmente cuando murió Franco, los obispos lo dejaron todo atado y bien atado, ¿no? Porque gobierne quien gobierne, nadie se atreve a ponerle freno a los privilegios de la Iglesia. Y voy un paso más allá, y es que quien más refuerza los privilegios de la Iglesia suelen ser los gobiernos del PSOE. Bueno, los privilegios que le da a la Iglesia el sueño, no se atreve a dárselos el PP, porque sabe que le saltan encima. El blanqueamiento de las inmatriculaciones, el 0,7 del IRPF, tomar la responsabilidad. Eso lo hace la derecha y Vox y la gente sale a la calle, pero como lo hace el PSOE, que es tu partido de izquierda de toda la vida, pues se le perdona y se le tolera todo, ¿no? Entonces, bueno, es que a lo mejor el reto está no en frenar a la derecha o en evitar los gobiernos de derecha, sino en conseguir que cuando gobierne la izquierda, que hagamos políticas de izquierda y políticas laicas.
1: Sí, yo creo que este dato que comentabas, Ana, del 46%, creo que decías, ¿no? Más que se declaran no creyentes, bueno, sería interesante cruzarlo con el de las decisiones que toman esas familias cuando tienen que escolarizar a sus hijos. Porque es muy probable que un porcentaje elevado de esas personas haya escolarizado a sus hijos en centros concertados religiosos. La Iglesia ha ganado esa batalla. En Madrid ya hay, en este momento, creo que ya es más el número de puestos escolares en educación primaria, en centros concertados, en más del 90% de los casos religiosos que en centros públicos. Entonces, ¿de qué sirve que una persona se declare no creyente si después, cuando tiene que tomar una decisión tan importante como la educación de sus hijos, confía la adecuación de sus hijos a una congregación religiosa? Había que ver también cómo los ritos de la Iglesia Católica, lejos de retroceder, me estoy refiriendo a las comuniones en las que se rescatan bautizos, que esto es muy importante decirlo también. Niños que a lo mejor no fueron bautizados, esa ceremonia de la comunión que se ha convertido en un rito social, se recuperan esos bautizos que en su momento no tuvieron lugar. Yo creo que, como decía el compañero Miguel, la izquierda en España, no hay una izquierda, el componente laico de la izquierda es débil. Y esto había que remontarse, no es aquella izquierda de la Segunda República que sí dio la batalla por la educación laica y por la definición laica del Estado en el artículo 48 de la Constitución del 31. Ese paso que se dio en aquel momento, ahora estamos pagando las consecuencias de la debilidad de la izquierda en la transición, cuando se doblegó ante la presión de la Iglesia Católica, no definiendo al Estado como laico. Y ese es un hándicap que estamos pagando años después.
4: Muy bien.
0: Sí, bueno. Mira, perdón un momento. Fíjate, ahondando en lo que decía Miguel, o sea, llega a estar si llega a ser el PP con Vox, por ejemplo, quien lleva el Papa al Congreso, y toda la izquierda, o sea, el PSOE el primero que hubiera estado. Es que realmente estos papas progres, yo creo que hacen más daño porque, claro, son fuego amigo. Es que, de hecho, ya sabéis, o sea, en el momento de recoger firmas en la convocatoria contra la visita del Papa, había incluso en asociaciones y colectivos que no se ponían de acuerdo, pues por ese posicionamiento que ha tenido el Papa en las guerras de Trump, que también, de alguna forma, es un, ahondando también en lo que decía Carlos, un movimiento táctico de guerra religiosa, porque, claro, Trump, a quien está impulsando es al sionismo y a los evangelistas, que son la auténtica competencia para los católicos. Entonces, realmente, o sea, el daño que ha hecho el PSOE, porque la escuela concertada fue el regalo de Felipe González, y parece mentira que aún se mantenga. Y bueno, y de todas formas, también es muy español el pensar que la laicidad es, como si dijéramos, atribuible a la izquierda, porque en los países laicos hay personas de derechas que defienden la laicidad con uñas y dientes. O sea, en Francia, en Uruguay, o sea, precisamente en países laicos, la derecha a veces tiene hasta más conciencia de lo importante de la separación Iglesia-Estado.
3: Yo vengo de un país laico, y yo creo que somos el único país que tiene una ley de laicidad que data que tiene fecha de 1905, y también hay un retroceso en Francia. Macron ha vuelto a meter a la iglesia y a todas las confesiones, por ejemplo, en el debate sobre la eutanasia, diciendo que su opinión es fundamental, y la recibió en el Elíseo. O sea que hay un retroceso generalizado, yo creo, a ese nivel. Entonces, España viene, efectivamente, como habéis contado, de una situación, de una transición con todos sus defectos. Pero en Francia ya también andamos hacia atrás.
6: Bueno, para entonces, ante esta situación, Europa laica plantea, también lo decía antes Loren, que hay que defender más que nunca e implicarse más que nunca por el Estado laico, por la separación del Estado y las iglesias, ¿no? Y más en este contexto de retroceso que estamos viendo. Que desde vuestros distintos activismos y en general, ¿qué creéis que se puede hacer o qué consejos para a nivel social podéis plantear? Como fin, que es una pregunta que hoy hacemos en muchos de los programas, ¿no? De qué hacemos de Domingos Laicos al final, ¿qué se puede hacer?
1: Pues yo, si me permitís, creo que habría que impulsar una campaña muy clara en favor de la laicidad, demostrando las ventajas de la laicidad. La laicidad como antídoto de los totalitarismos, de los fundamentalismos. La laicidad como aliada del feminismo, como aliada de los movimientos de emancipación. Y no plantearlo en términos de oposición a los creyentes, porque eso es lo que le interesa a las iglesias en general. No, es absolutamente compatible ser creyente y ser laico. Entonces yo creo que los laicos tenemos que dar esa batalla de demostrar las ventajas de la laicidad. Pero claro, es que en España la Iglesia Católica no es que apoyara al franquismo, es que la Iglesia Católica formaba parte del Estado, formaba parte del Estado Nacional Católico. Entonces no es una institución que apoyara al régimen anterior, es que formaba parte de él.
0: Entonces, Loren, Miguel, nos quedan 2 minutos, así que conclusión, perdón.
3: Bueno, nosotros en Derecho a Morir Dignamente pues seguiremos luchando por la libertad hasta el final, eso está claro, y yo creo que entra en sinergia con las luchas de Europa Laica. Somos compañeros de camino y apoyaremos las iniciativas que surjan. O sea, tenemos nuestro rincón de lucha, pero está incluido en algo mucho más amplio, de donde estáis todos vosotros. Y yo creo que allí tenemos que aliarnos y encontrar lo más posible compañeros de camino y trabajar juntos.
0: Miguel.
5: Pues nuestra parte es que las leyes de protección a la infancia en España las decida el Parlamento y no la Conferencia Episcopal y el Vaticano. Y esforzar al PSOE a que saque la ley de imprescriptibilidad de los delitos de pederastia, que acabaría con uno de los mayores privilegios del clero en este país, que es el derecho de pernada, el derecho de la impunidad, ¿no? De que han cometido gravísimos delitos sexuales y se han ido de rositas porque cuando las víctimas hemos podido denunciar estaba prescrito, y que es una ley que tiene consenso para salir adelante, pero que el PSOE se la ha cargado para que Pedro Sánchez se pueda hacer una foto con el Papa.
0: Sí, que cuando vayan a matricular a sus hijos en un colegio religioso se acuerden de la impunidad, no solo de los abusadores, sino también de los encubridores, de cómo estáis las víctimas.
6: Pues nada, pues desde Europa Laica seguiremos planteando todas las campañas posibles y todo lo que se está diciendo, y con la ayuda de colectivos como los vuestros y con muchos más. Esperemos que no decaigamos.
0: Nada. Nos veremos en las calles. Muchísimas gracias. Tenemos tarea. Un abrazo enorme y buen verano. Un beso enorme.
1: Muchas gracias. Y un placer compartir esta tertulia.
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0: Hola, ¿qué tal? Bienvenidas, bienvenidos a un programa más de Libremente por la Salud Mental. Hablar de la situación de la patología dual, ya saben ustedes que es la coexistencia de un trastorno adictivo y un trastorno mental en Andalucía, está viviendo un momento de cambio, de reestructuración profunda. Históricamente, profesionales del sector y colectivos sociales han señalado siempre una brecha o falta de recursos específicos integrados, ya que los tratamientos de adicciones de salud mental solían ir por caminos separados. Sin embargo, los últimos datos de este 2026 refleja una estrategia pública nueva. El primer plan estratégico de salud mental y adicciones, el PESMA 2026-2029, que se aprobó en el pasado mes de mayo, sitúa la patología dual como uno de los ejes centrales. El objetivo principal es unificar bajo un mismo marco la atención a la salud mental y a las adicciones, un reclamo histórico de los profesionales sanitarios para evitar que los pacientes se queden en tierra de nadie. Luego, está previsto la creación de la primera comunidad terapéutica específica para la patología dual ubicada en Tarifa, Cádiz. Hasta ahora los pacientes solían ser derivados a centros generales de adicciones o de salud mental que no siempre contaban con la especialización cruzada necesaria para abordar ambos problemas. La verdad que esta comunidad terapéutica que tanta falta hace, pues no arranca, tenía que haber arrancado ya. En fin, en resumen, la realidad actual de la patología dual en Andalucía es, como yo les decía, de transición. Aunque tradicionalmente ha sido un área con carencias de plaza y alta dispersión en la atención, la puesta en marcha del nuevo plan estratégico y la apertura de centros específicos buscan dar una respuesta integrada y pública a un problema cada vez más complejo y frecuente. Esto es lo que nos dicen de la Junta de Andalucía. La realidad es que sigue igual. Mientras no se abra esa primera comunidad terapéutica específica, sigue igual. Falta de profesionales, gente joven que tienen, bueno, esa patología dual y que ya no pueden más, la familia, y la verdad que va muy despacio. Yo no sé, para ello vamos a hablar hoy con la presidenta de FEDU de Cádiz, con Lola, que ella sabe mucho de esto, y vamos a hablar con una madre, con María Ángeles Molina, una madre que lleva más de 10 años padeciendo a su hija Alejandra con esa patología dual. Lo primero es preguntarte, Lola, algo que creo que es muy importante. ¿Qué pasa con esa comunidad terapéutica?
1: Vamos a ver, yo empezaría, Paco, porque lo has explicado muy bien. Empezaría porque yo se lo dije a Trinidad Ruz cuando se habló de no llamarle comunidad terapéutica. Nosotros, si lo que queremos es que tenga la patología dual un abordaje como una enfermedad que puede tener grados, pero normalmente se croniza y es grave, necesitamos una clínica, porque si está dotada de personal sanitario, psiquiatras especializados y todo lo que es un equipo de trabajo, no es una comunidad terapéutica, porque hasta ahora, para aclarar las cosas, las comunidades terapéuticas hasta ahora mismo no tienen esa especialidad. Se supone, y así me lo han comunicado a mí, que esta clínica, aunque me dijeron, bueno, antes de llamar la clínica, vamos a decir el dispositivo, vale, pues admitámoslo, un dispositivo que está acondicionado para tratar la patología dual. Pero lo que se comunica a mí, que se iba a abrir ahora en junio, no se abre por falta de médicos, de personal sanitario especializado. Yo creo, que yo sé que tienen muy buena voluntad y las personas que han estado en contacto conmigo, hay muy buena gente con buenas intenciones, pero vamos a ver, ¿eso no se puede prevenir antes? Digo yo. De todas maneras, ofrecerle a esos especialistas, porque de lo que se quejan en general el sistema sanitario, es que los médicos tienen un sueldo bajo. Yo no sé cuánto, pero es de lo que se quejan. En este caso, ¿puede ser ese el motivo? No lo sé. Yo hago esas preguntas.
0: Lo que pasa, Lola, es que, a ver, en la atención a las adicciones de Andalucía se atienden más de 50.000 personas al año, de las cuales, es curioso, pero se atiende un 82,5% son hombres y un
1: Claro.
0: 17,5% son mujeres. Una
1: Sí,
0: brecha de
1: bueno,
0: género.
1: yo voy a decir una cosa. Estamos hablando y caemos todo el mundo, ¿eh? Cuando se habla enfermedad mental y adicciones. No, adicción y otras enfermedades mentales. Yo voy a poner aquí, que siempre lo traigo y lo pongo, a ver si se ve aquí, donde dicen los especialistas que la adicción es una enfermedad del cerebro. No hay más misterio. Y eso no lo digo yo. Yo creo que personas, médicos, políticos, en general, la sociedad en general, quien quiere negar esto, que no me lo niegue a mí, que se lo niegue a estos especialistas, que estos son evidencias científicas que es una enfermedad mental. Con lo cual, siempre que se hable, drogodependientes, adicción, esa es la definición como enfermedad mental. No sé si me explica.
0: Sí, no, no, está claro, pero si además, lo curioso del tema es que cuando hablas con gente, ahora, por ejemplo, bueno, ha habido una jornada en el Senado que se ha aprobado por fin el sacar una ley, se habla mucho de la patología dual, y la verdad es que yo creo que el tema de la patología dual lo tienen claro, tanto los médicos, los psiquiatras, los psicólogos, quien no lo tiene tan claro son, en este caso, los jueces. Creo que ahí es donde falla esto.
1: Pero es que los jueces no tienen por qué saber de medicina. Si hay una ley donde dice que debe ser ingresado, por ejemplo, un enfermo o enferma, involuntariamente si es un peligro para sí mismo o para su entorno. Está demostrado que yo he ido a hablar con jueces y me ha dicho, vamos a ver, que me ha apreciado, mira, Lola, te voy a hacer una cosa, yo no soy médico. A mí me tiene que llegar un médico, un informe que diga, como especialista, considero que esta persona tiene que ser ingresada involuntariamente. La ley dice que por la libertad del individuo, esos médicos tienen que darle, no sé si diariamente o cada 48 horas, el informe de la evolución del enfermo, si ya está para salir o se seguirá privado de libertad. Porque muchas veces, vamos a ver, en la sociedad hay muchísima violencia y no son enfermos mentales. No le etiquetemos con que son que son violentos, no. Pero hay algunos que son muy graves y si no están medicados o les pasa cualquier cosa grave en su vida que no son capaces de afrontar y puede tener un momento de violencia, eso se puede prevenir. Claro que se puede prevenir, pero no que se echan la patata caliente unos a otros. No, eso tiene que ser por orden judicial. Y los jueces dicen eso, vamos a ver, que tiene que ser el médico. Pero claro, los médicos en general, como no tienen recursos para ingresar, para hacer un seguimiento como debe ser, pues dicen, no, eso tiene señora, vaya su. Y está la familia en un peregrinar del juzgado a la unidad de agudo, de la unidad de agudo a la CTA. Centro de tratamiento ambulatorio, que lo hacen muy bien, pero es que esto es una mesa con cuatro patas que cada una va a su manera, la mesa se cae, es que es terrible, aquí hay que ponerse de acuerdo, que el sistema informático no está comunicado, los de los CTA, que son de tratamiento ambulatorio de adicciones, y no está comunicado con el sistema informático del resto de las enfermedades mentales. Entonces, no vaya usted por un informe, a ver si lo necesita, las listas de espera debe de ser según la gravedad de la enfermedad. No, tú te pones la lista de espera en los CTA, si quieren ingresar, tarda 3 o 4 meses, pero tiene que ingresar en la comunidad, por eso digo que tiene que diferenciarse, tiene que ingresar en la comunidad terapéutica estando limpio, que esa es otra palabra, a ver si las enfermedades son sucias. Tiene que estar limpio. Y si le hacen una analítica y ha consumido, te va a tu casa a recapacitar. ¿A dónde se ha visto que a una persona que le dé un infarto que se vaya a su casa? O una persona diabética que se ha comido un pastel. Oiga, mire usted le ha subido la glucemia a 4 gramos, pues se va a su casa y recapacite porque usted sabe que no tiene que comer. Es que esto es larguísimo, larguísimo. Esto está pasando cosas verdaderamente dramáticas. Y yo creo que igual que en la puerta de urgencia, tiene que haber un protocolo para ingresar o no, dependiendo de la gravedad. En esta enfermedad debe ser lo mismo.
0: Sí, la verdad que debía de ser así, como tú lo estás diciendo. María Ángeles ha salido, mientras vuelve María Ángeles, vamos a hablar un poquito del problema de María Ángeles. ¿Cuántas familias pueden haber en tu entorno, en el entorno de AFEDU, que padezcan ahora mismo el tema este de patología dual, Lola?
1: Vamos a ver, yo cuento, ¿no? Yo estoy, nosotros estamos, impulsada precisamente por médicos especialistas en patología dual.

0: ese estigma tan grande para ellas y para sus familiares, que no nos dicen, no, yo no voy a salir porque es que a mi hijo ya le ponen ese estigma, ¿no? Porque son recuperables, pueden llevar una vida normal, si están bien tratados, lógicamente. Entonces, y la verdad, nosotros, la federación que nos ha apoyado y que por eso estamos todavía de pie, es la Federación Redes.
1: Cierto.
0: Entonces, hay federaciones que han salido ahora porque yo tengo un artículo donde pone la de hace 3 años, ha salido una asociación, la primera asociación de patología dual, que muy bien, yo ojalá esa asociación tenga el éxito mañana mismo, porque eso sería un éxito para los enfermos. Pero si nosotros estamos desde el año 2001 y reclamando lo mismo, necesitamos plaza, ingresos, dispositivos específicos para poder recuperarlo. Sobre todo, el primer paso es la plaza de desintoxicación, que hemos tenido pacientes que se ha logrado, como ahora explicará María Ángeles, la plaza de desintoxicación, pero ha llegado y no le han puesto ninguna medicación diferente. Y si ha dicho, tengo ganas de fumar, vete a la calle y fuma y después vuelve. Eso cómo se digiere.
1: Sí, la verdad que vemos que se avanza muy poco, muy poco. O quizá porque sabemos que hay tanta gente que está sufriendo, la familia y el enfermo de patología dual, que lo quisiéramos que se solucionara. Pero María Ángeles, llevas 11 años luchando por tu hija Alejandra y la situación no ha cambiado nada en este tiempo, ¿no?
2: Pues la verdad que llevo más de 11 años. Llevo, pues como ya le he dicho, pues ella empezó teniendo problemas de salud mental casi 2 décadas, ¿eh? Y desde entonces, pues como dicen los profesionales, pues ella lleva entrando y saliendo de centros, comunidades terapéuticas, lo que se llama, lo que suelen llamar los profesionales de la Sociedad Española de Patología Dual, el síndrome de la puerta giratoria. Ellos entran por un centro, están unos días, salen, los vuelven a derivar a otro con mucho esfuerzo que yo entiendo que supone también del sistema sanitario. Y yo, la experiencia me lo dice que es debido pues a lo que está diciendo la presidenta Lola, que es algo esencial y fundamental que haya profesionales que sepan de adicciones, que sepan abordar integralmente esta enfermedad mental grave, porque si no se aborda integralmente, y no es que no es integralmente, sino personalizada casi, porque cada enfermo tiene unas características, lleva un sufrimiento, lleva y es complicado. No sé cómo se llama usted, yo cuando hablo con las personas me gusta dirigirme
1: Ah,
2: por su nombre. ¿Cómo se llama?
1: yo soy Paco, María Ángeles, Paco.
2: Paco, pues así es. Y bueno, es una enfermedad que tiene el estigma que tiene, porque por desgracia la adicción. Ese es el gran problema que hay, porque más allá de que haya medio o que no haya medio, es que todavía incluso las familias tapan cuando alguien en una casa consume droga o tiene alguna conducta un poco como que se tapa. Y no deben taparla porque son enfermedades mentales del cerebro. Nadie tiene la culpa de tener una enfermedad mental. Yo no me tengo que tapar ni tengo que ocultar que mi hija está enferma. Y yo reclamo y reivindico que ella tenga un tratamiento y mientras esté viva, es que ese va a ser mi objetivo. Mi hija merece tener un tratamiento y merece tener una vida digna y de otra manera la que está teniendo.
1: María
2: Ella
1: Ángeles.
2: no tiene la culpa de estar enferma, por supuesto que tiene que responsabilizarse de su enfermedad, pero cuando esté en condiciones, cuando una persona tiene un hábito de consumo grave y extendido a lo largo de los años, sola es imposible que salga de ese consumo. Por eso reivindicamos y pedimos las unidades de desintoxicación hospitalaria. Por ahora, por desgracia, son muy pocas las que hay. Están fuera de los hospitales, están como esto es una parte y luego de ahí te deriva a otro sitio. Lo suyo es que eso estuviera conjuntamente en un

0: en una misma clínica donde se pudiera llevar el abordaje integral de esta enfermedad mental. Nosotros lo que estamos pidiendo es que estos enfermos tengan un tratamiento como cualquier otra enfermedad de las muchas que hay, por desgracia, que padecen las personas.
1: A ver, para que quede claro una cosa. Tú estás exigiendo o pidiendo una medicación para ella. ¿Es que no la están medicando o la medicación que le están dando no vale?
0: Bueno, ella ahora mismo está en un sitio, la están tratando de una de sus patologías que tiene, pero por desgracia ella necesita también estar tratada del síndrome de abstinencia que tiene. Esa medicación, por supuesto, ¿quién la lleva a cabo? Pues los médicos profesionales en adicciones, los psiquiatras. Hay muy poco, muy poco.
1: ¿Y en este caso ningún psiquiatra ha visto a tu hija?
0: Sí, claro que la han visto, pero la medicación que le ponen, cada maestrillo tiene su librillo, por así decirlo. Cada profesional está formado en lo suyo. Ella ahora mismo, donde está, pues no hay profesionales que sepan de adicciones. Entonces, pues, claro, el tratamiento que tiene como que cojea un poco.
1: En este caso, no sé si sería, por la experiencia que tiene Lola en tu asociación AFEDU, ¿por qué sucede esto? ¿Por qué está en un sitio y no está la persona adecuada para darle un medicamento?
2: Exactamente. Yo veo, y hay una cosa, vamos a empezar por la madre. A la madre le conceden ser la curadora. Cuando las cosas funcionan mal, es que usted no le ha dado la medicación. Pero si la chica desaparece 3 y 4 días, ¿dónde va la madre a buscar para darle la medicación? Unidades de desintoxicación, poquísimas, como dice María Ángeles. Y las veces que ha ingresado, porque Alejandra ha ingresado varias veces, al entrar en esa plaza de desintoxicación y no ver nada diferente a lo que está en otro dispositivo, su mente no ha estado tratada con una... Yo no soy médico, yo no voy a decir qué medicación le tienen que poner, pero seguramente que tiene que ser diferente a la que está en su casa para desintoxicarla, digo yo. Porque si se llama la plaza de desintoxicación, que nos digan qué diferencia hay. Porque el que la tengan sin consumir no es desintoxicar. La tienen abstinente, pero su mente le sigue pidiendo la sustancia. Y que un psiquiatra, cuando ella quiere pedir el alta, me voy, porque le da miedo estar encerrada, ¿a que no? En vez de tratarla, a su madre le dijeron, yo lo digo públicamente porque es cierto, no, señora, yo no la puedo contar, es la libertad y además yo no soy psiquiatra. Una de las veces, en una unidad de desintoxicación, a su madre, yo no soy psiquiatra, en una unidad de desintoxicación de una enfermedad mental grave, y no psiquiatra, falló. ¿Quién tiene la culpa? Según la sociedad, a los médicos, ella que ha pedido la alta voluntaria. Es que no hay manera de controlarla. ¿Ah? Y eso se ha repetido varias veces. Ella ingresó en Madrid, en un centro, en una clínica, involuntariamente en una ambulancia. A los 2 días, involuntariamente, pide el alta porque no está bien. Y le dan el alta sin comunicarle a nadie, sabiendo que iba ingresada involuntariamente. ¿Qué está pasando? La culpa, la enferma que no quiere y tiene que querer. Oiga, mire usted, una persona tan grave, no estamos hablando de los que se siente agredida, miedo al ingreso, que está muy mal. Tiene capacidad. No. Hombre, por favor, hagamos. Primero es la libertad. La libertad. Cuando pase algo grave, vamos a tener 3 minutos de silencio. Pobrecita.
1: En este caso, ¿cuál es la postura de Redes, de la Federación Redes, en estos casos?
2: La Federación Redes acoge bajo su federación a 30 y tantas asociaciones. Y cada una, siempre estamos dedicadas a una parte de las adicciones. Están dedicándose a la prevención, tienen muchísimas actividades, cada asociación de una manera. Y la Federación Redes, su presidenta Paqui Guerrero, su vicepresidente Paco Mena, que tú conoces de toda la vida, de muchas cosas, está también luchando contra el narcotráfico, y a FEDU con la patología dual. ¿Qué hace la federación? Apoyar. Porque si una asociación sola ahí, no. El apoyo de una federación es maravilloso y es de la manera que podemos estar para adelante. Y, por supuesto, ellos están con nosotros y para reivindicar lo mismo. A nosotros eso. A los de prevención, pues, otra cosa. A los de, es que esto es una cadena, como pasa en un hospital. Está la UCI, luego está la planta, y dependiendo de la patología, puede ser en urología, en cardiología, en... No sé si me está entendiendo. Yo creo que me estoy explicando. Y dependiendo de la gravedad, estará más días o menos la UCI, estará más días... necesitamos plaza de larga media estancia. Una vez que esté sale de la plaza de desintoxicación, que eso es otra cosa. Yo pediría explicaciones de qué función tiene, porque yo no le veo claro. Debe de pasar luego a planta, luego pues a un dispositivo que esté vigilado, igual que un diabético tiene que estar haciendo esa analítica, mirándose la retina, porque la diabetes hace daño a todo. Entonces, pero estos enfermos tienen que tener un seguimiento. Y es que no hay nada de eso. Y si son la familia, y después hay un teléfono para prevención de los suicidios.
1: ¿Qué no vale para
2: nada? Vamos a ver, por favor, una persona que está muy mal, muy mal, y que no es que quiere no vivir ni matarse, lo que quiere es terminar con su sufrimiento. No coge el teléfono y dice, y si no, las madres, aquí está ella que me desmienta. ¿Cuántas veces me ha dicho, yo tengo ganas de suicidarme? No puedo con este dolor.
0: Es que no puede uno, Lola, porque esto es tremendo. Y la verdad que están llenos todos los organismos de decretos, de leyes, de historias, pero es que el papel lo aguanta todo.
1: Bueno,
0: el papel lo aguanta tú y se queda muy bonito para enmarcarlo y para lucirlo y para, no lo sé. Pero luego cuando vas a uno al campo, al terreno, encuentras que eso se queda en ceniza. ¿Dónde está eso? Mi hija tiene también ahora abiertas dos órdenes de alejamiento y del sistema de Biogen. Ahora, ¿dónde está ella? Le permiten tener salida. Yo acabo de llamar al Instituto Andaluz de la Mujer de Córdoba, lo digo porque es así, al Instituto Andaluz de la Mujer de Algeciras, porque entiendo que ella, si le facilitan su estancia en el hospital para que no esté tampoco creyéndose ni que ella está en una cárcel, porque son personas que mi hija, por desgracia, ha tenido muchísimos ingresos en la planta de agudo, algunos más estable, otros menos, donde han tenido que tomar medidas y eso no es fácil de llevar. La cuestión que la psiquiatra, yo entiendo que ella está haciendo como una especie de equilibrio para mantenerla, ni que esté en un hotel, que todo lo que ella pida, pero tampoco que no se vea en una cárcel. Por eso es facilitarle quizás que ella salga a fumar, pero lo que yo... estoy viendo es, pues claro, que ella cuando sale, pues está sola. Entonces, pues yo como madre, como curadora suya, pues se me ocurrió pensar, digo, bueno, pues a ver si alguien puede hacer un acompañamiento a estas horas que ella está en el hospital, sola, allí vagando por la afuera del hospital o por ahí por donde esté. Que no voy a decir dónde esté porque la gente luego utiliza todas estas cosas para también machacarlo a uno, porque no todo el mundo entiende este sufrimiento y, en fin. Y la verdad que no he recibido ninguna respuesta, Paco, por parte del Instituto Andaluz de la Mujer de aquí de Córdoba, ni del Instituto Andaluz de la Mujer de allí de Algeciras. Así que las buenas ideas, las buenas intenciones, todo el dineral de millones que se invierte, que se utiliza en acompañamiento, en historias para las mujeres víctimas de violencia de género, al final se da uno cuenta que dice, bueno, mucha historia, mucha palabrería, que eso, pero si es que no hace falta tanta palabrería, vamos a ver, mi hija necesita ahora mismo alguien que tenga allí, que la acompañe esas horas que está, porque ella tiene su trastorno en la cabeza, está en una situación vulnerable. ¿Hay alguien? No se puede hacer nada, nada.
1: La verdad es que es muy duro, ¿no? Es muy duro que no se pueda.
2: Pero además sale sola, vete a fumar sola y se pone a pedir.
0: Claro, sin dinero, porque es como yo pienso, vamos a ver si a nosotros nos facilitan un número de teléfono o algo, que nosotros podamos hacer un ingreso de dinero donde pues se le gestione a ella para comprar tabaco, para pues no, ella no lleva dinero, pues se pone a pedir por la calle. Afortunadamente, después de mucho quebradero de cabeza, pude contactar con una mujer, me ha hecho el favor, una trabajadora social, pero esta mujer, mira, se va de vacaciones ahora, ayer ya se fue de vacaciones. No lo sé, le ha dejado dicho a otra compañera a ver si puede hacer el favor de que es algo que a ella no le corresponde, lo hacen voluntariamente porque son humanas, porque al final tú puedes tener el cargo que tengas, pero al final si tú no miras nada más que tu cuadradito de loseta, pues que puede llegar un día que te eleve al cielo como un dios. Tienes que mirar al que tienes al lado, de vez en cuando, digo yo. Vamos, digo yo, ¿no? Porque todos somos personas, humanos, y en cualquier momento a todos nos puede llegar una situación complicada. Y entonces diremos, bueno, ¿dónde vivimos? Si parece que vivimos solos, ¿no?
1: Yo, la verdad es que a mí se me ocurre, después de escucharte a lo que estaba hablando María Ángeles, es algo que yo he dicho muchas veces. No sé, Lola, las unidades de agudo, ¿para qué sirven? Porque no hay un seguimiento. Cualquiera que vaya a la unidad de agudo y salga, no tiene seguimiento. Paco,
2: la unidad de agudo está atendida para, como cuando se da un infarto, diremos. Está volando a cualquier enfermedad mental. Pero si es un adicto, lo nivelan, que es como dejarlo un poquillo y para su domicilio. No una persona. Porque a mí me dijeron eso, que la unidad de agudo era como la UCI para otras enfermedades. Pues sí, es así. ¿Quién pasa de la UCI para su casa? Y además que la familia se las componga. Para darle la medicación, algo tan grave. Porque ellos, siempre hablamos de graves, ¿eh? No hablamos de los que se pueden, están un poquito más nivelados y la familia puede llevarlos, no. Estamos hablando de los que entran en la unidad de agudo. Esas personas, ¿qué conocimiento tienen la familia? Es dejarle una responsabilidad. Y ahora, con la gravedad, que si la familia pide informe, no, es que es mayor de edad, pero usted le da la medicación. O en los CTA, la metadona. A la familia, responsabilizarse. Es que son tragedias. Esto es algo.
0: La salud mental está muy mal. Yo no sé, los presidentes de grandes asociaciones hablan de que está muy bien la salud mental, de que se está avanzando. ¿Será en otras enfermedades mentales? Será en otra, yo no lo niego y no lo digo. Pero lo que es la patología dual es el patito feo de la salud mental.
2: Específicamente las adicciones.
0: Precisamente cuando ya hablas de adicciones, como que todos echan para atrás. Porque está la mala información que lumbrera, por no decir otra cosa, se le ocurrió de pensar que las adicciones salían fuera del sistema sanitario y ya está, se tienen como si fuera un problema social. Una persona que está en la calle, pues lo que le falta es una casa, una vivienda. No, nadie está en la calle por gusto, Nadie. Una persona que vemos en la calle tirado, como muchas personas que vemos tirado en la acera, debajo de puentes, en cartones y demás. Pero ¿qué sociedad nos hemos creído nosotros que pasamos indiferentes por delante de esas personas y nos creemos, bueno, mira, es que quieren estar así o es que ellos... Pero ¿esto qué es? ¿Pero esto qué es? A nadie le gusta vivir o dormir en un cartón o debajo de un puente. O a nadie le gusta ducharse con el agua de un río o dormir, no lo sé, en una escombrera, que son enfermos. Claro, pero si se empieza a visibilizar, a hablar de que las adicciones son enfermedades, hay que poner recursos, y recursos en condiciones, no chiringuitos, recursos en condiciones, con médicos que estén formados en condiciones. Si no hay, pues habrá que facilitarle a los médicos que requieran esa formación, porque yo, los médicos, entiendo que están saturados, sobreexplotados, porque hacen hasta donde pueden y no pueden hacer más, y ellos no pueden derivar a nadie a un recurso que es inexistente y que no hay. ¿Pero de quién depende? Señores políticos, desen un paseo por los hospitales, pero por los hospitales, por las plantas de agudos, por urgencias, por donde vean ustedes lo que hay. Y no se les llene la boca hablando de que la salud mental está muy bien. Porque no es así, porque no es así. Sí, no. Y luego otra cosa, también hace falta ser un poco humilde y modesto y reconocer, bueno, si aquí en Andalucía, por desgracia, no hay recursos, ni clínicas, ni unidades de patología dual para tratar esta enfermedad, pues gracias a Dios vivimos en España, que es un conjunto. Hay otras comunidades autónomas que quizás sí tienen estos recursos. Si es privado, pues privadamente las familias, ya que valoren el esfuerzo que hacen. Si se pueden hacer conciertos, como también nos dijo la consejera de Salud, María Jesús Botella, también ha hablado, que nos lo dijo, que se podrían llegar a hacer conciertos con unidades de patología dual. Pero claro, ¿eso dónde se queda? En el aire, las palabras se las lleva el viento, los papeles lo aguantan todo, pero a la hora de la realidad, ¿dónde está todo?
1: Sí, la verdad es que es complejo y es difícil.
0: Este sistema, Paco, es muy garantista con los derechos de los enfermos mentales, porque tienen muchos derechos, no se les puede coartar su libertad, no se les puede... Pero ¿y quién los protege? Porque hay veces que una persona, si intenta suicidarse, ¿qué hace? Dice, bueno, es que tiene el derecho a suicidarse también. Oye, mire usted, si lo está viendo que va por un puente, que es por un precipicio que va cada vez, ¿qué dice? Ah, bueno, mira, ese es el camino que él ha querido, ir para allá, pues ya está, ¿no? ¿Quién protege a una persona enferma? Ah, bueno, que tiene un momento, que tiene su capacidad cognitiva y volitiva, que sí es normal. Tiene un momento, ¿eh? Entonces, con ese momento me basta. Pues ya está, como tiene un momento. Pero, señores psiquiatras, no miren ese momento. Miren un año, otro año, a ver la vida de esa persona, lo que ha sido. A lo mejor son ingresos en plantas de agudos, son violaciones, son robos, son violencia de género, son agresiones sexuales, son situaciones de proxenetismo. Pero bueno, como está aquí, y es un momento que tiene su capacidad volitiva y cognitiva, y psicopatológicamente, que es otra muletilla que ponen mucho los psiquiatras en los informes, como psicopatológicamente está estable esa persona aquí, pues ya está, le damos el alta.
1: La verdad es que...
0: También te dice, bueno, ¿y usted por qué no se la lleva a su casa? Inténtelo usted, llévesela a su casa, usted. Inténtelo. Hombre, llévesela a su casa. Es una falta de respeto, Paco, y se están riendo de la familia lo primero, y faltándonos el respeto. Y la tragedia es que son nuestros hijos los que están sufriendo. Son personas jóvenes y tienen derecho a tener una oportunidad en este mundo. Y como sociedad, ¿qué sociedad somos, eh? Si le estamos dando la espalda a esta enfermedad mental grave, ¿eh? ¿Qué sociedad somos?
1: La verdad es que, tal como lo estás planteando, a mí me gustaría, Lola...
0: Paco, no estás planteando, es que por desgracia, es que lo llevamos sufriendo, Paco. Y yo tengo que estar aguantando que a mí se me rían psiquiatras, funcionarios, secretarios y jueces, se estén riendo en mi cara de la enfermedad de mi hija.
1: Pero
0: solamente,
1: no,
0: mira, dime... nunca le deseo mal a nadie, pero si alguien tiene, si alguien ve esto y puede hacer algo y no lo hace, que sufra en su familia una situación así. Seguramente le cambiaría la percepción que tiene de esta enfermedad, seguramente.
1: No sé, yo, a lo que estás diciendo tú, ¿por qué crees que se ríen? ¿Por qué crees que en vez de buscar soluciones, pues se lo toman a cachondeo, ¿no?
0: Pues mira, ¿sabes qué? Pues me da pena de esas personas. Fíjate, que no es que me dé, me da pena, porque los veo que son, pues no lo sé, ignorantes o no lo sé. Infórmate, que yo no estoy hablando como una madre que se le ha ido la cabeza, loca, o Lola está aburrida y bueno, pues dice, pues venga, pues yo es que me voy a dedicar a esto y voy. No, porque somos humanos. Y las demás personas, ¿qué se creen? ¿Qué se van a llevar?
1: No sé, Lola, no sé.
0: Cuando tú vas a un juez rogándole, suplicándole, exponiéndole toda la situación de deterioro de la enfermedad de tu hija, ¿pero qué creen? ¿Que uno va allí por gusto, porque está uno aburrido en su casa, porque uno se está inventando, porque uno quiere encerrar a su hijo y no verlos más? No. Solamente lo que uno quiere es que le den una oportunidad a su hijo. Si hay que tirar de estas personas con un ingreso involuntario puntualmente hasta que su cerebro esté libre de tóxicos y de adicciones, porque mientras un cerebro esté consumiendo, tiene su realidad distorsionada. Esto no lo digo yo, esto lo dicen los profesionales, los especialistas. Le están pidiendo a los enfermos que consumen adicciones. Es que tiene que querer. Es que tienes que querer. Oye, y tiene que tocar fondo, ¿eh? Pero fondo. ¿El fondo cuál es? ¿El fondo de un ataúd? Porque mi hija ha tocado fondo muchas veces. Y la voluntad no es que no tenga, por supuesto que tienen voluntad, pero la tienen anulada, porque las sustancias anulan la voluntad. Cualquier médico o psiquiatra especialista en adicciones lo dice.
1: Yo no sé si...
0: Tiene que querer. Oye, échale ganas, que tienes que querer, ¿eh? Pero de querer de verdad. O sea, es como si una persona le está dando un infarto y tú vas y le dices, oye, pero venga, reacciona, ponte ya bien, ¿no?
1: Hay un tema, si me lo permitís. ¿Qué se puede hacer, Lola? Porque hay una cosa que está clara y lo está refrendando ella con lo que está contando. A ver, los jueces miran a un lado y los psiquiatras miran a otro. ¿Quién tiene que unir al psiquiatra y al juez?
2: Vamos a ver. Yo creo que en cualquier juicio de cualquier tema, por ahí hay algo con la altavoz puesta y no escucho bien. Hay un ruido muy grande. Vamos a ver. Cuando se escucha cualquier juicio, cualquier cosa que se le pone a un juez, lo primero que pide son pruebas. Lógico y normal. Para determinar la gravedad del asunto y las consecuencias que esto puede tener. Lógicamente, si esto se le pone que es una enfermedad, el juez lo único que pide es pruebas y que un especialista le diga, tiene que estar ingresado. ¿Por qué los especialistas tiran tierra para atrás y evitan? Porque no tienen los recursos. Entonces se limitan a lo que tienen. ¿Y qué es lo que tienen? Cuando están agitados y necesitan la unidad de agudo, que para eso, hasta para eso, cuesta trabajo, hasta para la unidad de agudo. Y tienen unos días, lo tranquilizan, que no lo nivelen, ¿eh? Que no lo nivelan. Mucho cuidado. Lo tranquilizan y para su domicilio. Y si es adicto, mucho menos. Que vayan a los CTA. Que ya le digo que son profesionales, pero son profesionales para los que están estabilizados y tienen la capacidad de decir, pues yo voy, que eso es otra cosa, como lo que funciona. Pero una unidad de agudo para su casa.
0: Las comunidades terapéuticas son para la adicción cuando está empezando, por así decirlo, brotando, pero no cuando la enfermedad ya lleva instaurada mucho tiempo en el cerebro. porque yo por desgracia tengo el conocimiento que por experiencia propia de mi hija no le han ayudado, entre otras cosas también, porque por desgracia no están dotadas de personal, están incompletas, porque quizás no tienen los suficientes profesionales que necesitarían para estos tipos de enfermedad, de psiquiatra, de... Puntualmente, pues van, si ellos se ponen enfermos, pues los tienen que trasladar. Es un caos, es que es un caos. Es que eso es un caos. Así no se tratan las enfermedades mentales. Así no se tratan. No se tratan ni la prueba.
2: Las cárceles sí están llenas de enfermos duales. ¿Por qué? Porque cuando ya están tan descontrolados y cometen un delito... Yo digo, tienen que ser porque ellos quieran. ¿Qué persona quiere perder a su familia, sus hijos, su casa, todo, y se ven en la calle?
0: Se cerraron los psiquiátricos y los nuevos psiquiátricos son las cárceles.
2: No dieron alternativa, no dieron una alternativa al cerrar aquello. Que, por supuesto, había que hacer una reforma. Se llamaba reforma psiquiátrica, pero no fue una reforma, fue un cerrojazo. En Francia hicieron las reformas, pero dieron alternativas cuando cerraron los psiquiátricos a dispositivos especializados. Vamos, yo porque conozco profesionales en Francia y esa reforma psiquiátrica se hizo antes que aquí. Y dijeron, mira, vamos a hacer nosotros lo mismo. Vamos a hacer...
0: Bueno. Desde el 12 de febrero de 2019, las adicciones están dentro del sistema sanitario de salud. Desde el 12 de febrero.
2: ¿Y no hay recursos?
0: No hay recursos. Por eso digo que el papel lo aguanta todo. El papel lo aguanta todo. Y ya está. Y en esas estamos, Paco.
2: Toda la responsabilidad para la familia. Yo lo veo en muchísimas personas que vienen y es durísimo, durísimo el día a día. ¿Cómo poder ayudar a estas personas? Nosotros aquí pues acompañamos a prisiones, por eso digo que es horroroso, horroroso lo que hay en la prisión.
0: Es una tragedia que tengas que estar esperando para poder ayudar a tu enfermo que delinca o que robe. O que se le vaya la cabeza ya de tanto consumo de tóxico y que le dé un brote psicótico. Es como si tú te haces un electro, detectan ya los médicos que tienes a lo mejor una alteración en el corazón, pero no te ponen tratamiento, ni te tratan ni nada, y tienes que esperar a que te dé un infarto. Pues lo mismo están esperando con estas enfermedades. A que ya estén en la última que delincan o que pierdan la vida. Los varones roban, cometen actos más graves de violencia. Las mujeres, por desgracia, que utilizan su cuerpo, que es lo que tienen, para prostituirse o las prostituyen. Y esa es la tragedia que están sufriendo estos enfermos. Los que pueden, hasta ahora contarla. Las
2: hay una que cosa... perdona, que no quiero que se me olvide. A mí me gustaría, Paco, que yo sé que hasta ahora tú siempre has estado ahí respondiendo. Hay una familia con una historia muy parecida a la de María Ángeles, pero el padre es una persona que tiene físicamente, no se puede defender en este sentido. Esta chica a veces está violenta y lo único que le dicen al padre, porque la agrede, que la denuncie. Una enferma, en vez de tratar de ayudarla, cualquier día pues pasa algo con el padre y se ve en prisión una enferma gravísima de patología dual. Gravísima.
0: Pero mira qué hipocresía, Lola, la de la sociedad. Mira qué hipocresía. En vez de abordar un problema, porque es un problema de salud, Si una persona bebe, tiene un consumo grande, pues no debe de estar con la familia. Entiendo yo, que yo no soy médico ni profesional. Es que es sentido común. Sin embargo, dejan la papeleta a la familia para que eso, para que se vean abocados a denunciar. Cuando su padre denuncie, probablemente a ella le pongan una orden de alejamiento. ¿Qué es lo que pasó con mi hija? ¿Y dónde se va a ir? A la calle. ¿Qué es lo que hay en la calle? ¿En la calle qué hay? En la calle. Tú sales a la calle y ¿qué te encuentras? Basura tirada, ¿no? Por la calle. Eso es lo que hay en la calle. Y a eso es lo que estamos lanzando a nuestros enfermos. A la calle.
1: Ah, yo no sé en este caso, Lola, hay muchas asociaciones, federaciones que tratan las adicciones y que para mí es un auténtico negocio para esas federaciones o asociaciones, y hay algunas muy honestas, como en este caso son las de redes, pero hay otras que si tienes dinero pues te ayudan. Si no tienen un duro, nada.
2: Esto pasa como estos centros famosos de ex adictos, que no es porque son adictos, la adicción es para toda la vida, es crónica. Como todas las enfermedades graves. ¿Qué enfermedad grave no es crónica? A mí que me lo digan. Y ellos mismos, estoy recuperado, pues yo si tengo dinero, ahora voy a poner un centro. Hay muchísimos famosos que lo hacen. Sí, psiquiatra. Porque ellos saben más que nadie. ¿Quién va a saber más que yo porque soy ex adicto? Oiga, mire usted. Una persona que se recupera de un cáncer puede poner una asociación y apoyar a las personas, decirle, mira, está de esta manera, tal médico es mejor, en tal ayudarla, apoyarla, por el cáncer de mama, por ejemplo. Pero esa persona, porque esté recuperada, y porque a ella le fue bien los ejercicios, ahora yo voy a curar a esta persona que también tiene cáncer de mama. Pues eso se está haciendo con los adictos. Hay muchísimos chiringuitos. Por mucho dinero tengan y por mucho dinero cuesten, son chiringuitos. Y hay otras personas que sí, que lo hacen muy bien. Yo hablo de lo que yo conozco, de lo que yo pongo la mano en fuego. Por ejemplo, mi federación, que hablemos, porque tú has hablado del dinero. Hay con nuestra federación y asociaciones aquí en Cádiz que piden subvenciones y hacen talleres para los y está estupendo. Yo esa subvención la veo muy bien, porque hacen talleres de prevención, talleres a los muchachos de jardinería, de muchas clases, pero esos son a los que ya están recuperados, nivelados. Pero nosotros hablamos de pacientes adictos graves. No ya la patología, no, es que no es patología dual, es solamente es adicto. Vamos a ver, que la adicción es una enfermedad mental y puede ser grave. Y entonces estamos hablando de enfermedades mentales graves. Y entonces no es lo mismo. Que ¿quién pide subvenciones para esas cosas? Para los que están nivelados, muy bien. Pero los que hemos empezado desde el principio para demandar dispositivos, plazas de larga media estancia, recursos que no existen, yo nunca voy a cambiar mi discurso, ni voy a pedir subvenciones. Lo que sí pido es que no me cobren por estar, por dar por una sede pequeña, pues a ver, los gastos los va a pagar tú. Oiga, mire usted, tenga usted un poquito de compasión. Pero nosotros no pedimos subvenciones, ¿por qué? Pues porque lo que queremos es... nosotros tenemos médicos asesores, que son los que nos han hecho un maravilloso programa para que pura psicología para las personas afectadas, que se puedan aliviar y sepa que tienen entre manos. Un programa maravilloso por el doctor Giveri, el doctor Montesino. Ahora tenemos al doctor Salomón. Tenemos, y además la SE, además nos respalda, es el modo de actuar. Pero estamos hablando que nosotros, yo no quiero contratar a un médico, porque tenemos asesores médicos que nos asesoran. Pero si necesitan ingresos, plazas de larga media estancia, eso no lo puede hacer una asociación. Yo no me quiero convertir en una entidad privada como ADESLA. Con perdón, que yo no quiero... quiero decir que no. Yo no soy una entidad privada. Yo no voy a poner una clínica. Entonces vamos a estar como los dentistas. Voy a poner una clínica que yo no tengo dinero, lo pongo y pongo a trabajar. Vamos a ver, es que se... No. El dinero que tienen, que para eso, que contraten estos, ahora mismo es el momento, que se demuestre que contraten a profesionales para el dispositivo de tarifa, Eso es lo que buscamos. Siempre seremos demandantes de los recursos para las personas graves. Pero y otras asociaciones, nuestra federación, pues hacen eso, hacen talleres de prevención, van a los colegios, ayudan a madres y padres, muchísimas cosas. Eso sí está bien, pero los recursos a nosotros nos apoya Redes, por supuesto.
1: La verdad es que es un tema complejo. Se nos está yendo el tiempo, prácticamente me quedan 3, 4 minutos. María Ángeles, ¿qué quieres tú reivindicar? Si tú estuviese delante a la consejera de salud de la Junta, ¿qué le dirías?
0: Bueno, suerte nos han escuchado después de bastante insistir y van a derivar a mi hija a un centro, a una unidad de patología dual. No aquí en Andalucía, pero fuera. Hoy, esta mañana, pues me la han comentado. Y reivindicar, Paco, que por desgracia ella lleva bastante tiempo con su trastorno, con su patología, y tiene un consumo grave. ¿Qué es lo que pasa? Que ella en principio pues tiene voluntad de estar en el centro y demás, pero previniendo un poco que ella pueda pedir el alta voluntaria, lo que me gustaría reivindicar al juez de aquí, de donde vivimos, que bueno, no lo voy a decir por respeto también a él, pero que nos escuchen varias informes que hemos hoy o peticiones que hemos hecho hacia él para que nos ayude en el sentido de que pueda un poco obligarla a ella a que cumpla su tratamiento, Paco, porque es lo que pensamos, si ella no se tira de ella,
1: claro.
0: Ella, por desgracia, pues tiene momentos que está viendo el desastre de vida. Pero claro, esto es muy complicado. Entonces, nos ha costado mucho llegar aquí donde hemos llegado. A ella le está costando que mi hija tiene la vida hecha a jirones, Paco. Y entonces, pues reforzar un poco este ingreso, esta derivación que va a tener en este centro con el proceso judicial de un ingreso, si pudiera ser judicialmente, es lo que me gustaría reivindicar.
1: Bueno,
0: Paco,
1: la verdad es que nos encantaría algún día hablar contigo y decir que todo va genial. Lola, estamos terminando, apenas un minuto nos queda.
2: Yo quería comentar que no todos los políticos, todos los médicos vuelven la cara. Nosotros tenemos, ella lo ha dicho, Trinidad Ruz nos ha puesto muchísima de su parte, pero con
0: sí, se ha conseguido
2: exactamente
0: esto, ¿no?
2: Entonces hay que decirlo, Marta Cáceres está poniendo también, Manuel Prado, pero claro, ellos mismos necesitan los recursos para poder dárnoslo a nosotros y están en la lucha, eso sí tengo que decirlo, pero hay muchos que ponen muros.
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0: En el universo infinito, un lejano y débil punto de luz azul es nuestro planeta. Gaia. Nuestro real y único hogar y el que dejaremos para los que vendrán. Si les permitimos. Ellos llegaron antes que el ser humano y nos creemos sus dueños. ¿En verdad? Es tiempo de mirar adentro, de crear conciencia. De vencer el miedo, la manipulación, educarnos en la igualdad y cambiar el esquema mental del sistema imperante. No somos nuestra mente ni los pensamientos encriptados. Basta de posverdades. Emprendamos el camino de retorno al equilibrio.
1: Bienvenidos, queridos amigos, a tu programa Retorno al Equilibrio. Con vosotros, Diana Carvajal. ¿Desde dónde? Desde aquí, desde Soluca Radio, con retransmisión a través de Radiópolis, la 92.3 FM y toda la cadena de Onda Local Andalucía. También nuestros amigos de Cádiz, de Cadena Joven y Onda 4 Jimenas.
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3: Todo el mundo quiere ser muy espiritual. Pero ¿sabes qué es lo más espiritual que puedes hacer? No es irte a Tíbet, ni pasar horas meditando, sino atreverte a mirar por dentro, lo que tienes adentro, y sanar lo que llevas huyendo tanto tiempo. Ser espiritual no es escapar del mundo. Es entrar en él con el corazón abierto. Es tener el coraje de sentarte contigo, de escuchar lo que tu alma intenta decirte entre todo ese ruido. De dejar de fingir que estás bien y atreverte a sentir lo que aún te duele. Porque lo espiritual no está en los templos, ni en las posturas perfectas, ni en los mantras repetidos sin conciencia. Está en tu manera de vivir, de amar, de perdonar, de quedarte ahí cuando sería más fácil marcharte. Ser espiritual también es eso. Acompañar a tu abuela al médico. Escuchar sin interrumpir. Cuidar lo que amas aunque nadie te vea. Pedir perdón cuando te des cuenta de que te has equivocado. No hace falta inciensos ni ropas blancas. A veces lo más sagrado que puedes hacer es mirarte con compasión y abrazar al otro con la misma ternura. Y es que aprendí que la verdadera espiritual no te separa del mundo, te devuelve a él. Más consciente, eso sí, más humilde, más humano. Porque sanar por dentro es la forma más pura de servir por fuera. Y cuando sanas tú, el mundo a tu alrededor también respira. Ser espiritual no es iluminarte tú, es convertirte en la luz, más bien, que recuerda a los demás que también pueden sanar.
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mala y una muy mala noticia. La mala es que nada, absolutamente nada de lo que está pasando es algo nuevo. Estados Unidos lleva 80 años y lo ha hecho 80 veces en 80 países diferentes, haciendo lo que hizo el otro día en Venezuela. Estados Unidos ha bombardeado, ha intervenido, ha asesinado, ha secuestrado en medio mundo. Lo ha hecho en Guatemala, Chile, Cuba, Bolivia, Angola, Nigeria, Irak, Yemen, Siria. Siempre lo ha hecho por lo mismo, o por dinero, o por petróleo, o por las dos. Nada de lo que está pasando es nuevo. Pero sí que hay una diferencia. Y esta es la muy mala noticia. Ya no hace falta mentir. O duran menos las trolas. Por ejemplo, hace 20 años en la invasión de Irak necesitaron de meses y meses de mentiras con las famosas armas de destrucción masiva. Ahora eso ya no lo necesitan. Las manifestaciones que se convocaron en la calle, por cierto, no creo que nadie que se manifestó hace 20 años estuviera a favor de Saddam Hussein, ¿no? Pues esas manifestaciones desgastaron mucho a la derecha mundial. Hoy eso ya no existe. Ya no son necesarias las trolas. O al menos las trolas duran mucho menos. Por cierto, señorías, sobre todo del PP y de Vox, ¿cuál es el cártel que opera en Groenlandia? ¿Cómo se llama? Se lo digo yo, no existe ninguno. No existe. Como la dignidad de Corina Machado.

0: Hola, muy buenos días. Un mundo puesto al servicio de Donald Trump genera momentos como el que ayer se vivió en Washington. Nos coloca en la necesidad de explicar las cosas a partir de la dosis obligada de absurdo y de ahí seguramente la sensación de incomprensión que lo envuelve todo. En este contexto, lo que puede o debería ser anecdótico acaba convertido en un gesto que merece la interpretación y el análisis político, porque solo a través de la excentricidad se entiende a Donald Trump y, por tanto, el mundo que intenta configurar. María Corina Machado fue a la Casa Blanca. Nadie fue a recibirla a su llegada. Nadie tampoco fue a despedirla a su salida. Cuando se marchó, confirmó lo que se venía anunciando, algo que durante meses se tomó a chiste, que en los últimos días se apuntó como posible y que ha acabado por darse. Le entregó su premio Nobel a Donald Trump. Al terminar la reunión, un pequeño grupo de sus partidarios le esperaba para recibirla con vítores y ella les dijo que podían contar con Trump.
1: Contamos con el presidente Trump para la libertad.
2: No está claro si con esto de la libertad expresaba algo que Trump le transmitió, algo que ella interpretó o sencillamente un deseo. Lo que sí está claro es que el presidente de Estados Unidos ha satisfecho el objeto de su deseo. Ahora tiene la medalla del Nobel de la Paz después de haber invadido Venezuela.
0: Sergio Soto, buenos días.
2: ¿Qué tal, Ángeles? Buenos días. El comité del Nobel, que se lo temía, dijo antes del encuentro que la medalla puede donarse y puso algún ejemplo. Escribió: una medalla puede cambiar de dueño, pero el título de Premio Nobel de la Paz, no.
0: Horas después y tras evitar una comparecencia con ella, sin hacerse siquiera una fotografía pública, Donald Trump escribió un mensaje en redes para darle las gracias por el regalo. Fue un gran honor para mí conocer hoy a María Corina Machado de Venezuela. Es una mujer maravillosa que ha pasado por muchísimo. Me entregó su Premio Nobel por el trabajo que he realizado. Un gesto maravilloso de respeto mutuo y acaba con un gracias, María.

María Corina Machado le entrega el Nobel de la Paz a Donald Trump por devolver la democracia a Venezuela. Y si os habéis encontrado vosotros unos pezoncillos en medio de la calle, era ella, porque arrastrarse tanto es lo que tiene, que uno va perdiendo pues las partes que sobresalen, de la línea recta del torso, es decir, el pezón. ¡Qué vergüenza! ¡Qué chica! Tiene menos dignidad que Carlos Baute bailando. Pero es que encima la tía se lo ha enmarcado, la ha pasado ella un trapo y todo para quitarle el polvo, se ha hecho un art attack ella con la medalla, ella se lo ha puesto todo. Chica, que ha bombardeado tu país. ¿Es que eres tonta? ¿Eres tonta tú? ¿Ya de buena mañana? ¿O lo dejas para la tarde, lo de ser tonta? No, lo digo porque por la noche uno está más fresco. Es que me da una vergüenza verte, chica. Por favor. Tienes menos dignidad que un globo en una fiesta de erizos. ¡Qué bochorno los libros de historia de aquí 10 años! Si queda algún colegio que pueda abrir un libro aún. Cuando diga la profe de historia, ¡abrid la página 73! Que pondrá, dependiendo de quién escriba los libros de historia, ¿no? Pero pondrá una cosa tipo, invasión a Venezuela. Y tal, y bombardeos y tal, y saldrá una foto de María Corina manchada, que está muy manchada, nena. Otra foto de Carlos Baute bailando, haciendo así. Chico, que eres ridículo. Por cierto, paga Hacienda. Si estás en España bailando, paga Hacienda, que debes más de 400.000 euros, muchacho. Pondrá, durante la invasión a Venezuela, no sé qué, y saldrá la foto de la vergüenza, de esta mujer entregándole en un cuadro con un cristal casi vitrina la medalla del Nobel de la Paz, ahí que la tía la habrá limpiado, lleva a la muchacha toda la noche limpiando la medalla, que le duelen hasta los codos, que tiene el codo del tenista, no, tiene el codo de la vergüenza.

Donald Trump se ha acobardado y ya no quiere invadir Groenlandia. Después de semanas amenazando con anexionársela, decía por las buenas o por las malas, incluso con militares, después de publicar imágenes como esta hechas con inteligencia artificial donde se veía plantando una bandera de los Estados Unidos en territorio de Groenlandia, después de amenazar con aranceles a Europa, desestabilizar los mercados financieros de todo el mundo y poner en jaque el orden internacional y la OTAN, su alianza militar, de repente el presidente de los Estados Unidos se ha rendido. Se ha rendido sin conseguir nada, además. Ha puesto este mensaje diciendo, bueno, hemos tenido una reunión muy productiva con el secretario general de la OTAN, Mark Rutte, y hemos decidido que hay una especie de marco de debate en el que podemos llegar a un acuerdo respecto a Groenlandia y, por lo tanto, ya no voy a poner los aranceles que estaban programados para el próximo 1 de febrero. Esto ha ocurrido, amigos, en Davos, ante la élite económica del mundo y ante muchos presidentes de diferentes países, donde se ha reunido con el secretario general de la OTAN, con Mark Rutte, también os digo, para hablar sobre el futuro de Groenlandia. Se tendría que reunir con los groenlandeses, con su primer ministro o con la primera ministra de Dinamarca, pero se ha reunido con el secretario general de la OTAN, que, por cierto, es ese tío bastante lamentable que le llama Daddy en privado, Papi. Según las filtraciones del propio Donald Trump, que ya sabéis que comparte pantallazos de las conversaciones privadas que tiene con líderes del mundo, lo hizo hace 2 días con Macron, por ejemplo, y se vio un mensaje en el que llamaba Daddy, Papi. O sea, en fin, es una cosa ridícula, no me voy a meter en esto, pero es ese mismo Rutte que se supone que representa a la organización militar que Estados Unidos supuestamente lidera y que estaba a punto de cargarse con esta invasión de Groenlandia, pero que ahora parece servir este señor solamente para de plataforma de las fantasías imperialistas de este anciano narcisista que, más que anciano, se está comportando ya como un niño pequeño que quiere un juguete y lo va a conseguir por las buenas o por las malas, decía Donald Trump, pero de repente, de un día para otro, se cansa del juguete cuando se da cuenta de que tampoco le va a ir tan bien como pensaba y lo desecha. Y dice, bueno, pasemos a la siguiente. Eso sí, echémonos a temblar, porque la siguiente puede ser cualquier cosa. Y de esa reunión ha salido, pues, esto. Trump anuncia un marco para un futuro acuerdo con la OTAN sobre Groenlandia y retira la amenaza de aranceles, porque se ha dado cuenta que iba a sufrir bastante y que Europa estaba empezando a buscar alianzas diferentes, como lo ha acabado de hacer también Canadá, que ha hecho un gran pacto con China, y Europa iba a hacer lo mismo, iba a sufrir bastante. Bueno, y de esa reunión que tuvo salió esta cosa, que están ahora comunicando como un gran acuerdo histórico, pero realmente no tiene nada que ver con esto. Me gustaba bastante la explicación que hacían aquí sobre cuando le preguntaba a un periodista. Un periodista le preguntaba, lo explicó aquí este usuario de Twitter, Occupy Democrats, le preguntaba, pero entonces, ¿qué va a pasar con la propiedad de Groenlandia? ¿Va a ser de los Estados Unidos o no va a ser de los Estados Unidos? Donald Trump contestaba, pausa, silencio incómodo, y decía, es un acuerdo a largo plazo. Es un acuerdo a largo plazo, pero muy definitivo, balbuceando como un niño de 8 años fingiendo ser un hombre de negocios o que más o menos sabe de qué está yendo esto. Y le preguntan, ¿cuánto va a durar este acuerdo, señor presidente? Insiste el reportero. Y dice, infinito. No hay límite de tiempo. Es para siempre. Es un acuerdo eterno. Responde Donald Trump confirmando que no tiene ni la más remota idea de lo que acaba de pactar y de cuál va a ser la posición de los Estados Unidos sobre una Groenlandia que hace unos pocos minutos los miembros del Partido Republicano estaban celebrando de esta manera. Estaban haciendo un pastel donde se podía leer Greenland, Groenlandia, que, por cierto, durante su discurso en Davos, Donald Trump se equivocó y la llamaba Iceland todo el rato. Confundía Islandia con Groenlandia. En fin, es una isla. Es que, en fin, es ridículo. Y estaban ahí como con un pastel, con la bandera de Estados Unidos. Bueno, igual que con lo que compartió el propio Donald Trump, en la que se podía ver a Groenlandia con la bandera de Estados Unidos, su cuenta oficial. Y ahora resulta que no tiene ni maldita idea de qué es lo que va a pasar con Groenlandia, si va a ser suya, si no va a ser suya. Porque eso es lo que tenemos aquí. Un presidente que desata una crisis internacional, que empuja a Europa hacia China, un gran error para los Estados Unidos, que ha hecho que los fondos de pensiones vendieran bonos del Tesoro estadounidense recientemente, que ha socavado la estabilidad de la economía global y que al final no ha conseguido absolutamente nada de lo que quería, cero. Lo más probable, según están diciendo diferentes analistas, es que este acuerdo que se ha cerrado y que lo va a solucionar todo consiste simplemente en colocar más activos militares estadounidenses en Groenlandia, algo que Estados Unidos ya podía hacer antes de todo esto.

este circo, porque Groenlandia pertenecía a la OTAN. De hecho, Estados Unidos ya tiene una base militar muy importante en los Estados Unidos. En otras palabras, este tipejo ha creado un problema de la nada para ahora fingir que lo ha resuelto. Y cuando Europa se ha plantado y ha dicho hasta aquí, cuando Francia, Alemania, Reino Unido, Dinamarca han enviado tropas a Groenlandia en un gesto de soberanía inequívoco, diciendo, cuidado, aquí estamos los europeos, y por primera vez, aunque sea, frente a los Estados Unidos, nos vamos a hacer respetar un poco, los mercados tambalean un poco, bla, bla, bla, y Donald Trump se echa para atrás, se acobardó. ¿Sabéis, no? Eso que dicen tanto de Donald Trump, lo de taco, que es Trump always chicken south. Lo estamos diciendo muchas veces con los aranceles, con las amenazas. Trump always chicken south, que quiere decir Trump siempre se acobarda, taco. Excepto, por supuesto, que puedan hacer una intervención relativamente rápida, como lo hicieron en Venezuela, entrar y salir, pero al mismo tiempo mantener a Delcy Rodríguez. Siempre entre las expectativas de un Donald Trump muy poderoso y lo que acaba ocurriendo, pues siempre hay una distancia terrible. Y quienes más están sufriendo realmente no son los países extranjeros a los que amenaza, porque después se acobarda, sino que son sus propios ciudadanos, que sí están sufriendo la represión ahora mismo del ICE, del Servicio de Migración, esas barbaridades que están haciendo los vídeos terribles de una guerra interna que ya está sucediendo en Estados Unidos. Esto no es algo del futuro. ¿Habrá una guerra civil en Estados Unidos? No. De facto ya hay un conflicto interno. Y mientras tanto su presidente payaso se dedica pues a hacer lo que hacen los payasos, con mucho respeto hacia el trabajo de un payaso, porque un payaso no tiene los códigos nucleares y no hace las barbaridades que hace este tipo. Donald Trump se ha acobardado. Durante días exigió la compra de Groenlandia, por las buenas o por las malas. Hablaba de derechos mineros, de seguridad nacional, ahora vamos a explicar qué es más o menos lo que dicen que han pactado. Llegó a llamar a Groenlandia una gran masa de hielo. Esto es ridículo, porque se equivocó en unas cuantas ocasiones hablando sobre Groenlandia y, como os decía, dijo Iceland. Y resulta que ha salido la portavoz de la Casa Blanca, Caroline Leavitt, a decir, no, no se ha equivocado. Él ha escrito lo siguiente, pensando que Groenlandia es un... Se ha referido a Groenlandia como un trozo de hielo, porque eso es lo que es. Lo que estás diciendo es simplemente que estás mezclando cosas y pone una fotografía de Greenland y un, efectivamente, trozo de hielo, como si Groenlandia fuese este trozo de hielo y no una maldita isla sólida, no de hielo. Ya se ha confundido, ya está, estaba llamando a Iceland todo el rato. Y dice, no, pero eso es porque, en fin, es que es como una justificación constante de un tipo que hace el ridículo y la gente a su alrededor lo que hace es decir, no, realmente tiene razón, no tiene razón. Ha hecho el ridículo y le han pillado haciendo el ridículo. Porque este es el problema de los Estados Unidos ahora mismo, que está clarísimamente en decadencia con este hombre y no es una opinión. Es un hecho observable por todo el mundo que quiera observar. Un país que amenaza con invadir a sus propios aliados no es una potencia en ascenso. De hecho, una potencia en ascenso es China, que no amenaza con invadir. Dice, bueno, vamos a llegar a acuerdo, vamos a llegar a algún tipo de entendimiento comercial. En lugar, un imperio en descomposición es lo que hace. Compensar su pérdida de relevancia con gestos cada vez más erráticos, más violentos. Donald Trump llegó a Davos alardeando de crecimiento económico. Dijo, estamos mejor que nunca, hemos derrotado la inflación, hemos crecido empleo, bla, bla, bla. Precisamente el mismo día en el que la bolsa estaba cayendo y estaba en números rojos por todos sus delirios de aranceles a Europa. Pero es que lo único que ha conseguido Donald Trump es demostrar que Estados Unidos ya no puede imponer su voluntad sin resistencia con este asunto. Y sobre todo ha dado un chispazo de despiértate, Europa. Porque Europa ha decidido que ya no se arrodilla automáticamente, que era lo que venía haciendo hasta ahora, ¿eh? Canadá, por cierto, su vecino del norte, tampoco acepta en silencio. Y China, por supuesto, se cruza de brazos, observa desde la distancia, ganando legitimidad y, lo mejor de todo, sin tener que mover ni un solo dedo, porque eso es lo más irónico de todo. Donald Trump, con todas estas chorradas, está regalando a China una victoria estratégica descomunal, monumental. Cada vez que amenaza a un aliado, cada vez que insulta a un líder europeo, cada vez que desestabiliza el orden internacional, China automáticamente, ¿qué hace? Pues se fortalece. No tiene que hacer nada. Solamente tiene que esperar. Mientras Donald Trump llama estúpidos a los europeos porque compran molinos de viento, turbinas eólicas, mientras acusa de izquierdistas que están destruyendo Europa, cuando realmente la mayor parte de Europa está gobernada por la derecha, por el Partido Popular Europeo, por la derecha. Mientras descalifica a cualquiera que no se arrodilla ante él, China lo que hace es construir infraestructuras, firmar acuerdos comerciales, invertir en África, en Latinoamérica, en Asia, y los países que antes miraban a Estados Unidos como garante de estabilidad o con alguien con quien puedes negociar y llegar a acuerdos, ahora miran a Washington y ven a este hombre, y lo que ven es caos.
ven amenazas, ven a un anciano que no sabe explicar ni sus propios acuerdos, o en peor caso, a un niño pequeño que no sabe ni siquiera lo que quiere. Caprichoso, ególatra. El primer ministro de Canadá, Mark Carney, tengo un vídeo subido sobre el discurso histórico que ha hecho en Davos. Cuando terminéis este, porque tengo que explicaros algunas cosas, os podéis ir a verlo porque es brutal. Mark Carney, por cierto, un tipo que ganó precisamente estando en las encuestas derrotado, y cuando ganó Donald Trump dijeron, cuidado, porque como votemos a la opción conservadora en Canadá, que son los de Donald Trump, van a meternos dentro de Estados Unidos. Y este tipo de repente ganó mucha popularidad y acabó ganando las elecciones. Bueno, pues este señor dio un discurso anteayer, también en Davos, en el que llamó a Canadá a independizarse de los Estados Unidos. Dijo que ya era hora de dejar de fingir que el orden internacional sigue siendo el mismo, que hay que construir una autonomía estratégica, y tiene toda la razón del mundo. Porque el orden que Estados Unidos representaba hasta el momento ya no existe. Es otra cosa diferente. Trump ha dinamitado ese plan. No con un plan coherente para sustituirlo, ni con una estrategia geopolítica clara para cambiarlo, sino con arrebatos narcisistas de un día para otro, con mentiras que diría yo que incluso son patológicas. Ya hay una incapacidad absoluta para entender que el poder real no se ejerce con amenazas o con tengo un ejército muy grande y te puedo invadir. No, que es lo contrario de lo que está haciendo China. Y Europa, mientras tanto, como os decía, está despertando, lentamente, con dudas, con divisiones internas, es cierto, pero despertando. Ursula von der Leyen ya había propuesto antes del anuncio de Donald Trump un control conjunto de la región ártica para Europa. Y Donald Trump lo ignoró, prefirió seguir con su teatro de amenazas, hasta que ahora pues ya no ha podido sostenerlo. Y ahora ha tenido que tragar, ha tenido que aceptar, pero el acuerdo no es suyo. El acuerdo no es de Donald Trump y Mark Rutte, el tipo que le llama Daddy. El acuerdo es una concesión, es una retirada, es una derrota. Y lo peor es que ni siquiera parece darse cuenta. O quizás sí se da cuenta, pero su ego no le permite admitirlo. Así que sale a decir que es un acuerdo infinito. Decía, un acuerdo infinito que durará para siempre. El acuerdo definitivo a largo plazo, como si repetir ese tipo de palabra grandilocuente es infinito. A largo plazo pudiera ocultar el hecho de que no ha conseguido nada de lo que ha prometido. Pero nada. Vamos a leer concretamente qué es lo que parece que se ha pactado. El presidente de Estados Unidos, Donald Trump, volvió a sacudir el mundo este miércoles a golpe de Truth, que esto es su red social donde pone estos tweets delirantes con muchas mayúsculas. Lo envió al final de una intensa jornada de reuniones en el Foro Económico de Davos, al que llegó esa misma mañana. El texto dice, tras una reunión muy productiva con el secretario de la OTAN, Mark Rutte, hemos establecido las bases de un futuro acuerdo con respecto a Groenlandia, que será mutuamente beneficioso, bla, bla, bla. Rutte ha confirmado en declaraciones recogidas por la CNN que la publicación del presidente estadounidense sobre las bases de un acuerdo para Groenlandia es exactamente certera, que va a decir el señor que llama Dadia de Donald Trump, y que está totalmente de acuerdo con ella. Ante las preguntas insistentes, ha publicado la cadena, que ha publicado la cadena CNN, Rutte respondió, lea la publicación en Truth Social, allí lo verán todo. Y añadió, habrá más conversaciones. También os digo, es bastante ridículo eso de que el secretario general de la OTAN diga, no, vete a leer esta publicación de redes sociales de este tipo que escribe mayúsculas. En fin, en virtud de ese pacto con Rutte, Trump asegura que no impondrá los aranceles que estaban previstos para entrar en vigor el 1 de febrero contra los 8 países aliados que han desplegado fuerzas militares en Groenlandia para mostrar apoyo a su seguridad y a la soberanía danesa. ¿No os parece absolutamente loco que un presidente de los Estados Unidos, simplemente con un tuit, primero pone un tuit y dice, pondré aranceles, el mercado cae, números rojos. Después pone otro tuit y dice, ya no pondré aranceles, el mercado sube. Esto es una manipulación del libro de mercados. ¿Y sabéis quién gana ahí? Pues que tiene información privilegiada. Tú imagínate que eres un amiguete de Donald Trump, que tienes, digamos, seamos, vayamos por la parte pequeña, 10 milloncejos, que para esta gente rascarse el bolsillo un miércoles malo. 10 milloncejos y dices, Donald Trump, ¿qué vas a hacer hoy? Pues nada, hoy voy a poner aranceles. Y entonces tú dices, ah, bueno, pues si pone aranceles y lo anuncia públicamente en un tuit que está a punto de publicar, y yo lo sé porque estoy al lado suyo, pues entonces le meto, me espero a meterle dinero cuando vea que ha bajado el mercado, pone el tuit, baja el mercado, meto esos 10 millones a comprar las acciones baratas y pasado mañana, ¿qué vas a hacer, Trump? No, voy a subir. Bueno, pues compro un poquito más, pum, subo otra vez el mercado, compré barato, vendo caro y me hago de oro. Esto es lo que están haciendo. Y no es la primera vez que lo hacen. Lo han hecho cada vez que ha puesto aranceles. O sea, los mercados con Donald Trump van así y a golpe de tuit, además. Es que vivimos en un momento posmoderno raro de la historia de la humanidad, que de verdad que esto es loco. Esto es loco. Dice, se está llevando a cabo conversaciones adicionales sobre el proyecto de defensa antiaérea Cúpula Dorada en relación con Groenlandia. Esto es esa cosa que están haciendo para como una especie de escudo antimisiles
que decía Donald Trump que sí o sí necesitaba Groenlandia como propiedad de los Estados Unidos, y por eso sus colegas pues están haciendo esto con la bandera de Estados Unidos. Se proporcionará, perdón, más información a medida que avancen las negociaciones, escribe el republicano que nombra en ese puesto a su vicepresidente J.D. Vance, al secretario de Estado Marco Rubio, bla, bla, bla. Y dice, no estuvo claro de inmediato en qué consiste el principio de acuerdo del que escribe Trump en su red social, ni si implica un aumento de las bases que tiene Washington en la mayor isla del planeta, a la que se refirió por la mañana en un incendiario discurso como una gran masa de hielo, y tiene una población de unas 56.000 personas. En un encuentro casual, en los pasillos de Davos, Donald Trump declaró a la prensa poco después de publicar, esto es el vídeo que os ponía antes, aquí que de repente pues es donde he hecho las declaraciones bastante cutres, que su mensaje en Trump Social, que el pacto con Rutte da a Estados Unidos todo lo que la potencia necesita. Bueno, antes todo era la propiedad, pero parece que ya no habla de propiedad. Una reportera le preguntó si eso incluía la propiedad y dijo, es un acuerdo a largo plazo, infinito, bueno, todo lo que os acabo de contar. Lejos de estar resuelto, la primera consecuencia de un acuerdo que aún está lejos de estar cerrado parece ser el entierro del hacha de los aranceles con los que amenazó a los 8 países europeos que respondieron a sus ambiciones imperiales enviando a Groenlandia pequeños destacamentos de tropas. Pero tampoco hay detalles sobre por qué deberán, sobre qué deberán hacer o sobre qué se han comprometido a hacer estos países para que Estados Unidos levante esos gravámenes. Durante una intervención, es que de momento no hay ningún país que haya dicho esto que ha dicho Donald Trump es cierto, solo es la OTAN, ¿eh? O sea, Donald Trump ha reculado, ha recogido cable, pero el resto de países no están diciendo nosotros vamos a llegar al acuerdo que Donald Trump diga, no. De momento no hay declaraciones. Durante una intervención de Rutte, secretario general de la OTAN este miércoles en el Foro Económico Mundial, previa al anuncio, el holandés había vuelto a negarse a comentar la situación en público, argumentando que si se pronuncia de alguna manera, perdía su capacidad de rebajar la tensión. Es decir, que el secretario general de la OTAN dice, yo públicamente no hablo en contra de Donald Trump, porque es mi daddy. Según fuentes europeas, pese al anuncio de Donald Trump, por el momento se mantiene la cumbre extraordinaria de líderes europeos convocada para la tarde de este jueves, es decir, la tarde de hoy, en Bruselas, y en la que bajo el título Últimos acontecimientos en las relaciones transatlánticas y sus implicaciones para la Unión Europea, se pretendía discutir algunas respuestas contundentes del bloque a las amenazas de Washington, entre otras medidas que se habían adelantado ya a la posibilidad de aplicar aranceles adicionales a las importaciones de productos estadounidenses por valor de 93.000 millones de euros. Es decir, una respuesta muy contundente a la que, obviamente, Donald Trump teme y teme muchísimo. Lo que está pasando aquí no es simplemente una crisis diplomática puntual. Esto es ahora mismo el colapso en vivo y en directo. Es que nos atropella la actualidad. Entonces van pasando cosas y hacemos como que es normal, pero no es normal. Y dentro de unos años vamos a echar la mirada hacia atrás y diremos, este momento, en este momento preciso, es cuando se rompió, cuando colapsó la hegemonía estadounidense, tal y como la habíamos conocido durante las últimas décadas. No es un colapso repentino tampoco, no nos engañemos. Ni un evento dramático que ocurre un día cualquiera y ya... No, es un deterioro gradual que lleva años, y no ha empezado con Donald Trump. Aunque Donald Trump lo está acelerando de una manera espectacular por su incompetencia, por su arrogancia y por el delirio de un presidente que cree que el mundo sigue funcionando como en los años 50, pero no del siglo pasado, sino del siglo XIX, del 1800. Donald Trump piensa que puede amenazar, que puede comprar, que puede anexionar. Piensa que puede tratar a los aliados como si fuesen no aliados, sino vasallos. Y está descubriendo que no puede, que el mundo es distinto a como le gustaría, que Europa tiene alternativas a los Estados Unidos, que Canadá tiene opciones, ha pactado con China, que incluso países pequeños como Dinamarca pueden plantarse y decir que no, y tiene que aceptar que no es no. Y eso también lo debería hacer con Latinoamérica, atención, y con el resto del mundo. Se debería dejar de fingir que Estados Unidos sigue siendo el gran garante del orden internacional, como defendía el primer ministro de Canadá. Eso, debemos dejar de ese pensamiento mágico. Dejar de aceptar pasivamente las amenazas, los chantajes, las intervenciones y empezar a construir autonomía estratégica de verdad. Empezar a diversificar relaciones comerciales, negociar con China, con Europa, entre sí, entre los diferentes actores. Porque si algo ha demostrado Donald Trump es que Estados Unidos ya no es un socio confiable. Es un país errático, liderado por un hombre que no sabe ni lo que firma, que tartamudea cuando le preguntan por los detalles de sus propios acuerdos, que cambia de posición cada dos días. Y además posiciones no sobre cuál es su sabor preferido de, yo qué sé, de tarta, sino sobre si envío militares o no a invadir un territorio de un aliado. O sea, son cambios de opinión sobre cosas muy graves. La cumbre extraordinaria de líderes europeos de esta tarde se mantiene, como os decía, porque aunque Donald Trump haya suspendido
y ahora mismo, por lo menos, los aranceles, y ha anunciado un principio de acuerdo, bla, bla, bla, Europa sabe que esto no ha terminado. O sea, seríamos ingenuos. Si alguien piensa de verdad, si escuchamos a algún líder europeo diciendo, bueno, ya está solucionado, de verdad que ese líder europeo es ingenuo y no merece la posición política en la que está. Porque la próxima crisis con este señor puede estallar mañana o pasado mañana. Que Donald Trump puede volver a amenazar, a insultar, a desestabilizar. Y por eso, a pesar de que ahora haya dicho esto, se siguen discutiendo medidas como aranceles adicionales a productos estadounidenses, medidas que hace unos meses habrían parecido impensables o imposibles contra Estados Unidos, pero es que ahora no es que sean impensables, es que son inevitables. Porque Europa ha entendido que no puede depender de un socio que la trata como una enemiga constante. En el discurso que hizo Donald Trump en Davos terminó diciendo «We are so back, Estados Unidos está de vuelta». Pero lo que realmente ha vuelto es la versión más tosca, más brutal, más incompetente, además del imperialismo estadounidense. Es una versión que ya ni siquiera puede sostenerse con soft power, con alianzas estables, con instituciones multilaterales. Es una versión que recurre a las amenazas directas de militarismo. Eso significa que ya no tienes otra herramienta. Si Estados Unidos está irreconocible, está mejor que nunca. Está irreconocible, pero por otra cosa. Por otra cosa, y es por tu presidencia y por el autoritarismo que estás desplegando tanto hacia afuera como hacia adentro con tus propios ciudadanos. Y la pregunta no es si Estados Unidos con tu presidencia está en decadencia, Donald Trump. La pregunta es, ¿qué va a pasar mientras cae? Porque que va a caer está claro, y los imperios en declive son muy peligrosos. Porque no aceptan su pérdida de poder pacíficamente, luchan, amenazan, desestabilizan. Y Donald Trump encarna perfectamente esa fase. No tiene un proyecto coherente, yo creo que es evidente, ni una visión estratégica. Solo tiene resentimiento, un ego terrorífico y una necesidad patológica de demostrar que sigue siendo el más fuerte, aunque evidentemente ya no lo sea, si no, no se comería esta humillación pública que se acaba de comer. En fin, veremos cuál es su excusa para evitar que la democracia siga su curso para las elecciones del próximo noviembre. Ahora podría ser una guerra en Europa, pero es que mañana puede ser un conflicto interno civil que podría escalar en los próximos días dentro de los Estados Unidos para evitar que se hable mucho sobre el fracaso tremendo de decir Groenlandia va a ser nuestra y de repente, pues después de poner tanto la bandera encima de Groenlandia, resulta que no. En fin, si queréis formar parte de Buenaventura, podéis entrar aquí en esbuenaventura.es/apoyan y formar parte de la comunidad. Muchas gracias por estar aquí.

Hipócrita. Donald Trumpiras. Acabas de liberar al mayor narco presidente de la historia de Latinoamérica. Juan Orlando Hernández. El tipo que hizo realidad el sueño de Pablo Escobar y convirtió un país entero en ruta de polvo. Convirtió un país entero en un cartel que inundó al mundo de polvo blanco. Mientras hiciste desaparecer a más de 50 pescadores, pobres e inocentes en el Caribe. Ahora quieres invadir Venezuela con la excusa hipócrita de que combates a los carteles. Tú apoyaste ese cartel para que asumiera la presidencia en 2017 en Honduras. Sí.

0: dictadura 2017. El sistema se cae, se prende, se apaga. Nasralla arriba, luego baja. Diego hace cuela por la ventana. La OEA dice, esto huele mal. La única salida es otra elección. Pero Washington aplaude al amigo del polvo y lo bautiza defensor de la nación. Hoy se repite la novela. Pasan los días, no hay resultado. La web se cae, vuelve, el conteo está hackeado. Y el candidato que bendices por redes y televisión es del mismo partido que hizo del país una bodega en explosión.
1: ¡Te descubrimos!
0: ¡Trampiras! ¡Sheriff del polvo global!

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Comencemos. Abrid las escuelas y se cerrarán las cárceles.

0: ¿A quién no le llama la atención el mundo carcelario? Da mucho juego, sobre todo en novelas, series y películas. Sin embargo, vivir en una cárcel es otra cosa. Cuando uno contempla a Roberto Santana e Ismael Paniagua, nadie imagina qué hay detrás de personas así. Inspiran ternura, como la de un abuelo que encierra en su mirada serenidad, sabiduría y buen hacer. No esperas que hayan estado en una cárcel. Y de estarlo, uno imagina que como funcionarios de prisiones, no como presos. Roberto Santana fue el creador del nuevo modelo penitenciario dominicano y de la Escuela Nacional Penitenciaria, de la que hoy su inseparable amigo Ismael Paniagua es director general. Ambos estudiaron ciencias políticas y derecho respectivamente y entraron varias veces en la cárcel en los años 70 por sus ideas políticas de izquierdas. En el budismo se dice que lo peor que te puede pasar en la vida, a veces, es lo mejor que te puede pasar. El caso es que la estancia en la cárcel marcó profundamente la vida de estos dos hombres, en especial la del doctor Santana, que transformó sus dolorosas vivencias en sabiduría y coraje. Llegó a estar preso hasta en 72 ocasiones, y algunas de sus estancias fueron de 12 años. Al igual que en el caso de Mandela, llegó a granjearse el afecto de algunos de sus carceleros.
1: ¿Qué pasó en el segundo?
2: No, en el segundo ahí, como dice la gente, nos embrujamos un oficial y yo, y que terminó siendo extremadamente amigo mío con el paso del tiempo.
1: ¿Me dices quién aquí?
2: Oh, Soto Jiménez, mucha gente lo sabe eso.
1: ¿Y por qué te portaste mal?
2: No, yo era un preso político. A mí me tiraron ahí en la... de un helicóptero, me soltaron ahí en la Fortaleza del Ceibo.
0: Fue por ello que, cuando el entonces Procurador General de la República, Víctor Céspedes Martínez, le pidió su opinión acerca de un nuevo modelo de institución que reformara el sistema penitenciario en la República Dominicana, inmediatamente le respondió que la cárcel debía ser una escuela. Un equipo formado por don Roberto Santana, su inseparable Ismael Paniagua, María Sánchez, Adonis Martín e Ildefonso Gemes Naut dieron forma a este proyecto revolucionario. Ha sido el empeño de toda una vida que ha dado sus frutos a pesar de los obstáculos. Hay que ser una persona de firmes convicciones para no haber perdido la fe, porque nadie en su sano juicio habría hecho una apuesta de este calibre. En un país donde la pobreza y la corrupción están presentes, donde la mayoría de los recursos no se destinan a ofrecer servicios públicos de calidad o para engrosar las filas de una clase media que amortigüe las diferencias sociales, ¿por qué se habría de fijar a alguien en los desheredados de la sociedad? Si se pregunta si la cárcel debería ser un castigo para que la población presa asuma la responsabilidad de sus actos y reciba el tormento que ha causado, la mayoría de la gente diría sí. Pues bien, damas y caballeros, eso no funciona.

0: Sin embargo, desde hace siglos, visionarios y gente de alma compasiva y profunda se ha preguntado cuál es el origen del delito. En realidad, en la mayoría de los casos, la pobreza, la injusticia y el analfabetismo son los verdaderos causantes.
1: Bueno, el tema de la red, tú sabes cuál es la situación de la red. Es decir, lo más correcto es educar, hablar de educar, porque esas personas no fueron educadas antes. Entonces, a veces lo de reeducar es una aspiración así optimista y medio irresponsable de decir que los vamos a reeducar, que los vamos a reinsertar.
2: Es o decir, echarle la responsabilidad.
1: Sí, que lo hicimos, lo intentamos antes y no pudimos y lo vamos a hacer de nuevo, y no es verdad. La generalidad de las personas que están en prisión son personas que no tuvieron una primera oportunidad. O sea que desde el punto de vista también, la famosa frase de la segunda oportunidad, muchas veces, o en la mayoría de los casos, es también un eufemismo, porque no puede hablarse de segunda oportunidad si no hubo una primera oportunidad.
0: Uno de los personajes más ilustres de la España del siglo XIX afirmaba: odia el delito y compadece al delincuente. Más mérito tiene aún si decimos de ella que era mujer, escritora, pionera del feminismo y una de las primeras analistas del mundo carcelario en la historia. Se trata de Concepción Arenal. Con obras como Cartas a los delincuentes, Oda a la esclavitud o La cárcel llamada modelo, demuestra que la delincuencia tiene su origen en la desigualdad social y la falta de estudios en la mayoría de los casos. Además, fue la primera mujer de España en obtener el título de visitadora de cárceles de mujeres en 1864. En Madrid estudió Derecho, Sociología, Historia, Filosofía e Idiomas. Para ello tuvo que asistir a clase vestida de hombre, porque era inconcebible que en la España del siglo XIX una mujer quisiera estudiar. De hecho, no había ninguna ley que lo prohibiera, porque no era algo que cupiese en cabeza humana. Tampoco había una ley que prohibiera ir a la escuela a los animales por las mismas razones. Cuando fue descubierta, fue expulsada de la facultad. Pero como no había ninguna ley que prohibiera a las mujeres estudiar, el decano tuvo que admitirla, pero solo en calidad de oyente. Aunque tuvo el expediente más brillante de su promoción, no tituló porque la sociedad seguía considerando que una mujer no estaba capacitada para el estudio o el ejercicio de cualquier profesión que no fuera la de la crianza de los hijos. Concepción Arenal pensaba que una sociedad no podía calificarse de justa si prohibía la educación al 50% de sus integrantes. A pesar de ello, esta no sería la última vez que se haría pasar por hombre. Tuvo que firmar obras con el nombre de su hijo para ser valorada. Sin embargo, esta gallega implacable sacó dos cosas muy buenas de su paso por la universidad. Un increíble marido adelantado a su tiempo, tal y como era ella, que defendió los derechos de los oprimidos, entre los que se encontraban las mujeres. Y una vocación pertinaz por cambiar la sociedad española a golpe de ley. Por si fuera poco, en un mundo defensor de la esclavitud y el trabajo infantil, Concepción Arenal destacó por posicionarse contra ambas prácticas, yendo, como siempre, a contracorriente. Su vida es digna de admiración en tantos campos que no dejamos de asombrarnos, pero lo que destacaremos hoy de ella es su concepción del delito y el delincuente. Quizás sus ideas sobre el mundo carcelario hundan sus raíces en su propia experiencia vital, al igual que en don Roberto Santana. Su padre murió enfermo en una prisión a causa de sus ideas liberales durante el reinado despótico y absolutista de Fernando VII. Al convertirse en visitadora de cárceles de mujeres, comprendió que el origen de la delincuencia estaba en la pobreza y en la falta de educación. «Abrid las escuelas y se cerrarán las cárceles», decía. Para ella, la educación era la llave para salir del ostracismo al que los más desfavorecidos estaban condenados. Arenal planteaba lo siguiente. ¿Los pobres serían lo que son si nosotros fuéramos lo que debiéramos ser? La pregunta no ha pasado de moda. Una estructura social que te cierra las puertas y te conduce a la delincuencia solo se puede revertir por medio de la educación. Por cierto, pero qué poquito se conoce a Concepción Arenal en su propio país. El hecho de que sea mujer y feminista tiene que ver mucho con ello. Desconocemos si el doctor Santana se inspiró en Concepción Arenal para crear su nuevo modelo penitenciario, pero lo que llevó a cabo se parece notablemente. Ya lo decía el socialista utópico Robert Owen cuando mantenía la idea de que el cielo se podía traer a la tierra. Es por ello que fue el único empresario de su tiempo en tratar a sus obreros de forma digna, creando las mismas condiciones laborales que tienen los funcionarios públicos en Europa casi 200 años después de su fracasado intento. Roberto Santana e Ismael Paniagua han demostrado que la gallega tenía razón. En la República Dominicana conviven dos modelos penitenciarios, el tradicional y el nuevo. De los 41 recintos, solo 22 siguen el nuevo modelo. Sin embargo, la población presa que vive en ellos, pese a representar la mitad de las cárceles, es solo del 35%.
3: Sí. Le tengo que decir que realmente existen dos modelos diametralmente opuestos, diferentes. Uno violador de los derechos humanos, violador de la dignidad de las personas, de la dignidad de los privados de libertad, y otro, decimos nosotros, y lo certifica Naciones Unidas, respetuoso de los derechos y la dignidad de los privados de libertad en todo el sentido de la palabra. Y pudiera

0: dirigido a la rehabilitación y a la futura reinserción social.
1: Aunque las comparaciones son odiosas, en este caso es el único argumento válido para mostrar la efectividad del proyecto. Además, lo haremos con el peso aplastante que ofrecen los datos. Comencemos a comparar.
2: Estamos en el infierno aquí. Para que lo sepa, que estamos en el infierno. Al real.
1: La Victoria es la cárcel dominicana que representa el viejo modelo y la de Najayo es la esperanza. La fotógrafa Sofía Torres Prida realizó en 2014 una exposición encargada por el Museo Penitenciario. Fue bautizada con el nombre de La Victoria, Casa de Dios, donde predica el diablo.

0: creada en los años 50 por el dictador Trujillo, tiene capacidad para albergar a unas 1000 personas. Sin embargo, la población reclusa llegó a rondar los 8000 en el momento más álgido de su historia. Esto significa que hay presos que deben hacer turnos para dormir y que algunos lo hacen amarrados con correas a las paredes ante la falta de espacio. La Victoria es una ciudad dentro de una cárcel y, como en todas las ciudades, hay barrios de ricos y de pobres. De hecho, llegó a haber hasta 52 colmados, tiendas donde el agua alcanzaba precios exorbitantes.
1: Aquí que nada tiene, nada vale.
2: Si no tiene...
1: No tiene un peso, no tiene familiares.
3: Aquí, si tú no tienes tu familia, pasa pila de trabajo.
4: Coinciden en que para dormir como la gente hay que pagar cifras que en la mayoría de los casos sobrepasan la capacidad de sus bolsillos.
3: Aquí tú pagas hasta 1.600 pesos de una boleta, 1.200, 700.
4: Estos precios corresponden al alquiler por una semana.
3: Todos los domingos tú pagas. Y si no pagas, te van para el suelo, dormir para el baño y la cosa.
0: Por ejemplo, en el pabellón Alaska, la celda puede llegar a costar hasta 300.000 pesos dominicanos, y quien lo pague puede acceder a unos lujos que van desde gimnasio, masajes, aire acondicionado, televisión, salas de juego, hasta obtener servicios de prostitutas. Además, el alcohol y las drogas forman parte de la vida cotidiana. En cambio, en el pabellón de la Planchita, el precio de la celda, con o sin cama, varía desde los 500 pesos hasta los 30.000. Para moverse dentro de la cárcel, el preso ha de pagar un precio. El no tenerlo representa otro tipo de condena.
4: Muy importante para que investigue urgente. Ramón Antonio Rosario, el gringo, es el mayor vendedor de drogas aquí en el penal. También tiene más de 25 camas para usarlas como negocio en el área de Alaska, la celda 23. Es amparado del capitán Castillo, quien le entra la droga al penal para distribuir.
0: Una de las primeras exigencias del doctor Paniagua tiene que ver precisamente con la distribución del espacio. Tantas camas como presos. De ahí que, aunque la mitad de las cárceles sean del nuevo modelo, solo el 35% de la población presa está en este sistema. Otra de las cosas que llama la atención es que, pese a que la vida en el nuevo modelo permite la reinserción, el requisito para entrar en el programa no tiene que ver con la gravedad del delito, sino con la querencia del presidiario a pedir su traslado. Siempre hay más solicitudes que plazas, pero también este motivo es la causa por la que muchos presos no quieren participar. El doctor Paniagua afirma: los más pobres no quieren estar con nosotros, los grandes del crimen organizado y del narcotráfico tampoco, así como los banqueros, los grandes potentados. La pregunta sería, ¿por qué? Hay dos respuestas para ello.

0: Una tiene que ver con la riqueza. Cuanto mayor es el poder económico que tienen, mayores son los lujos que se pueden adquirir en la cárcel. La otra razón tiene que ver con el auténtico propósito del nuevo modelo penitenciario, la educación.
1: Estamos creando poco a poco la cultura de que la sociedad comprenda que no puede desentenderse de las personas privadas de libertad, porque esas personas privadas de libertad, una parte de las cuales son peligrosas, esas personas vuelven para la calle. Lo que van a hacer en la calle cuando vuelvan depende de lo que hagamos ahora con ellos. De manera que este no es un tema únicamente de la comprensión del gobierno. Es necesario un acompañamiento de toda la sociedad, ayudando a los privados de libertad cuando salen a la calle para que se reinserten. Es decir, esto es una tarea de todos. Entonces, ¿cuál es el trabajo de nosotros? Prepararla para que cuando salgan a la calle no les vayan. Por lo tanto, nosotros somos trabajadores de la libertad. Trabajamos para que se merezcan esa libertad y la sociedad esté preparada para ayudar a esas personas para que no vuelvan a cumplir delitos.
0: Séneca dijo hace 19 siglos: sin estudiar, el alma enferma. No le faltaba razón. Toda la población presa del nuevo modelo está obligada a estudiar y a trabajar. Ese es un requisito indispensable. Para una persona encarcelada, condenada a vivir en un espacio cerrado, privada del cariño de los suyos y de la libertad de movimiento, su estancia en prisión, por leve que sea, se convierte en una eternidad, sobre todo cuando la mente y las manos están ociosas. Es por ello que la población presa está totalmente ocupada en el nuevo modelo. Su tiempo está organizado de forma permanente y continúa con un horario que se reparte entre la educación, el trabajo, las artes y el deporte. El 100% estudia según sus capacidades y nivel de estudios. Se ofrece educación básica, media, y hay más de 400 presos que ya se han licenciado en la universidad o están en ello. Cuando no están estudiando, trabajan en invernaderos, en granjas, en producción agrícola a cielo abierto, en manualidades, en la industria del metal y en la mecánica. De hecho, muchas de las cosas que fabrican son útiles, mobiliario y menaje con el que se abastece la propia cárcel. También trabajan los textiles, el cuero, fabricando ropa y zapatos, y hacen auténticas maravillas con materiales reciclados. Esto convierte a estas cárceles en el espacio más productivo de República Dominicana en proporción al número de personas, además del lugar con la tasa de alfabetización más alta. Una de las cosas más extraordinarias y al mismo tiempo difíciles que puede ocurrir dentro de una cárcel es no perder la esperanza y las ganas de vivir. Ello se consigue gracias al equipo de médicos, psicólogos y terapeutas del que disponen, pero sobre todo gracias a la propia estructura del sistema. No hay espacio para el aburrimiento, y la mejor forma de combatir el desánimo, además de lo ya nombrado, es por medio del deporte, la competitividad y la potenciación de las artes. Del deporte no hablaremos porque es obvio el enorme beneficio que tiene para la salud. De las otras cuestiones, sí.

0: Cada centro penitenciario está dividido en módulos. Pues bien, cada módulo compite tanto con los de su propio centro como con los de otras cárceles. Hacen concursos de todo tipo, de diseño de espacios navideños con materiales reciclados, de moda, de baile, obras de teatro, producción de obras artísticas, entre otras. A veces incluso los dejan salir para visitar otras cárceles o espacios públicos en los que pueden llevar a cabo sus competiciones. Imagínense un motivo para vivir, un aliciente, un reto. Lo que este hombre ha conseguido no tiene precio. La alegría, el afán de superación y la esperanza de tener una vida mejor no se pueden cuantificar en dinero. Quizá por esta razón, ojo al dato, el 95% de la población presa de este país consiguió reinsertarse en la sociedad cuando empezó el programa. Solo el 5% volvió a reincidir, lo que convierte a República Dominicana en el país con el mayor éxito de la historia en programas de reinserción. De todas formas, el reto es difícil de mantener. La cifra del 95% de población reinsertada corresponde a los primeros años del nuevo modelo. Conforme han ido pasando los años, esta tasa ha disminuido, aunque sigue siendo alta.
1: ¿Cuál es la reinserción social que tiene el modelo de gestión penitenciaria respecto a los privados de libertad? Más de un 95% de los que nosotros le damos libertad, le damos salida, le ofrecemos libertad condicional, le damos tiempos en libre comunidad y tiempo en la prisión, más del 95% se reinsertan positivamente. Y eso en ningún país del mundo sucede, a excepción quizá de Suecia, que es el país que comparan con República Dominicana, o a nosotros nos compara con México.
0: Algunos de ustedes estarán preguntando si no se escapan aprovechando alguna de las salidas tanto para su formación como para otro tipo de actividades. La respuesta es no. El programa, que lleva casi 20 años funcionando, no se ha encontrado con este problema. Las razones por las cuales no lo hacen son variadas. Por ejemplo, volver con la familia no es una opción. En algunos casos porque no existe o son rechazados por ella. En otros, porque no disponen de medios para ocultarlos. En cualquier caso, la reflexión que a nivel individual cada preso se hace es: ¿huir? ¿Para qué? En la cárcel pueden estudiar, reciben formación, aprenden un oficio y entienden que una vida mejor es posible. Pero los artífices del proyecto van un paso más allá en este sentido. Uno de los motivos que hacen que no decaiga el ánimo y se mantenga la esperanza es el contacto permanente con la familia. Las visitas de los familiares son muy frecuentes y además los centros disponen de teléfonos con los que se les permiten hacer videollamadas cuando los ánimos decaen. Aparte, asisten a escuelas de padres con el objetivo de ofrecer a sus hijos un futuro y unas posibilidades que les fueron negadas. Por último, hacen del perdón una terapia. Permiten actividades y encuentros de las víctimas con sus agresores, en las que ellos y ellas se disculpan por el dolor causado. En muchos casos reciben el perdón de sus víctimas, pero tanto si lo obtienen como si no, el ejercicio de reflexión y la serenidad que otorga pedir perdón son, según el doctor Paniagua, uno de los momentos más importantes en la vida de un presidiario y una de las llaves para la reinserción.
2: No puede existir cultura del odio y no se puede permitir que se abra ninguna puerta, ninguna rendija que le dé posibilidades a que eso entre, permanezca o crezca. Porque el odio daña a los demás y daña al que odia también. Es preferible perdonar lo que la gente dice, lo imperdonable, ¿verdad? Eso es imperdonable, es preferible perdonar eso que uno pasarse la vida odiando. Para mí, pasarse la vida odiando es el peor acto de cobardía contra uno mismo. Es decir, el uno no tener la fuerza para dar una batalla contra uno mismo. contra todo ese instinto que uno tiene, contra ese rencor que uno tiene. Sacarlo, sacarlo.
0: Para terminar, revelaremos la última clave que hace de este modelo uno de los mejores sistemas penitenciarios que hay en el mundo. Como señalamos anteriormente, parte del problema era el propio personal de prisiones. Imaginamos lo terriblemente difícil que es hacer este tipo de trabajo. El coste emocional debe ser altísimo por la tensión del día a día, amenazas de muerte, violencia, situaciones límite. Por esta razón había que trabajar también con ellos. El doctor Santana creó de forma paralela al sistema una escuela para formar a su propio personal. Se trata de la Escuela Nacional de Penitenciaría. Paradójicamente, uno de los requisitos es no ser funcionario del antiguo modelo. Lo más novedoso de este plan de formación no es el aprendizaje de las tareas obvias relacionadas con el control y funcionamiento del sistema penitenciario, sino en el valor y el peso que se le da a su preparación psicológica. Por un lado, aprenden a gestionar sus emociones para poder solventar situaciones límites, y por otro, a ser empático con el recluso o reclusa. Así disminuye el nivel de conflictividad. Concepción Arenal decía que el respeto y la compasión solo se pueden enseñar si se poseen esas cualidades.
1: Se forman y se educan personas para trabajar para las prisiones. En República Dominicana los educamos para que trabajen para el primer paradigma que comenzamos a romper desde nuestros inicios. ¿Qué?
0: Lo curioso es que Ismael Paniagua, que hasta la austeridad la lleva en el apellido, y Roberto Santana han conseguido modificar la conducta de un país con apenas recursos económicos. Cuando todo empezó, el Estado dominicano dio luz verde a su propuesta, pero no le dieron casi financiación. De hecho, pusieron parte de sus ingresos personales para poner en marcha el proyecto. Afortunadamente, y en vista de sus buenos resultados, esta tendencia se ha ido corrigiendo paulatinamente.

0: No crean que lo que les contamos es exagerado. Pude comprobarlo con mis propios ojos. En 2017 tuve la suerte de impartir un módulo para aprender sevillanas en la cárcel de mujeres de Najayo. Formaba parte de las actividades de formación que permite el nuevo modelo. Todo fue organizado por la extraordinaria Begoña Gómez, que en aquel momento trabajaba para la ONUDC como experta en la reducción de la demanda de drogas. Begoña es una madrileña afincada en Dominicana, una valquiria con una sonrisa eterna en la cara. Iba con nervios, ¿para qué negarlo? Pero también con cierta confianza, pensando que si Begoña trabajaba allí y entraba y salía de la cárcel con naturalidad, no habría ningún problema. Lo primero que me llamó la atención fue el recibimiento cariñoso y agradecido por parte de las funcionarias de la prisión. Besos y abrazos acompañaron a una cálida conversación de recibimiento. Soy española. Ni besos ni abrazos con gente con la que vas a trabajar. Y menos en una cárcel. Pero ante tal recibimiento, me fue imposible negarme. Confieso que pensé:
1: bueno, es normal. Estas están en el bando de las buenas. A ver qué pasa con las presas.

Mi sorpresa llegó cuando entré dentro de las instalaciones a la sala donde impartiría los cursos. Reclusas y funcionarias de prisiones estaban mezcladas. Había como unas 20 presas. Yo iba detrás de Begoña con los ojos muy abiertos, analizando la situación. Entonces Begoña me sorprendió una vez más. Fue una por una abrazándolas y preguntando por sus familias, de una forma que implicaba que no era una pregunta de cortesía, ni la primera vez que lo hacía. A mí me enseñaron que, allá donde fueres, haz lo que vieres. Así que hice lo mismo. Era la primera vez que entraba en una cárcel. Nunca imaginé que sería así, y que yo me comportara de la forma en la que lo hice, relajada y emocionada. No es mérito mío. El ambiente ya estaba creado, y yo me dejé llevar.

Las reclusas, educadísimas y muy receptivas, se entregaron al aprendizaje de las sevillanas con la dedicación más absoluta. Había asesinas, ladronas, condenadas por temas de drogas, estafa, la mayoría arrastradas por sus parejas al mundo de la delincuencia. En algunos momentos, incluso las propias funcionarias que estaban allí para vigilar se acercaban para aprender pasos o para dar ánimos y piropear el progreso que hacían las reclusas. Qué afortunada me sentí de poder ser partícipe de aquella experiencia. Cuando terminé el módulo, una por una fueron acercándose para abrazarme y agradecerme mi tiempo y el regalo que les había hecho en forma de sevillanas.

0: Después hicimos una pequeña visita por los módulos que conformaban el centro penitenciario. Era Navidad, y cada uno de ellos estaba decorado con plásticos simulando pinos, Papá Noeles, bolas de Navidad, etc. Jamás habría pensado que una botella de plástico y un tapón tuviera tantos usos. El módulo ganador del concurso de decoración navideña me dejó sin palabras. Habían llenado de nieve plástica todo el espacio, simulando la casa de Papá Noel. Quedé tan impactada por la labor que se estaba haciendo allí, que cuando regresé a España, en el instituto donde trabajaba, los compañeros y yo organizamos una marcha solidaria para recoger fondos para varias causas solidarias. Gracias a ello, reunimos fondos para comprar un proyector para que las chicas pudieran ver, como en los cines de verano, sus series, películas y, sobre todo, esos vídeos de YouTube de gente bailando con los que tanto disfrutaban. Dicho esto, no se confundan, la vida en una cárcel es muy dura. La privación de libertad prolongada en el tiempo es uno de los tormentos peores que ha concebido la humanidad. Los cuadros de tensión, desesperación y violencia se siguen dando en el nuevo modelo, pero su magnitud e intensidad son infinitamente menores. Aunque toda la información descrita se basa en datos recogidos hasta 2018 y en la actualidad en Dominicana se han unificado los dos sistemas penitenciarios, el trabajo no ha terminado. De hecho, la población carcelaria va en aumento porque desde 2003 la tasa de pobreza no para de crecer en el país. Y ya sabemos que ambas cosas van emparejadas. Ahora que se ha demostrado que existe otra forma de hacer las cosas y que además funciona, ¿a qué estamos esperando? Holanda es otro caso donde la reinserción es posible, pero gracias a otro método. Entre otras cosas porque decidieron no empezar la casa por el tejado. Si la clave es la educación, el Estado decidió invertir en este campo para crear una sociedad donde se promoviera la cultura, la empatía y el civismo. Tras un estudio, se dieron cuenta de que las enfermedades mentales eran comunes en la población carcelaria. De modo que la asistencia en este campo ha sido uno de los ejes vertebradores de su sistema penitenciario. ¿Cuáles han sido los resultados? Desde 2014, el país ha cerrado 23 cárceles, convirtiéndolas en centros de asilo temporal, viviendas u hoteles. El país tiene la tercera tasa de encarcelamiento más pequeña de Europa, 54,4 presos por cada 100.000 habitantes. Según el Ministerio de Justicia holandés, el número de sentencias de prisión impuestas en el país ha caído de las 42.000 de 2008 a las 31.000 de 2018. A esa cifra se le suma una disminución de 2/3 en las condenas a jóvenes y un descenso del 40% en la tasa de crímenes registrados hasta 2018. En Brasil, el 83% de los reclusos no ha terminado la educación secundaria. En Uruguay son el 60%, en Jamaica el 62%.
1: Pero el tema penitenciario no es más que un tema educativo, pero educativo para personas que tienen unas características determinadas.
2: Roberto, muchas gracias por ese esfuerzo permanente para ayudarnos a ver personas en vez de reos, a ver espíritu en la materia seca. Gracias, amigo. Gracias.
0: El estudio Lochner y Moretti de 2004 afirma que un incremento del 1% en educación secundaria conduce a un ahorro de 1,4 mil millones de dólares por año en gastos relacionados con los costos sociales que genera la delincuencia. El hecho de que en su mayoría sean hombres es otro de los grandes problemas. En España, por ejemplo, la cifra de mujeres reclusas representa el 7,48% del total, y la de hombres el 92,52% en 2018. En América Latina, la tasa de población masculina presa es del 95%, aunque en los últimos 20 años la tasa femenina ha aumentado considerablemente. Se da la circunstancia que la mayoría de las mujeres que cometieron delitos están relacionados con la pobreza y la subsistencia. Además, el 73% de ellas tienen menores a su cargo. En la mayoría de las cárceles de Latinoamérica, hombres y mujeres comparten el mismo recinto. Las mujeres no solo son las grandes olvidadas, sino que además de ser agredidas en los centros penitenciarios, no disponen de recursos que se ajusten a sus necesidades. En el nuevo modelo penitenciario que crearon el doctor Paniagua y don Roberto Santana, hombres y mujeres están en centros separados. En Europa también.

En vista de estos datos, nos hacemos otro tipo de preguntas. ¿Qué pasa con los hombres? ¿Por qué la población presa masculina representa casi el 90%? ¿Por qué la tasa de fracaso escolar es más elevada en ellos? ¿Por qué las conductas violentas son mayoritariamente masculinas? ¿Por qué el consumo de drogas es mucho mayor en ellos que en ellas? Suma y sigue. Lo que está claro es que no solo está en tela de juicio el modelo penitenciario, sino algo que va más allá. Es el propio modelo social basado en el patriarcado lo que no funciona.

0: El preso más célebre de la historia, Nelson Mandela, que pasó 27 años en una celda de 1 metro cuadrado, decía que la educación es el arma más poderosa para cambiar el mundo. Creemos, pues, una sociedad de personas libres que con educación cambien el mundo. Como diría Elsa Punset, no es magia, es inteligencia emocional. Este podcast se lo queremos dedicar a todos los que piensan que endureciendo las condenas y construyendo más cárceles, crearíamos una sociedad a salvo del peligro. No obstante, si en los más de 5.000 años de historia que llevamos, porque siempre ha habido centros de reclusión en todas las culturas, no ha habido grandes resultados en reinserción, es porque no funciona correctamente. Falta mucho por hacer. Sin embargo, como somos unas optimistas incorregibles, tenemos la absoluta convicción de que al final entenderemos que para atajar un problema hay que ir a la causa, no a la consecuencia. La educación es el secreto. Es el arma más poderosa para corregir cualquier situación que se nos presente. O como lo diría Concepción Arenal,
1: abrid las escuelas y se cerrarán las cárceles.

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1: Hey, ¿qué tal, amigos? Iniciamos pues nuestro recorrido de música del recuerdo en este espacio, Música y Canciones. Primer programa del mes de julio del año 2026, iba a decir 27 ya, qué velocidad tengo. Sí, del 2026, el primer programa de julio que lo hacemos desde los estudios de la emisora cultural y asociativa, que se ubica en el sur de la provincia de Córdoba, en Puente Genil, Andalucía, España, para tu emisora más cercana que tiene a bien pues conectar con nosotros para ofrecerte este espacio de música, como digo, retro, del pasado, de los 80 sobre todo. Nos vamos a ir a 1979, nos vamos a ir hasta el asiento del conductor, son Sniff of the Cheers, una formación que venía de otra más atrás que no tuvo mucho éxito, pero bueno, siendo Sniff of the Cheers con este Driver's Seat, desde luego, dieron en la diana. Amigos, comenzamos Música y Canciones.

palabras nada más. Es el No More Wars de Berlín que suena aquí en Música y Canciones, rescatando temas de los 80 como el que llega a continuación, El Cielo e Infierno, Heaven and Hell, de Sissy Catch, que nos llevará con mucho ritmo a la pista de baile ochentera.

Ella es Sandra y no solamente pasa las vacaciones en España, concretamente en las Baleares. Yo creo que vive en las Baleares y de vez en cuando vuelve a su tierra, Alemania. María Magdalena, el éxito de los 80 junto al que fue su esposo. Vamos con más música en este programa, en este espacio, más o menos por aquella época, quizás un poquito antes. Estaba IM con el pop music que recordamos en este instante, ya sabes, desde tu emisora más cercana, música ochentera.

Es Moto Operator, la música de Sade que nos acompaña aquí en este programa, en este espacio que te retrotrae al pasado, música ochentera, y es el instante de recordar a Nikita, esa historia de amor que los separaba el telón de acero. Es la música de Elton John.

solo tú, ellos son los Flying Pickets. Ellos se lo hacían todo con sus manos, sus voces, con sus cuerpos. Eran sus propios instrumentos. No solamente cantaban, sino que lo hacían absolutamente todo. No necesitaban ningún otro instrumento musical que no fuera el suyo, el propio humano. Ahora es el Only You, solo tú, de Sabbath, quien nos viene a continuación. Suena así en Música y Canciones.

con los dulces sueños, Sweet Dream de Eurythmics, que nos está acompañando en este instante. Ahora vamos a pasarlo bien porque nos sentimos bien y feel good. ¿Te sientes bien? Llega James Brown.

James Brown y ese Feel Good. Nosotros nos vamos a marchar, nos vamos a despedir pidiéndote que hagas feliz a quien tienes a tu alrededor, porque sienta muy bien, con este disco medley de estrellas a 45 revoluciones por minuto. Estará un 45. Ha sido un placer. Hasta pronto, amigos.

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1: 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principalmente porque hay un problema mucho mayor, que es el consumo de estupefacientes en determinados puntos, ¿no? Y el tráfico de este.
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2: Andaluzas, andaluces, os damos la bienvenida al programa 262. Recibid un fuerte abrazo de Carlos Villagrán Ríos en el control técnico y otro de quien os habla encantado, Luis de Manuela. La lengua de un pueblo no es un simple código de comunicación ni un conjunto de reglas gramaticales. Es el mapa oral de su memoria, el refugio de su identidad y la herramienta con la que esculpe su realidad cotidiana. En el caso de Andalucía, el andaluz constituye la columna vertebral de nuestra identidad colectiva. Es el testimonio vivo de una historia mestiza y rica, pero humillada. Defender las modalidades lingüísticas andaluzas no es un ejercicio de chauvinismo ni un capricho. Es un acto de justicia histórica, de rigor científico y de emancipación cultural frente a siglos de asimilación y prejuicios centralistas que han pretendido someter a nuestro pueblo bajo el yugo de una sola norma. Nuestras hablas no nacieron de la incorrección, sino de un cruce milenario de caminos donde el latín, el árabe y el romance se fundieron para dar forma a una de las estructuras lingüísticas más expresivas, ricas y musicales del continente. Esta edición de Alhamía se consagra a la defensa de la lengua andaluza, porque no hablamos un mal castellano, sino un perfecto andaluz.

Cuando hablamos del andaluz, no estamos hablando de cuatro palabras sueltas ni de un dialecto minoritario. El andaluz es la lengua materna o de crianza de más de 8,5 millones de personas. La Andalucía de la emigración mantuvo también su acento, lo que convierte al andaluz en la forma de hablar más utilizada entre los Pirineos y Gibraltar. Que nos dejen de cuento y de milonga, el andaluz no es un habla menor, descuidada o marginal, sino el verdadero motor de la lengua en la península.

Por desgracia, durante generaciones, el pueblo andaluz ha arrastrado un complejo de inferioridad con su lengua. Nos lo metieron en la cabeza desde las escuelas y desde los círculos de poder. Siempre nos dijeron que hablar en andaluz era hablar un castellano roto, de gente vaga o sin cultura, como si nuestra forma de pronunciar fuera una patada al diccionario. Ese rechazo a lo propio hizo que miles de andaluces y andaluzas escondieran su acento en público. Nos vimos obligados a fingir una pronunciación ajena y artificial para evitar las burlas y para que nos tomaran en serio en las universidades, en el trabajo o en las instituciones. Nos enseñaron que nuestra forma de hablar era una traba para encontrar empleo. Nos hicieron elegir entre el éxito social o la fidelidad a nuestras raíces. Si elegías lo primero, te castellanizaban. Si elegías lo segundo, tenías garantizado el ostracismo. Así fue como sembraron una inseguridad tremenda en la mente de nuestros paisanos y paisanas. Y os diré una cosa más al respecto. Aún seguimos acomplejados. Ya menos, desde luego, pero no se nos ha quitado del todo. Fijaos, por ejemplo, cuando una persona andaluza quiere dar una explicación técnica sobre algo. Le entra el complejo y aparecen los bilbados y los bacalados.

La modalidad lingüística de la meseta se imponía. La cultura que siempre entró por el sur quedaba redefinida por el centro-norte con criterios de dominación política. Debíamos renunciar a la forma de hablar de nuestras madres y nuestras abuelas. Nos cortaron las alas y nos enseñaron a avergonzarnos de ser andaluces y andaluzas. Parecía que la corrección era propiedad exclusiva de Castilla, mientras que lo nuestro era un defecto por el que había que pedir perdón. Este prejuicio ya lo combatió en el siglo XIX Antonio Machado y Álvarez, Demófilo. El padre de Antonio y Manuel Machado dedicó su vida a demostrar que el folclore y el habla popular andaluza tenían una lógica poética y una profundidad de categoría, tan dignas de estudio como cualquier literatura. Él le devolvió al pueblo la dignidad de su propia palabra.

lengua, vehículo de cultura y de comunicación, es un defecto. Disfrazar el acento es ponerse una máscara para evitar el desprecio y la guasa de los demás. Es aceptar la idea de que hay que pedir disculpas por ser de donde eres. Reivindicar nuestras hablas es todo lo contrario, es un acto de honestidad y de salud mental. El acento no es un abrigo que te puedas quitar en la puerta de un despacho. El acento es la piel misma de nuestro pensamiento.

La dignidad no se lleva bien con el camuflaje. El intento de hacernos invisible lo vemos todavía hoy en la televisión, la radio y el cine. Los grandes medios imponen el acento del norte y esconden el andaluz, o lo que es peor y más malaje, se burlan de él. En la serie y en las películas, el acento andaluz se lo dan casi siempre al personaje gracioso, al criado o al delincuente. Mientras tanto, los papeles de médicos y médicas, jueces y juezas o presentadores y presentadoras de informativos serios se reservan para la norma del centro-norte. Ese desprecio lanza un mensaje muy peligroso a la juventud andaluza, que el andaluz sirve para el chiste, pero no para la ciencia, la política o la cultura.

El norte pone las reglas y el sur las acata. No pocos periodistas y comunicadores andaluces, periodistas y comunicadoras andaluzas, han tenido que pulir su acento si querían trabajar en canales de orientación centralista. Frente a este ninguneo, la lingüística es clara y rotunda. El andaluz no es un castellano mal hablado, sino un dialecto histórico con una personalidad propia en sus sonidos, en sus frases y en sus palabras. Nuestra forma de hablar tiene una lógica. Está pensada para dar soluciones rápidas y claras a la hora de comunicarnos.

Rasgos como el seseo, el ceceo, la aspiración de las S, U, omitir algunas consonantes, no son errores en absoluto. Son avanzadas soluciones de pronunciación muy inteligentes. Demuestran que el andaluz es una forma de hablar más ágil, rápida y flexible que la rigidez que tienen en otras tierras. El andaluz es un sistema completo, vivo y lleno de energía. Tiene un vocabulario riquísimo que recoge a mano llena la sabiduría de la gente del campo, del mar y de una forma muy nuestra de entender la vida. Cada vez que acortamos una palabra o aspiramos una letra, nuestro cerebro hace un esfuerzo de precisión asombroso. Lo que busca es la máxima eficacia con el menor esfuerzo al hablar.

Todo esto que llevamos dicho quedó demostrado gracias al Atlas Lingüístico y Etnográfico de Andalucía, una obra impresionante que dirigió el filólogo Manuel Alvar entre 1961 y 1973. Los investigadores recorrieron más de 400 pueblos de nuestra tierra haciendo mapas de cómo se hablaba. ¿Y qué descubrieron? Pues que el andaluz es un sistema con una lógica interna impecable, regular y fuerte, como dijimos con anterioridad. De hecho, se convirtió en la forma de hablar mejor estudiada y documentada de Europa. Esta personalidad tan nuestra hunde sus raíces en una mezcla de culturas alucinante. Ahí destaca la huella imborrable del árabe que se hablaba en nuestra tierra. No podemos separar nuestra forma de ser de los 800 años de esplendor cultural de Al-Ándalus. Aquella época modeló las palabras que usamos hoy en casa para diferenciarnos del resto de la península.

Fijémonos en los nombres de las tareas del campo, la gestión del agua o las cosas de la casa. Cuando un andaluz o una andaluza dice aljibe, azahar, alcorque, alcaucil o badana, no está usando palabras raras. Está sacando a la luz la herencia viva de una cultura sabia, científica y poética que floreció a orillas del Guadalquivir. Este cruce de caminos nos dio una riqueza musical y unas palabras únicas. Nos recuerda que el andaluz guarda un tesoro que cambió el pensamiento de la Europa medieval. Además, lo nuestro no es un bloque cerrado y aburrido. La grandeza del andaluz está en su tremenda variedad. Es una maravilla ver cómo conviven el andaluz de la parte oriental con el de la occidental. Y todos somos andaluces, todas somos andaluzas. Nuestra identidad no es una línea recta, sino un paisaje lleno de colores y matices distintos.

No hay un solo andaluz lingüístico, sino una sintonía de acento preciosa, un habla que es de dulce. Por un lado tenemos el seseo y el ceceo de la zona oeste. Por el otro, la espectacular apertura de las vocales típica de las tierras del este, de Jaén, Granada, Almería, Córdoba y parte de Málaga. Esa forma de abrir las vocales en el andaluz oriental no es un capricho para sonar diferente, es un sistema inteligente y exacto. Como nos comemos, entre comillas, las S del final, abrimos la vocal de par en par para saber perfectamente si hablamos de uno o de varios, o de si lo hace tú o él. Esta complejidad, sumada a cómo usamos el ustedes y el vosotros, demuestra que el andaluz es un territorio con una riqueza infinita. Cada comarca le pone una chispa de genialidad a nuestra forma de hablar.

Y esta fuerza del andalú que venimos comentando no se quedó encerrada entre Sierra Morena y el mar. Se convirtió en la norma de la forma de hablar de todo un continente. El andalú está unido al español de América Latina por un cordón umbilical histórico. Los puertos comerciales de Sevilla y Cádiz tras la infame conquista y expolio de Abya Yala. Más del 60% de las personas que viajaban y se establecían en América eran andaluzas. Por eso, el español que hoy hablan más de 400 millones de personas en el mundo no es el castellano rígido de Burgos o de Toledo, con todo nuestro respeto. Es un hijo directo de nuestra fonética. El seseo americano, la S aspirada del Caribe, la caída de la D entre vocales o el uso de ustedes son las pruebas clarísimas de ese viaje de ida y vuelta.

El andaluz es la norma más hablada y viva del español en todo el planeta. Lejos de estar en una esquina olvidada, Andalucía fue y sigue siendo el motor que le dio forma al idioma oficial común de los pueblos del Estado. Esta dignidad de nuestra habla se ve también en la ciencia actual. Durante mucho tiempo nos han querido vender el cuento de que para ser un intelectual serio hay que hablar con el acento del norte. Sin embargo, los científicos, médicos, astrofísicos de toda Andalucía son de primer nivel y demuestran todo lo contrario. En los congresos internacionales defienden sus descubrimientos con su acento de toda la vida.

La ciencia no entiende de acentos obligatorios. Un médico brillante o una médica excelente que explica un avance en cirugía o un ingeniero que lidera un proyecto espacial no necesitan cambiar sus S ni cerrar sus vocales para cambiar el mundo. Nuestra habla es una herramienta perfecta para la tecnología y el saber. Demuestra que ser un genio en los estudios se lleva de maravilla con mantener la fonética que nos enseñaron nuestros abuelos y abuelas. Si lo miramos con ojo político, defender el andaluz es plantarle cara a los que siempre han querido mandar y marcar desde Madrid. Exigir respeto para nuestra habla es recordarles a todos que Andalucía no es una oficina ni una fábrica de mano de obra barata. Somos una tierra con historia, un país libre y con pleno derecho a gobernarnos.

En lo cultural, defender el andaluz sirve para romper esa mirada que nos reduce a un chiste o a una postal de feria. Nuestra cultura no necesita que la aprueben desde más para arriba para tener una validez en el mundo entero. Reivindicar el andaluz es un ejercicio de libertad democrática. Significa que el pueblo andaluz toma las riendas de su propia historia, manda a paseo los complejos y entiende que su forma de hablar es una trinchera para defender su destino. Aún así, es triste ver que los colegios andaluces siguen siendo el lugar donde más se castiga nuestra habla y se crean complejos. Para cambiar esto, hacen falta propuestas valientes por parte de las instituciones. Hay que frenar los feos que se le hacen a nuestra lengua en las aulas y enseñar a los niños y las niñas el valor real de su voz.

La escuela andaluza tiene que dejar de castigar nuestra forma de pronunciar. Debe empezar a explicarla con orgullo y con base científica. Necesitamos que se estudie cómo hablamos de forma natural en clase. Es urgente preparar a los profesores y profesoras para borrar esos comentarios despectivos y animar a niños y niñas a leer en voz alta con su acento natural. Esta protección en las aulas no es un favor ni un regalo, es cumplir la ley. El propio Estatuto de Autonomía de Andalucía dice bien claro en sus artículos 10 y 56 que hay que defender nuestra modalidad lingüística, pero ni por esa se aplica siempre. Por suerte, esta lucha ha encontrado hoy un aliado imparable en la cultura de la calle, con el éxito del trap, del indie andaluz y de propuestas de escritura. Con todo esto, la juventud andaluza defiende hoy su habla con un orgullo tremendo y sin ningún tipo de complejo.

Andaluzas y andaluces, hasta aquí el programa 262 de Aljamía, que se ha consagrado a la defensa de la lengua de nuestro pueblo. Seguimos reivindicando las señas culturales del país andaluz, sin chauvinismo, pero con sano orgullo. Recibís un fuerte abrazo desde el control técnico de mi buen amigo Carlos Villagrán Ríos y otro de quien nos habló encantado Luis de Manuela. Desde Radio Trebujena, saludos fraternales para toda Andalucía.

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Hola, muy buenas y bienvenidos, bienvenidas a Rock alrededor del siglo XX. Desde ahora y durante los próximos minutos vamos a echar la vista atrás, aquellos clásicos del pop y rock del siglo XX y principios del XXI. Los artistas, estilos y canciones que marcaron a más de una generación. Los saludos de Marcelo Romero, dirigiendo y presentando, y ¡empezamos!

Con el padre del blues blanco británico hemos empezado hoy rock alrededor del siglo XX. John Mayall, la leyenda, nos dejaba en el año 2024 con 90 años. Por los Blue Breakers pasaron guitarras como las de Eric Clapton, sobre todo, y por su armónica, esta maravilla del año 69, de un álbum que se llamó The Turning Point, y habitualmente esta canción él la usaba para cerrar los conciertos. Edición número 21 de Rock alrededor del siglo XX.

Devuélvase al remitente, Return to Sender, la voz de Elvis en esa página fija y habitual cada semana, Elvis Manía, y esta canción que compuso Otis Blackwell en el año 62 para El Rey y se incluyó en la película Girl, Girl, Girl, con una partener de lujo como fue Stella Stevens. Elvis Presley, banda sonora de Chicas, Chicas, Chicas, y una carta que no tenía destinatario, siempre volvía al remitente.

Hoy en esa página que dedicamos a las canciones de cine, la banda sonora de aquella película que se llamó Neverending Story, aquella película alemana, icónica de los años 80, y esta canción que grabó y editó Limahl, el cantante de otra banda británica muy corta en el tiempo, llamada Calla Gugu. Por cierto, Giorgio Moroder fue el compositor de esta pieza. Giorgio Moroder, que era aquel músico italiano afincado en Alemania que descubrió a Donna Summer, por ejemplo. Esta canción, año 84, La historia interminable, hoy en Canciones de Cine.

Los Ronaldos de Madrid con Coque Maya al frente y este single del álbum Saca la Lengua por las noches. Coque Maya, que era hijo de Gerardo Maya y Amparo Valle, actores españoles. En el año 88, los Ronaldos estaban en la cúspide de su carrera. Bajo la producción de Paco Trinidad, este álbum llamado Saca la Lengua.

La sombra de la luz de luna, Moonlight Shadow, Mike Oldfield, el multiinstrumentista británico, aquel niño prodigio que con 19 años compuso una obra maestra prácticamente inalcanzable al resto de los mortales, y que en el año 83, en el álbum Crisis, contó con la ayuda de Maggie Reilly y la parte vocal para hacer este homenaje a John Winston Lennon. A él iba dedicada esta canción, este Moonlight Shadow, en esa página llamada, pues exactamente, sonido adulto contemporáneo, A.O.R.

Una de las voces más incomparables de los años 60, 70, 80, Dusty Springfield. Se fue a Memphis, a la cuna del sello Stax, y allí grabó este Dusty en Memphis, el soul de ojos azules que nadie como ella cantaba, y que en el año 68 transformó esta hija o hijo del predicador en un verdadero número uno. Por cierto, Aretha Franklin rechazó esta canción. La producción corrió a cargo de Jerry Wexler, otro clásico de Stax, y ha pasado por aquí, por esta página que dedicamos al soul, hoy la gran señora del soul británico, Dusty Springfield.

0: Ella me vuelve loco. 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Los Fine Young Cannibal. Año 88, ese grupo de Birmingham que capitaneaba Roland Gibb, el de la voz nasal, que era además de cantante, actor. En compañía de Andy Coss formaron este cuarteto británico que en los años finales de los 80 y primeros 90 hicieron las delicias de propios y extraños. Con esta canción conseguían el número uno en la lista de singles de Estados Unidos, en la Billboard. El nombre, el famoso nombre de Fine Young Cannibal, lo sacaron de una película que protagonizaron por entonces marido y mujer Natalie Wood y Robert Wagner. 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

Ahí estaba Conchita Velasco en el año 65 en la canción que en un principio iba destinada a Luis Aguilé, que se titulaba Chico Yeye. Se dieron cuenta del filón cuando Conchita Velasco la interpretó junto a Los Continentales y la composición corrió a cargo, como no, de Augusto Algueró. Ahí estaban junto a Conchita Velasco en la película Tony Leblanc y Luis Varela, con pelucas al estilo Bill, lógicamente. La película, por cierto, la dirigió el todopoderoso en los 60 José Luis Sainz de Heredia.

como escarpias, ¿verdad? Hay solamente dos himnos que me ponen el vello como escarpia. Este, el You Never Walk Alone, el Nunca Caminará Solo, en la voz de Jerry los Pacemakers, la voz de Jerry Marsden, el Liverpool, obviamente, de allí eran Jerry los Pacemakers, y el himno del centenario del Sevilla Fútbol Club, no sé por qué será. Se me nota que soy palangana. Bueno, esto, tema del año 63, que por cierto compartían productor, porque los Beatles y los Jerry the Pacemaker estaban dirigidos por Brian Epstein y George Martin, por supuesto que sí. Eran amigos íntimos, eran de Liverpool y además cantaban de maravilla.

1995, impresionante, ¿verdad? La voz de Jarvis Cocker al frente de los Pool en el tema Come On People del 95. Los Pool, que junto a Oasis, Blur y Sweat formaban los Big Four, los cuatro grandes grupos del británico de los 90. Han pasado por aquí. Por cierto, esta canción fue el número 2 en el Reino Unido. No llegó al 1, ni falta que le hacía.

Paul, Sir Paul McCartney, parodiando las canciones francesas de los años 60. Y esta con nombre de mujer, Mitchell del 65, que estaba en el álbum Rubber Soul, El alma de goma. No fue editada en single por los Beatles, pero sí lo hicieron los británicos Overlanders, que en el año 66 consiguieron, eso sí, un número uno en Inglaterra con este cover de los Beatles, el Mitchell. La Beatlemanía no podía faltar una semana más.

Los cordobeses Mezquita, año 79, álbum Recuerdos de mi tierra, tema central, y la voz y la guitarra de José Rafael García, el líder de aquel cuarteto cordobés que junto a Medina Zahara transformaron a Córdoba en auténtico califato del rock andaluz. Por ahí pasó Randy López, que después pasaría a las filas de Medina Zahara. Recuerdos de mi tierra, hoy en esa página que dedicamos al rock andaluz Mezquita.

La reina del rockabilly, Wanda Jackson, Mrs. Wanda Jackson, años 60, y este Let's Have a Party, que es una versión del tema que cantó Elvis en Loving You, que se llamó Party, fiesta, desde Oklahoma. Había pocas, pero las que habían eran buenísimas, voces femeninas. Estamos prácticamente cerrando el programa y lo vamos a hacer, como siempre, con ese artista de un solo éxito, los One Hit Wonder de turno. Hoy le toca concretamente a un grupo de música y teatro británico que se llamó The Flying Pickets. En el año 83 hicieron una versión de Yazoo, el grupo de techno inglés, que se llamó Only You. Con ese tema te digo hasta la semana que viene. Los saludos de Marcelo Romero y hasta la próxima. Saludos, adiós amigos y amigas.

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2: Nuestro compañero de viaje hoy, el que nos trasladará volando a sitios desconocidos, exóticos, exuberantes, con la magia de su música, nació el 11 de mayo de 1941. Su nombre, Eric Victor Burdon, Newcastle, nordeste de Inglaterra. Un hombre con ideas, un hombre creativo. Canta, que se sepa no toca ningún instrumento, al menos en público. Algunas veces ha tocado la pandereta, eso sí, el cencerro, pero sobre todo canta, sobre todo tiene ideas. Es una persona creativa con imaginación. Gran amigo de Jimi Hendrix. Compartió incluso chica. Ya comentamos en un programa dedicado a Jimi Hendrix como Carmen Borrero, la imponente rubia camarera del Whisky A Go Go de Los Ángeles, amiga de Jimi Hendrix y protagonista de algunos incidentes de celos a causa de su amistad también con Eric Burdon. Participa con Eric Burdon en una de las canciones más famosas de este, Spill the Wine. Pero sobre todo Eric Burdon se destaca por sus letras, por sus ideas ingeniosas. Todo un referente en la música pop, en la música de blues, en la música de rock. Letras reivindicativas, con una fuerte crítica social. Esta que oímos de fondo de sus primeros discos, The Twain Shall Meet, grabado en 1968, con The Animals. Por su formación han pasado muchos músicos: Alan Pry, el teclista; John Steele, el batería; el guitarrista Andy Summer, futuro guitarrista de Police; John Wader, futuro guitarrista de Family; y otros, muchísimos más que ya iremos viendo a lo largo del programa. Esta canción de su disco Twain Shall Meet, Sky Pilot, una de las más famosas y muy difícil de encontrar, ya que muchos trabajos en vinilo aún no se han pasado a digital. Este es uno de ellos. Él arenga a su tropa entre el olor a pólvora y el brillo de las bayonetas. Los jóvenes muchachos esperan para entrar en la primera línea de batalla. Él conoce su miedo. Él sabe que habrá sangre, que habrá muerte. Sabe que muchos padres y madres estarán en sus hogares llorando desconsoladamente por la pérdida de su hijo. Pero él vuela, y cómo vuela de alto con su avión, pero nunca, nunca alcanzará el cielo. Sky Pilot.

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Pero vamos a centrarnos esta noche en otro disco difícil de encontrar, Every One of Us, grabado también en el 68. Fue un disco grabado con George Bruno al teclado y órgano Hammond, Barry Jenkins a la batería, John Wader a la guitarra y la celesta, Vic Riggs, bajo y guitarra también, Danny McCulloch, bajo y guitarra de 12 cuerdas, y por supuesto, Eric Burton. Es un trabajo muy original, Every One of Us, con un sonido inglés, clásico victoriano, muy bien conjugado con la música de blues, con la música moderna, con un sonido increíble. A propósito, el disco está en vinilo, de ahí que se oiga algún ruidito que otro, pero merece la pena. El sonido del vinilo es mucho más dulce, un sonido más gomoso, mucho más natural que el del CD. Por suerte hemos podido encontrar este disco en vinilo. Comenzamos oyendo The Every One of Us, The Emigrant Lad, el chico emigrante. Nos habla de alguien que, como Eric Burdon, nace en Newcastle upon Tyne, la ciudad sobre el río Tyne. Un chico que ha vivido en la pobreza, entre el negro carbón, viendo las aguas del río y las lejanas bancadas de la ribera, hablando con marineros que hablan de hombres que mueren en el intento de cruzar el río de aguas negras. Un chico que busca un trabajo mejor y que va a Londres a buscarlo, a la gran ciudad, a la ciudad desconocida, a la ciudad donde no conoce a nadie, donde nadie lo va a ayudar. The Emigrant Land.

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1: Y aquí estoy sentado con lágrimas en los ojos, con las aguas del río Time entre tú y yo. Así finaliza la letra de la canción de Eric Burdon. De fondo, oímos el sonido del mar todavía. Y una conversación en un bar de Londres. El emigrante ha llegado. El joven de Newcastle habla su dialecto, Geordie. El camarero del bar habla su dialecto también, el cockney. Entre los dos surge esta interesante conversación. Estoy harto de ver llegar aquí a muchachos pobres, ennegrecidos por el carbón. ¿Qué venís a buscar aquí? Aquí no hay nada. Aquí solamente hay gente que nos va a ayudar. ¿Qué buscáis aquí? ¿Qué esperáis encontrar? ¿Esperáis encontrar trabajo? Es muy difícil. Es muy difícil si no conoces a nadie que te lo pueda dar. Quiero vivir mejor, quiero una mejor vida. No quiero estar entre el carbón. Quiero ser alguien, encontrar un futuro. Así sigue la conversación entre el camarero con su dialecto cockney y el emigrante con su dialecto Geordie de Newcastle. Este disco de Eric Burdon, Everyone Knows It, cada uno de nosotros. Ahora vamos a oír otro tema de este disco. Seguimos hablando de emigrantes. Es alguien que va a Nueva York, a América, con su acento duro, su acento escocés. Llega a Nueva York, su mente alucina. Él alucina en América. El Teatro Apolo de la calle 125 está cerrado porque llueve a cántaros. Pero él sabe, tiene el presentimiento de que volverá. El taxista que lo lleva piensa que está loco. Conoce a una chica morena del Bronx. Lo invita a su casa. Llegan allí en metro. La visita varias veces porque entre ella y él, el nombre de la canción se llama Amor. Mi mente alucinó cuando llegué a América. Los negros fueron mis héroes, mis líderes. Ellos me enseñaron sus maneras, sus formas, su modo de hacer las cosas. Cuando llegué a América, mi mente flotaba, alucinaba.

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Nueva York, 1963. América, 1968. De fondo un monólogo. Eric Burdon. Sus dotes escénicas. En este monólogo, un piloto, alguien que viene del extranjero, alguien que hizo el servicio militar, que sirvió a América, que viene de un sitio pobre, donde no había calles, donde la gente comían lo que buenamente podían conseguir, que era compartido además entre todos. En las esquinas, la gente caía herida, se desangraba. No había nadie que lo pudiera socorrer. Era un sitio muy pobre, muy pobre. La única diversión era jugar a las cartas. El que nos habla, el piloto, el soldado, estaba sin pensión. Ahora también en la más absoluta pobreza. Es la verdad, la pura verdad. Así, esta es la tónica habitual de las letras de las canciones del Everyone Over, cada uno de nosotros. Este disco, tan difícil de encontrar, de Eric Burdon, grabado en 1968. Otro de los temas es la enfermería de St. James, el hospital de St. James. Bajé a la plaza. En la esquina estaba el bar, donde la gente habitualmente bebía, gente conocida. A mi izquierda, mi buen amigo Joseph McKinley. En sus ojos pude ver violencia, disparos, heridas de bala. De pronto se volvió hacia la gente que estaba allí bebiendo y les dijo: «Vengo del hospital de St. James. Allí está mi chica, tendida sobre una camilla larga, fría, quieta, muerta. Ha muerto, que Dios la bendiga. Ella puede buscar ahora por todo el mundo, por todo el universo, pero nunca encontrará a un hombre como yo. Le di todo, todo mi dinero, todo mi amor. Ella podrá buscar ahora, pero nunca encontrará a un hombre como yo». St. James Infirmary.

Continuamos nuestro recorrido por el Every One of Us de Eric Burdon. Vamos a hablar ahora de otro tema del Every One of Us de la misma tónica, crítica social, White House. Casas blancas, todas iguales, bien ordenadas en filas que contrastan con el cielo. Al otro lado del camino, chozas negras, destartaladas, niños llorando, con hambre. La gente se afana en reunir monedas de 10 centavos para la olla comunitaria. Deben seguir adelante, adelante para seguir viviendo, adelante para conseguir dinero, adelante para comer. Al otro lado, la gente llora por otro motivo, la falta de amor. La televisión está encendida, las compañías se anuncian, el presidente lanza su discurso. Es el noticiario de las 6. White Houses.

Y ya finalizamos con el Everyone Knows. No hemos puesto todos los temas del disco, los más significativos, por lo que queremos seguir poniendo algo más de Eric Burdon. Vamos a poner por último un tema instrumental, tocado por The Animals. Aquí Eric Burdon no canta, pero el tema merece la pena oírse. Serenata para una dulce dama. Oigan con atención esa guitarra de 12 cuerdas, tocada por Danny McCulloch. Serenata para una dulce dama.

Bueno, ya dejamos el agradable y dulce sonido del disco de vinilo, aunque con un poco de ruido, en cierto modo molesto, pero también nostálgico, ¿por qué no? Vamos a pasar a otro álbum de Eric Burdon. Solamente pondremos una canción del Good Times, de Buenos Tiempos, San Francisco Night. San Francisco Night es una canción en la que Eric Burdon nos habla de los encantos, de las buenas cosas de San Francisco en la noche.

Muy sencillito el tema de San Francisco Night de Eric Burdon. Sencillito pero emotivo y elegantemente tocado. Ahora vamos a pasar a otro disco de Eric Burdon. Cuando abandona la formación de New Animals, se integra en una nueva formación, World, Guerra, integrado en su mayoría por gente de color, grandes percusionistas, dominadores del ritmo, muy buenos músicos. Vamos a poner un tema de su disco Eric Burdon, Declared War, Declaración de Guerra. En este tema, Spill the Wine, es donde, bueno, dicen, no canta exactamente, dice unas palabras Carmen Borrero, ya hemos comentado, la amiga común de Burdon y Jimi Hendrix. Por cierto, nunca se rompió la amistad entre Burdon y Hendrix. Cuando Hendrix muere en el hotel de Londres, al que avisan es a Eric Burdon para que vaya a socorrerlo. Había entre ellos una gran amistad. Todo eso de la lucha entre Hendrix y Burdon es un poco marketing, comercio. Eric Burdon lanza un disco. Sí, tengo experiencia. En respuesta al disco de Jimi Hendrix, Are You Experienced? ¿Tienes experiencia? Vamos a oír la canción donde Carmen Borrero interviene. Spill the Wine. Derramando el vino.

Muy bien, hemos viajado junto a Eric Burdon. Con la magia de su música, hemos visitado lugares, hemos experimentado emociones diversas. Nos vamos a despedir ya de todos vosotros hasta la semana que viene, poniendo un tema clásico interpretado por Eric Burdon. No cabe duda que Eric Burdon con Animals y The New Animals interpretó temas con carácter social, temas muy originales. Con Weir, su nuevo grupo, interpretó temas llenos de ritmo. Era su ilusión, sentirse como una persona negra, cantar como una persona negra. Lo ha conseguido, lo consiguió, y aún lo sigue consiguiendo. El último concierto, que yo sepa, fue interpretado hace tiempo. Eric Burdon, ya con 70 años, y con su voz, que sigue manteniéndose brillante, como siempre, y con un nuevo grupo. Te dejamos con Tobacco Road, el clásico que tantos y tantos músicos han interpretado. Atención a esa armónica, atención al ritmo, atención a la voz del Burdon.

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3: Andalucía, que se encuentra entre las regiones más desfavorecidas de la Unión Europea, con un producto interior bruto per cápita inferior al 75% de la media de la Unión Europea, la intensidad máxima de ayuda puede llegar al 30%, según el mapa de la Comisión. 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
6: Chipiona, población marinera de la Costa de la Luz, se encuentra en el extremo más occidental de la provincia gaditana.
7: En el año 140 a.C., el cónsul romano Quinto Servilius Cepión construyó un faro para que las naves que se dirigían al Guadalquivir pudieran evitar los escollos de Salmedina, causantes de tantos naufragios. Este faro fue llamado Turris Cepionis, de donde procede el nombre actual de Chipiona, la ciudad que fue creciendo lentamente a su alrededor.

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Hola, bienvenidos y bienvenidas. Estás en Onda Local Andalucía. Esto es Serie B, un programa presentado por Miguel Ángel García y en los mandos del sonido, Nuria González.

Y como siempre en Serie B, nuestra travesía sonora, traeremos sonidos eléctricos, garaje, fugs, rock and roll y, como siempre, importantes novedades garajeras.

Y empezamos Cerebro hoy estrenando el nuevo single de esta banda de garaje rock llamada The Schizophonics. Escuchamos la cara llamada Dirt Dog.

Es el último single del grupo Schizophonics. Y otra banda, una banda japonesa de garaje y rock and roll clásico, presentan un nuevo álbum. Se llaman The Hiroshima Davies. El tema que abre el álbum se llama Humanoid Tenager.

eran de los Chimas de Indies. Vamos ahora con otro álbum de estreno, este en forma de recopilatorio que recoge los éxitos de esta banda de garage rock de los 60, de los Knight Riders, el tema Iron.

al punk rock de The Pagans. Y desde Estocolmo llega el garaje punk de la mano de esta banda llamada Stupidit. El tema hace honor a su nombre, también con el nombre Stupidit.

rock genérico y pinceladas de rhythm and blues, Stupidity. Llegar a un grupo llamado The Groupies, nos traen un tema llamado Hope.

Banda influyente de garaje y rock psicodélico de mediados de los 60, The Groupies. Y formado en 1976 en Washington, llegan los Sleaky Boys, el tema Imbecile People.

pioneros del garaje punk y del underground americano, de Sleaky Boys. Y el que fuera líder y cantante de bandas como los This Boys y Lord of the New Charts, pues inició su carrera en solitario con un álbum en el que incluía esta canción, I Call Outside.

Era la leyenda del post-punk Speed Bators. Vamos ahora a Canadá de mediados de los 60 para escuchar el punk rock de una banda llamada Billetons. El tema Never Fit Sad.

Una banda incomprendida, estos Biletones, con un solo trabajo en su haber. Vamos con una banda veterana de garaje rock. Vienen desde Alemania, se llaman The Creepy Candies. El tema Everyday.

Toda la crudeza del garaje sesentero a cargo de los Creepy Candies. Vamos ahora a los países de pago para escuchar esta banda de garaje rock y beat. Se llaman The Catchmen, el tema Other Side.

era la música de los Kessmen. Vamos a ver una banda emergente de sub, garaje y rock psicodélico. Se llaman Coral Fax, el tema Coral Fax.

Desde Atenas venía esta banda llamada Coral Fox. Vamos ahora con una aclamada banda estadounidense formada en el 2020. Pilares del resurgimiento del post-punk. Se llaman The Walkmen, el tema The Rugged.

La música de Walkman. Vamos ahora con una destacada banda de garaje rock y revival mort. Se llama The Prisoners, el tema Say You Purpose.

Y con esta banda de los Prisoners, bueno, una banda que se convirtió en banda de culto, llegamos al final hoy de Serie B. Os esperamos la semana que viene aquí en Onda Local de Andalucía. Esperamos que hayas disfrutado de esta selección musical y nos despedimos, Nuria González a los mandos del sonido y un servidor, Miguel Ángel García. Salud y rock and roll.

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2: Situado en la falda de una suave colina, Bollullos Par del Condado es el centro de producción vinícola de esta zona de Huelva.
3: Los primeros documentos sobre esta ciudad onubense aparecen en la Edad Media, pero su poblamiento debe remontarse a la Edad del Bronce. Consta con el nombre de Bollullos por primera vez en la relación de pueblos que constituyen la dote de Doña María Coronel Alcázar en 1282 con Guzmán el Bueno.
2: El término municipal de Bollullos está bañado por las aguas de dos arroyos, el Mercedes y el Cerrada, que hacen muy fértiles estos valles, convirtiendo el condado en una comarca eminentemente agrícola.
3: El cultivo de la vid abarca más de un 50% de sus terrenos, junto con un 20% que se alterna con el olivar. Bollullos posee la mayor cooperativa vinícola de Andalucía, con cerca de 2.000 socios y cerca de 40 bodegas que, además de elaborarlo, lo comercializan, haciéndolo viajar al norte de España, Europa y al norte de África.
2: Aunque todo el año se puede disfrutar de los deliciosos vinos de Bollullos Par del Condado, en sus múltiples bodegas, hay que destacar como mercado la Feria Agrícola y Artesana que se celebra en septiembre.
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Comienza un nuevo capítulo de Ruido Azul. Hoy nos quedamos con la serie de mixes DJ Kicks. Vamos a quedarnos con una de las últimas entregas, la que ha realizado Sofía Courtesis. Bienvenidos, bienvenidas a Ruido Azul.

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Y en el capítulo de hoy de Ruido Azul hemos escuchado la sesión de Sofía Curtesis para la serie de mixes DJ Kicks. La semana que viene te espero por aquí, a la misma hora y en el mismo sitio. Adiós.

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4: Durcal es un enclave entre Granada, la costa y las Alpujarras, cuyo rasgo definitivo es la hospitalidad con la que acogen a los visitantes que se acercan para conocer esta localidad.
5: La vida social y cultural de Durcal pasa inevitablemente por sus populares fiestas del patrón de San Blas, las celebraciones de los hornazos, la romería de San Isidro, las fiestas del verano de San Ramón y las cruces de mayo.
4: El Sábado de Gloria es una exclusiva noche de serenatas que se repite cada año, en la que los jóvenes manifiestan sus sentimientos hacia la amada, colgándole ramitas de árboles en la ventana.
6: Olivo, que no te olvido. Azahar, que me quiero casar. Laurel, que te quiero ver.
4: Además, Durcal goza de multitud de actividades gracias a las más de 30 asociaciones y grupos culturales y deportivos que desarrollan diferentes concursos y actos durante las cuatro estaciones.
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1: Hola, ¿qué tal? ¿Cómo estamos? ¿Bien? Bueno. Nos vamos poniendo las pilas para nuestros programas de radio desde las emisoras de la EMA, emisoras municipales de Andalucía, y desde Radio Guadalquivir en la 107.5 de la FM. Digo yo que nos vamos poniendo las pilas porque ya hemos estado bastante tiempo descansando, ¿no? Y bueno, tengo buenas noticias, entre otras cosas, no lo voy a decir mucho porque no lo sé, que vamos a cambiar de ubicación en San Juan del Lafarache. Nos vamos a ir de donde se ha hecho siempre la radio a otro sitio, por lo visto con más posibilidades, más moderno, etcétera, etcétera. Y será lo mismo, Radio Guadalquivir, 107.5 de la FM, eso por una parte. Y lo de la EMA, pues a todas las emisoras municipales de Andalucía, darles el abrazo grande de Toño Martín, grande entre los grandes, y aquí vamos a estar, claro que sí. He de decir que hoy es el 268º día del año, que no está nada mal, por lo cual vamos a seguir haciendo programas, que nos quedan pocos días para llegar a fin de año, pues habría que contar con los dedos. Hoy no los he contado. En fin, ya sabéis que este programa, lo primero es un tiempo en el recuerdo, lo segundo el blues de mi amigo Paco, y lo tercero un country que se va hasta Estados Unidos, en esta ocasión hasta Wayton, como siempre, en West Virginia. El tiempo en el recuerdo nos lleva a 1985, hace nada más que 38, 39 años, de un tal Jim Diamond, nos lo trae, cantante británico que fallecía en el 2015 concretamente, pero que nos dejaba un tema increíble, que se llama I Shall Have No Bitter. Qué bueno es, sí señor. Para este momento la sintonía la dejamos y que suene ya nuestro tiempo en el recuerdo hoy.

Anda que no pusimos veces en las emisoras de Radio Fórmula este tema en los 80. Hay que tener en cuenta que es de 1985. Un abrazo allá donde estés, querido Jim Diamond. Y gracias por dejarnos un tema y convertirlo en un clásico. Segundo tema que ponemos, no hace falta mucha dilación. Ahí está mi amigo Paco esperando a ver qué es lo que suena. Unas veces le gusta, otras veces no. A nosotros nos gusta siempre. Es un blues clásico, vamos, como deben de ser los blueses.

Buenísimo el blues que estamos escuchando y que hemos elegido hoy. Con todo el cariño del mundo para los seguidores del programa, los seguidores del blues, los seguidores en definitiva de todo lo que hacemos y nos preguntan. Bueno, cada vez somos más, como se suele decir por ahí, pero aquí seguimos siempre siendo los mismos. El abrazo para todos los amigos de la EMA, emisoras municipales andaluzas, y el abrazo para todos los amigos de Radio Guadalquivir, 107.5 de la FM. Va por ustedes, amigos, como decía el torero aquel. Nos vamos a ir hacia las montañas, no sé si rocosas del norte de Texas, del norte de Montana o del norte de Pensilvania. Un country muy curioso que traen los Baboons. Y suena así de bien. Esto, aunque no os lo creáis, es un country, ¿eh?

Bueno, pues el country no típico, pero sí muy cerquita del típico. Abrazos para todos. Primera parte del programa, sin ningún tipo de problemas, para ir abriendo ya el camino para llegar al final de la meta, como todos los lunes, los martes y los miércoles. Javier Limón colabora en una canción de una chavala que me encanta y que nos canta eso de una de esas noches sin final. ¡Qué maravilla! Vamos, gusto, estilo, clase.

Bueno, pues ahí está la canción, compuesta por Javier Limón, pero yo creo que con el trasiego se me ha olvidado decir quién cantaba. He dicho que me gustaba mucho y claro, algunas veces se me van las cosas de la pelota que no veas. Inma Cuesta, me encanta esta mujer, cómo canta y cómo interpreta muchos temas. Tranquilos, tranquilos. ¿A qué nos vamos ahora? Nos vamos a un tipo, sí, muy curioso, que se llama Michael Kiwanuka, que lo compararon allá en el 2012 o 13 o 14 o 15 con la música y con la voz que ponía y que cantaba y que hacían tanto Otis Redding como Bill Withers, increíble, Dios mío. Este hombre nos ha dejado un tema como este que tengo aquí, que se llama Love Hate. Yo no sé si es amor odioso o qué es la traducción, pero Love Hate suena así, en grande entre los grandes, claro.

Bueno, pues no sé en qué onda entra en la similitud y en la comparación con Otis Redding y con Bill Withers, pero bueno, si lo dice gente que entiende, será eso, que yo de esto, por lo visto, cada día entiendo menos. Hoy es la festividad de San Nicolás de Flue y de San Cleofás. Felicidades a todos los que celebren la disculpa de sonreír. Ya sabéis que estamos aquí y que os esperamos por si queréis venirnos a invitarnos a una cervecita, por ejemplo. Vale, Cleofás. Había en mis tiempos mozos una discoteca muy famosa en Madrid que se llamaba Cleofás. Lo que pasa es que allí había que entrar con recomendación, si no, no entrabas, vamos, cosas de la vida. Es para mí un placer presentaros a un grupo inglés de Liverpool que existió, pero ya no existe, que se llaman The Last, un grupo de rock, bueno, tenía 4 o 5 miembros, los 2 guitarras, el batería, que iban cambiando cada 2 por 3, pero lo que no cambiaban eran los jefes de la banda, y que ahora mismo no me acuerdo, porque no lo sé, claro que sí, cómo se llamaban, pero el tema que dejaron, este de There She Goes, entonces se fue ella, o allí se fue ella, es el tema más famoso que hicieron, The Last, o The Lace, como quieras.

Seas Gold de Lash. Bueno, no suena mal. A mí me suena bastante este tema y esta canción. También hoy se celebra el día de San Fermín de Amiens o de Amiens. Felicidades también para todos los que tengan hoy algo, o mañana o pasado, algo que celebrar. Para mí es un placer presentarnos, pues, bueno, algo que ha hecho Jack White, de los Whites, y Johnny Cash ha colaborado en este tema que se llama Wayfaring Stranger, que no suena nada mal, ¿eh?

No está mal el tema, claro que no. Por eso lo hemos traído a Grande Entre los Grandes, que traemos siempre cositas nuevas, curiosidades, músicas y autores súper, súper curiosos. Como el caso de mi amigo Javier Andreu, de La Frontera. Ha hecho un álbum que se llama El Hombre que Salía Demasiado, puede ser. Y uno de los temas que están dentro de ese álbum es ese Edipo, Edipo de Rock and Roll. Sí, Edipo de Rock and Roll. Este es Javier Andreu, de todas maneras.

Cosas de la vida, Javier Andreu cantando y haciéndolo bien después de tantos y tantos años. Por cierto, he oído por ahí que Mikel Erentxun ha sacado un nuevo disco y que no tiene nada que ver con el guitarreo al que nos tenía acostumbrado, sino que tira de piano y compone las canciones de ahora con el piano, etcétera, etcétera. El gran Mikel Erentxun. Años y años de la música pop de este país. Hoy es el Día Mundial del Farmacéutico, o sea que ir tomando nota y que nos traten bien y que los tratemos bien. Y en Estados Unidos es el Día de los Administradores. De dinero, de comida, no dice de qué, de los administradores. Y por eso me he traído para dedicarlos este tema a todos ellos, a dedicarles todo el tema a ellos, a Iggy Pop, un tío americano con una personalidad enorme. El nombre no me acuerdo cuál es, pero es larguísimo. Tiene unos 75 años actualmente, 76. Se llama Iggy Pop y fue capaz de hacer una versión del clásico de Harry Nilsson. Everybody's Talking es la sintonía de los de estos chavales, no me acuerdo ahora. Pero sí, hombre, Everybody's Talking. The Midnight Cowboys, los Midnight Cowboys.

encanta la canción Midnight Cowboy. La película me gustó, con John Boyd y Dustin Hoffman. Y bueno, la banda sonora, el tema de Harry Nilsson, pero hay una versión también por ahí, a ver si me acuerdo y la traigo un día, de los Four Tops. Muy, muy buena. Luego también hizo una versión muy curiosa, Liza Minnelli, pero que la cantó en París, concretamente, en el teatro este famoso de París, en el Liceo, no sé qué, de París, pero duraba un minuto o menos de un minuto. La de Four Tops es excelente. Cosas de la vida. He de decir que hoy en Mozambique es el Día de las Fuerzas Armadas. Espero que no haya muchas Fuerzas Armadas, porque nos vamos con un grupo americano que me han encantado y me gustan toda la vida, y se llaman Sixpence None the Richer, algo así como seis peniques no te hacen más rico, puede ser, que han hecho muchas canciones, entre ellas la que voy a poner ahora mismo, y que es una maravilla, Kiss Me, Bésame, me encantó y me sigue encantando, claro que sí.

bien el tema, ¿eh? No me digáis que no os gusta lo de Sixpence Round the Riches. Ya hace años de esto, pero no lo utilizo como tiempo en el recuerdo. Sixpence Round the Riches, Kiss Me, Bésame. Para mí un placer traeros a la banda de toda la vida de Eddie Vedder aquí, que hace tiempo que no escuchamos con este Jazz Bread, es Pearl Jam, y suenan de auténtico lujo. Esto es grande entre los grandes. ¿Qué tal estáis? ¿Bien? Escuchar y deleitaros del tema de Pearl Jam.

Muy bien, muy bien, muy bien. Estaba yo por aquí dándole al micrófono y no sé lo que le pasa. Hoy, o sea, para mí hoy todos son problemas. No. Tal día como hoy, en 1936, nacía una chavala llamada Juliet Prosy, una cantante sudafricana. Lo hacía bastante bien. Yo he oído algo, pero no me hagáis mucho caso, porque fijaros cómo estoy, que os quiero presentar a La Última Gran Noche, una banda que se llama así, Last Great Night, y de la que sé muy poco, pero que con este H o H suenan bastante bien.

La última gran noche sonando en grande entre los grandes y los 7 minutos y medio que nos quedan para llegar a los primeros 60 minutos de radio, lo cual es un placer, sí señor, cómo no. Y ya sabéis lo que suelo decir a estas horas del programa. No pienses que es que estoy triste, si por un casual no me ves sonreír. Simplemente, amigo, amigo, es un despiste. A ver si nos va muy bien en Radio Guadalquivir en la 107.5 Maneras de Vivir. ¡Vámonos, que nos comen la merienda! Bueno, pues hasta aquí hemos llegado y ponemos el punto y seguido. Hasta la semana que viene. Ya os contaré cómo van las cosas del traslado, cómo va la historia de la radio, etcétera, etcétera, etcétera. Como digo siempre, al final del programa, besos de mis partes y hasta luego, cocodrilo.

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1: Ya está aquí ese momento del año en el que los días parecen más largos, las noches invitan a quedarse fuera y cualquier plan puede convertirse en un bonito recuerdo. El verano tiene algo especial, tiene olor a carretera, a conciertos, a festivales, a viajes improvisados, a descubrir lugares nuevos y a reencontrarse con esa parte de nosotros que durante el año dejamos aparcada. Y por supuesto, la música forma parte de todo ello. Hay canciones que huelen a verano, a kilómetros recorridos, a una terraza con amigos, a un escenario iluminado bajo las estrellas, canciones que se convierten en la banda sonora de una época. Así que hoy le pondremos banda sonora a nuestro verano 2026. Soy Gracia Santiago y esta es la edición 501 de Corazón Púrpura Rock.

Después de la celebración de la edición 500, de ese especial tan maravilloso, ahora toca salir fuera, disfrutar del verano, abrir ventanas para que entre el fresquito, o no, viajar y, en definitiva, vivir la música. Bienvenidos al programa 501 de Corazón Púrpura Rock.

0: Empezamos con un auténtico lujo de colaboraciones, Khalil Türk and Friends. No es una banda al uso, sino un proyecto que reúne músicos de primer nivel del rock melódico. En el single que acabamos de escuchar, Just a Lie, encontramos nombres como Matt Levin, Frederick Folkar o Steve Mann. Una auténtica alineación de estrellas del rock melódico. Un tema perfecto, por cierto, para poner en bucle durante un viaje largo por carretera y cantar todo lo alto que se pueda.
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0: En tu emisora favorita, ¿dónde sino aquí? Soñando despiertos con un verano perfecto y, por supuesto, su banda sonora. Constancia han reeditado en una edición muy especial su disco Final Courtine, 14 canciones para bailar en esas tardes de verano. Lo tenéis disponible desde el pasado 10 de junio. Wake Up Dreaming es un tema con espíritu de mirar hacia adelante y pensar eso de algo bueno está por venir.

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1: El verano también es un momento especial para dedicar a nuestros seres queridos. Más tiempo que es oro, más amor y más momentos que, como decía al comienzo, serán un bonito recuerdo en el futuro. Lux Can Be The Saving es lo nuevo de la banda de Eric Martin en solitario. Ya sabéis que hace tiempo tiene banda paralela a Mr. Big. Está disponible desde el pasado 12 de junio, contiene 9 temas y he seleccionado este Love Is On The Line para presentároslo. Una canción perfecta para una noche de verano, guitarra, melodía y ese puntito romántico que nunca falla.

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1: Desde Florida os presentamos a Gunshine. En realidad ya han sonado en este programa varias veces. Es una banda que mezcla actitud rockera, melodías muy pegadizas y energía, sobre todo en directo. My Oh Miley es un adelanto de su álbum Grand Rising y juega con referencias y guiños a Miley Cyrus, pero llevándola al terreno del rock. Eso sí, una canción con espíritu desenfadado, de esas que encajan perfectamente en una playlist de verano. Así que, ala, a disfrutarlo.

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1: Con Gracia Santiago, quien nos habla, y en vuestra emisora favorita, también en versión podcast, en tu plataforma de podcast o de audio favorita. El año ha sido duro, ¿eh? La verdad que estaba deseando que llegara el verano, aunque como siga subiendo la temperatura me voy a arrepentir. Pero bueno, tengo que deciros que leeros y escucharos es lo mejor para animarse. Y seguir adelante, por supuesto, porque ya sabéis que solo te pedimos que si te gustó,
2: dale like y suscríbete a mi vídeo.

Cambiamos el paisaje y llega la noche. Lord of the Lost son una de las bandas alemanas más interesantes del metal actual, capaces de mezclar oscuridad, electrónica, melodía y teatralidad. A mí me encantan, ya sabéis. Wendy the Love Break cuenta además con la

0: colaboración de Sandria y forma parte del disco Opus Noir volumen 3. Cuando cae el sol empieza otro verano, el de las noches cortas pero intensas.
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0: Llega el momento más melódico del programa, aunque hoy el programa ha empezado bastante melódico. Llega Eva Montes, que la verdad que a ella el verano no le gusta mucho, pero solo es por el calor, porque si es por viajar, es una de las personas que más viaja y más le gusta. Llega Rock América, todo tuyo, Eva.

Hola, Gracia, ¿qué tal? Saludos, Purple Heart Rockers. Si en la edición 499 resucitábamos a los canadienses Bon Group, esta semana hacemos lo mismo y resucitamos a los suecos barra noruegos Sabum. También han pasado más de 20 años en silencio. Su nuevo disco, que se publicará el 28 de agosto, se llamará Another Nail in the Coffin y está producido por, cómo no, Eric Martensson de Eclipse, que también toca las guitarras en este trabajo. Sabum se formaron en Estocolmo en 1988 y se hicieron famosos por su himno ROCK, las letras de rock, que se convirtió en número uno en Suecia y Noruega y que formó parte de su debut discográfico, al que también llamaron rock. Le siguió Les Party en 1990 y The Race Is On en 2005. La banda sigue estando liderada por el noruego Doug Finn a la voz y se ha renovado con la participación en la grabación del disco de Eric Martensson a las guitarras, bajo y coros, Thomas Broman a la batería y Jonas Oijvall a los teclados, con la colaboración de Thomas Wikström a los coros. Con este disco quieren recuperar el tiempo perdido y hacernos regresar a esa época ochentera donde las canciones y las melodías eran lo más importante y la diversión era la esencia del rock and roll. Escuchando su primer single, Never Stop, que según Doug combina influencias folk con la energía del rock de estadios, ya vemos que siguen en la misma línea de siempre, ofreciéndonos ese rock pegadizo y bailable. ¡Disfrutadlo!

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1: A ver, entonces que yo me aclare, ¿sois más de playa, de montaña, de escenarios, de festivales?

0: Victorious es una banda alemana también que ha construido un universo propio mezclando power metal, fantasía y una estética muy cinematográfica. March to War pertenece al disco World War Dinosaur, un álbum que continúa la particular historia de la banda con los dinosaurios que les encantan, ¿no? Y la ciencia ficción y batallas imposibles. Ciertamente, en el verano también hay espacio para grandes aventuras.
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0: Otra de mis bandas favoritas son las japonesas Love Bites, con Midori y Miyako a las guitarras. Una barbaridad dentro del power metal actual.

Love Bites es una de esas bandas que podríamos haber incluido perfectamente en el especial 500 programas de la semana pasada. Porque no estaban todas las que son, porque no da tiempo afortunadamente en una sola hora, pero sí son todas las que estaban. Si no las has escuchado todavía, no sé a qué estás esperando. Deseando estoy de saber si te ha gustado. Oye, que 500 programas no se hacen todos los días. Seguimos hablando de verano y de vivir.

0: Sonando Workings en la edición 501 de Corazón Púrpura Rock. Esto suena a concierto, a festival de verano, a ganas de alzar las manos, cantar y bailar, a vivir. A momentos que no se pueden repetir, experiencias que se quedan contigo. Y qué mejor lugar para vivirlas que un buen festival. Life is Life, temazo y versión que está protagonizada por la banda Workings. Llevan el metal épico a su terreno con una imagen muy teatral y una conexión enorme con el directo.
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0: Los italianos Walking Darkness nos presentan su nuevo single. Se trata de una banda que mezcla metal sinfónico, atmósferas oscuras y mucha carga emocional. Stay on Your Feet es su último lanzamiento y su propio mensaje conecta con esa idea de resistencia, seguir caminando aunque el camino no siempre sea fácil, porque incluso los viajes de verano pueden tener sus curvas.

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1: Y así llegamos al final de este viaje veraniego, la edición 501 de Corazón Púrpura Rock, que no acaba aquí, tiene más recorrido. Nos queda mucho por delante, un viaje hecho de canciones, kilómetros imaginarios, festivales, noches largas y momentos que esperamos que también formen parte de vuestra banda sonora. Siempre lo digo, la música tiene esa magia que convierte un día cualquiera en un recuerdo inolvidable. Ahora toca disfrutar, salir, descubrir, compartir y vivir cada momento. Saludos de Gracia Santiago, ha sido un placer tu compañía. Nos escuchamos la semana que viene. Hasta entonces, te deseo que escuches mucha y buena música y, sobre todo, lo más importante, que seas muy, muy feliz. Hasta la semana que viene.

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0: Martos, localidad jiennense que se asienta sobre un terreno ondulado rodeado de un denso mar de olivos, vio nacer al concertista Antonio Álvarez Alonso, compositor de este pasodoble tan conocido que ahora escuchamos. Episodio renombrado en Martos es la muerte de los hermanos Carvajales.
1: Juan y Pedro Alonso Carvajal, sospechosos de asesinato, fueron condenados a muerte por su rey Fernando IV en Martos, sin previa realización de juicio alguno, en el año 1312. Cuando iban a ser ejecutados, emplazaron al rey a comparecer ante Dios al cabo de 30 días para dar cuenta de la condena injusta a la que los había sometido. Fernando IV, el emplazado, moriría a causa de la tuberculosis en Jaén, en la fecha pronosticada por los hermanos Carvajal antes de su ejecución en Martos.
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desde la cara C, desde las montañas, la sierra de Grazalema. De nuevo con ustedes traemos una nueva sesión bien presbitera, elegante, contundente, de la mano de dos artistas con una trayectoria bastante amplia, bien conocidas en salas como La Domo, Pandora, Industrial Copera, incluso por aquí por nuestra sierra. Dos fundadoras del colectivo, de los colectivos, de mujeres DJ, Fractura y Show Me Now. Desde la cara C, las montañas, con todos ustedes, aquí os traemos Powa y Lore Breaks.

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Powa y Lore Breaks. Ahí tenéis, muchas gracias a estas dos artistas por dejarnos ponerlas en la cara C. Desde aquí, desde Radio Grazalema, nos despedimos. Un saludo a todos. Escuchadnos todos los sábados en Radio Grazalema a las 8, los viernes a las 5 de la tarde en la onda local de Andalucía.

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1: La prevención siempre tiene que ir encaminada, ¿no?, a minimizar factores de riesgo y aumentar factores de protección. Nos encontramos con dos grandes problemas ahora mismo. Los objetos de consumo, por decirlo así, han ido cambiando. El tema del alcohol, por ejemplo, se ha banalizado muchísimo, pero está causando estragos en los jóvenes, tanto alcohol como tecnología. ¿Qué ocurre en las familias que se encuentran en la tesitura, ¿no?, de sé que mi hijo no tiene que acceder a un móvil con 9, 10 años, pero es que el resto de sus compañeros de clase todos lo tienen?
0: Sandra Arjona, psicóloga experta en adicciones. 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
9: 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Me gustaría contaros también por qué se llama San Juan Diversa. Pues se llama San Juan Diversa ya no solo por la diversidad sexual, sino por la diversidad multicultural. San Juan de Aznalfarache, aquí sacamos pecho porque nos encanta decir que tenemos la suerte de que esa diversidad nos enriquece. Tenemos más de 90 nacionalidades. Bueno, y para representar esa doble diversidad a la que me refería, contaros que la bandera, además de los 6 colores tradicionales conocidos, se ha añadido esa franja negra que representa el luto por las víctimas del VIH, y también esa franja marrón donde los doblemente discriminados del colectivo son de otras razas o etnias. El azul, el rosa y el blanco son colores de la bandera trans, y el amarillo y el círculo representan a las personas intersexuales. Y no olvides que el amor es grande y diverso como el universo. Por eso recuerda, más abrazos y más besos.
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0: 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Pensamos que nuestra dilatada labor de escucha profesional en el mundo de la música nos avala como para elegir artistas y temas que configuren una chart list de garantías adecuada para satisfacer a nuestros oídos y alma, aunque para gustos ya sabemos lo que hay. 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
1: ¿Qué tal, criaturas animadas de la vida cotidiana? Saludos desde este lado del micrófono. Normalmente los artistas y bandas de música suelen presentarse a ellos mismos o a sus trabajos, dando a conocer sus peculiaridades. Pues me llamó mucho la atención una de esas presentaciones y quisiera compartirla con quien me esté escuchando. Dice así: una banda de indie rock alquiló mi local para ensayar y componer sus temas. Habían apostado con alguien que podían hacer canciones sin rima. Todo iba bien hasta que dejaron de pagarme. Ni siquiera me cogían el teléfono. Un día me harté y entré en el local. Se lo habían llevado todo, pero olvidaron un pendrive que tenía todas sus canciones. Así que me inventé un nombre para la banda y empecé a subir canciones a Spotify. Me llamo Jorge Restrepo. Me deben 8 meses de alquiler y solo busco justicia poética. Bueno, pues el grupo en cuestión se llama Señor Torrens. Y los traemos en este Mil Músicas, pero sonarán más adelante. Porque a quien ahora le toca es al primer invitado. Este tema, High Hope, es una balada con un marcado estilo indie folk y folk rock sombrío, que con su sentido de melancolía, nostalgia y oscuridad, como le pueda pasar a un blues clásico, crea un clímax de emotividad difícil de superar, y más aún en esta versión de estudio en directo con público. El artífice de esta atmósfera es Glenn Hansrath y su banda,

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1: Yellow's Lover, tercer adelanto de Foreign Tongues, lo nuevo de los diablos londinenses de Rolling Stones, donde ha colaborado aquí en este tema Steve Winwood a los teclados. Es un rhythm and blues a lo clásico aderezado de soul y con falsete incluido de Mr. Jagger a sus 82 años.

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1: Otra veterana octogenaria que vuelve, la cantautora neoyorquina Carly Simon, que después de 18 años trae nuevo material original suyo. Este tema, Howl, es su primer adelanto.
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1: Hemos hecho referencia a ellos en la presentación del programa. La banda malagueña Señor Torrens ha creado de manera irónica pero con fundamento una canción homenaje al futbolista obrero, a ese futbolista currante y de poco protagonismo en cuanto a fama. Este tema se llama Yo no soy Ronaldo.

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Voy mirando al suelo, yo no meto goles, soy lateral derecho. Y tú no te escapas, porque yo te quiero, y yo no soy Ronaldo.

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1: 10 años en silencio ha estado el rapero KCO hasta ahora que ha vuelto con nuevo disco. Sus palabras, que escuecen y mucho, son como un cincel que moldea mentes frágiles de pensamiento libre y por eso no lo escuchan. Ahora tienen otro motivo más para criticarlo, con esta camisa de fuerza.

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1: Mientras el Guadalquivir fluye y fluye y fluye. Este es el nombre que los cordobeses Viva Belgrado le han puesto a su quinto álbum, editado por su propia discográfica llamada Salmorejo como combustible, que en inglés, Fuel by Salmorejo. Y lo que escuchamos es su primer adelanto, Un andalucito más.

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1: Esto es muy posible que no se sepa digerir bien. Puede que algunos oídos no estén sincronizados con una mentalidad sobradamente abierta y por ello puedan entender que la charanga de su pueblo suene mejor. Y es totalmente loable y entendible, pero esto es vanguardia y hay que darle un sitio para que se conozca. Después ya se verá si tiene o no continuidad. Pero a estos canadienses llamados Angine de Poitrine, angina de pecho traducido, que hasta el nombre también tiene guasa, los han aclamado en numerosas partes. Y los ven como el avance de una nueva tendencia en el rock que no puede ser comparada con los algoritmos que se están utilizando últimamente hoy en día en la creación y ejecución de la música. Esto es puramente virtuosismo humano, como ha elogiado Dan Auerbach de los The Black Keys.

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1: Esta es una banda del puerto de Santa María y se llaman Los Jaguares de la Bahía. Unos músicos ya experimentados en otros grupos y proyectos, pero que el azar los ha reunido para hacer esta especie de indie garage, anómalo punk o power pop disfrazado de rock. Lo cierto es que su música engancha, ¿y de qué manera? Lo comprobamos en este tema, Baltimore.

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1: Este es el country rock de la banda American Aquarium. 11 trabajos de larga duración que llevan ya a sus espaldas desde que en 2006 se formaran en Carolina del Norte. Y si esta es la primera vez que vais a escuchar a su líder y fundador BJ Barham, lo más seguro es que notéis un gran parecido al boss Springsteen. Suena History Repeats Itself.

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1: Esta banda se llama Los Gatos Negros y no tiene nada que ver ni con el grupo español de principio de los años 60, ni con el de Rancheras, que también existe con el mismo nombre, aunque vienen igualmente como estos últimos, de Chile, concretamente de Santiago de Chile. Esta banda se inició en 2002 dentro del más puro estilo del rock and roll y el blues, pero me han sorprendido con el giro que han dado en este último tiempo atrás. Han pasado de lo clásico en el rock a esta escena que ellos mismos la bautizan como de Portal Celestial. Este tema, A través del espejo, marca un giro radical a su sonido habitual, incorporando elementos de krautrock, psicodelia, uso de samplers y estructurando una sonoridad cautivadora con ritmos, como veis, mejor dicho, como escucháis, envolventes.

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1: De aquí a la cárcel, chicos.
2: La Vic es el proyecto musical que se inició cuando su fundador, Víctor Lavic, deambulaba por la Escuela de Ingeniería de Madrid. No es la primera vez que viene por Mil Músicas, de hecho, creo que esta es la cuarta o quinta. Verdades verdaderas.

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1: Esta canción, Locos por el Ritmo, hace inevitable a los más veteranos del lugar que nos devuelva a los años 60, donde había guateques, minifaldas y fiestas donde los tocadiscos, llamados pick-up, devoraban single tras single. Esta banda llamada Morreo, aunque afincada en Madrid, sus fundadores vienen de Andalucía. Germán Marchena es de Sevilla y Joseca Amador de Córdoba.

Después de 4 años vuelve el que fuera uno de los principales baluartes de la banda The Smiths junto a Morrissey, Johnny Marr, que trae The Age of Everything, el que será su 5º álbum en solitario. Y este es su primer adelanto, Spin. Look.

Por si hay alguien de otras lenguas que nos escuche, it's over, se finí, e finita, acabó, es ist vorbei, y se acabó. Llegamos al final del viaje por este Mil Músicas, pero ya sabéis que la radio continúa. Hasta más estar, familia.

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1: Granada sin Adicciones en sí mismo es una marca, ¿no? Una marca no es ni mucho menos un logotipo. Al final es una estrategia a la hora de contar cosas, de comunicar una serie de valores para conseguir unos objetivos que en este caso son muy claros. Y es, por un lado, informar a toda la ciudadanía, especialmente, claro está, de la provincia de Granada y municipios de menos de 20.000 habitantes, del trabajo que se realiza en el servicio provincial, de los recursos que existen, de su equipo humano y profesional y de todo lo que está a disposición de la ciudadanía para ayudar a cualquier persona que tenga un problema de adicción o consumo de drogas.
0: Miriam Millán, periodista del equipo de comunicación de Granada sin Adicciones. 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
3: San Juan de Aznalfarache debe su nombre a los árabes, quienes la llamaron Ins al-Zaray o Castillo del Miradero, ya que desde ella se puede contemplar toda la Vega de Sevilla. Debido a esta envidiable situación, sus condiciones naturales y su rico pasado histórico, innumerables escritores y poetas han ensalzado esta población.
4: De la época árabe destaca el rey poeta Al-Mu'tamid, que describe la población donde vivió varios años desde su destierro en África.
3: Mientras Lope de Vega ensalza San Juan en sus seguidillas guadalquivireñas, Mateo Alemán, de madre sanjuanera, elogia sus bellezas y la agradable disposición de sus tierras en su novela autobiográfica El pícaro Guzmán de Alfarache a finales del siglo XVI.
4: Pero es en el romanticismo cuando San Juan entra plenamente en el ámbito del arte y la literatura nacional y extranjera al ser inmortalizada por el acuarelista francés Jean Vaucelle en 1800.
3: En la literatura, San Juan de Aznalfarache es el lugar escogido por el duque de Rivas como escenario de la primera parte de su drama Don Álvaro o la Fuerza del Sino, aunque volverá a aparecer en las páginas de Fernán Caballero, Blasco Ibáñez, los hermanos Quintero, Luis Cernuda.
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7: En Andalucía tenemos 1.000 kilómetros de costa, posiblemente somos de las regiones con más kilómetros de costa de toda Europa y por tanto hay mucho que decir en la economía azul y en los mares. Y entonces hemos claro que Andalucía tiene un mar de oportunidades, frente al mismo, y lo que tenemos que hacer es aprovecharlo. Somos la puerta del Atlántico y del Mediterráneo, el puente con África, y eso tenemos que hacerlo valer, porque posiblemente uno de los mejores futuros que puede tener Andalucía en la economía, en lo social y muchas cuestiones muy estratégicas, como estamos viendo en realidad en la realidad global a día de hoy, es el mar. Y es más, nosotros tenemos claro que la economía verde sin economía azul no puede ser, y viceversa.
8: Javier Noriega, presidente del clúster marítimo marino de Andalucía.
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0: Muy buenas noches. Es que no podíamos dejar más tiempo la banda sonora de nuestra vida, porque es la banda sonora de nuestra vida, de la gente que tenemos algo de edad. No sabemos más de cine, ni menos de cine que todos los que nos están escuchando, pero sí tenemos un cine preferido, y ese cine preferido está sonando ahora mismo de fondo. La Guerra Galaxia, James Bond, que vamos a decir, aquí estamos impacientes y temerosos de lo que pueda traernos ahora mismo Amazon Prime. Estamos un poquito con el alma en vilo porque nos tememos lo peor, pero bueno, vamos a esperar, vamos a tener paciencia y vamos a ser buenos, no vamos a empezar a criticar antes de tiempo. Ahora mismo El Padrino está sonando, bueno, El Padrino, nos queda una tertulia del Padrino, estas cosas no son tertulias, son contertulias para hablar de lo que nos gusta. No sé si fue la segunda o la tercera temporada cuando hicimos la tertulia del Padrino y cuando hicimos esa famosa encuesta. Bueno, no encuesta, no, fue concurso entre don Sergio y don Alfonso Paz, a ver quién sabía más de cine. Quedó claro que sabían ellos dos y los que estábamos al lado no sabíamos nada. Quedó claro eso, pero bueno. Bueno, ha quedado claro que estamos en el programa 670, cuidado, ¿eh? 670 programas hoy, programa redondo, Sergio, programa redondo. En radio, en Real Betis Radio, 400, este no lo tengo apuntado, pero yo creo que vamos por el 462 programas. 11 temporadas seguidas en Radio Betis, Real Radio Betis, que es como se llama ahora. 16 temporadas en la Radio General, desde Radio Guadalquivir hasta hoy, que nos pasamos a la producción de Radio Betis. Se dice pronto, 11 temporadas, Quique, querido Quique, 11 temporadas en Radio Betis. Quique, te estoy hablando, te estoy haciendo un comentario, tú estás detrás de los cristales, te saludo, como hay que saludarlo, tanto a ti, tanto como a Álvaro, que no se encuentra con nosotros. Y le estoy diciendo a nuestros oyentes que llevamos en 16 temporadas. Pues estamos a punto de acabar ya la temporada. Me gusta hacer un poquito de recuerdo y de nostalgia, ¿no? Llevamos 16 temporadas, 470 del programa de hoy. Y querido Kike, en Radio Betis llevamos 11 temporadas. Se dice pronto, ¿eh? Dice que no tenía barba. Bueno, yo casi nací con barba, pero tú, es verdad, no tenía barba, ¿verdad? 11 temporadas, es que se dice pronto. Es que seguimos temporada tras temporada. Y aquí estamos, y estamos encantados. Estamos en el Benito Medellín, ahora estamos en el Estadio Cartuja. Estamos encantados, Quique, de verdad. Y además, ahora que va a acabar la temporada, te quiero agradecer personalmente el gran trabajo que haces por nosotros. Y que este programa sigue tantos años gracias a ti también. Seguiremos así mientras podamos seguir. Yo sé que en la dirección del Betis, tanto en la radio como en la junta directiva, creen que debemos seguir. El ejemplo tuvimos hace un mes cuando nos invitaron al palco, y nosotros, mientras podamos, vamos a seguir servicio, porque lo primero para nosotros, Quique, es radio, paso de podcast. Los podcast hay que subirlos, pero radio, que me escuchen los viernes, me escuchen los sábados, me escuchen los domingos en Radio Betis, me escuchen los lunes en Ahora Radio, me escuchen los martes en EDENE, me escuchen los miércoles en Radio Guadalquivir, que me escuchen todos los días. A mí me gusta la radio y yo quiero radio. Entonces, mientras podamos seguir, Quique, yo te lo agradezco y nada, a seguir un año más. Nos quedan dos o tres programas, pero bueno, que todo pasa, que cuando demos cuenta estamos aquí otra vez en octubre. Es verdad, finales de septiembre, de la segunda quincena de septiembre, empezamos la segunda quincena, la última quincena, bueno, ya estamos aquí, seguro estamos aquí. Ahora a preparar bien la temporada, porque hay que preparar la temporada muy bien, que nos vamos a Champions, y hay que tener muy bien puesto lo que tú ya sabes, y sobre todo bajar balón al suelo, que tenemos que lograr algo importante para el Real Betis. Bueno, perdón, pero estamos en el Betis. Somos del Betis y tenemos que hablar del Betis. Nosotros siempre hemos dicho que esto es una radio deportiva y que respetamos primero el deporte y después nosotros, pero estas cosas tengo que decirlas porque estamos encantadísimos de estar en el Betis y somos del Betis, pero que esta radio es para todo el mundo. Todo el que nos quiera escuchar puede escucharnos. Y hablando de todo, yo me acuerdo, ahora me lo va a decir mi amigo Sergio, yo me acuerdo, hay una foto, Quique, que tenemos en Radio Guadalquivir y estoy yo con la camiseta del Betis. La de centenarios, en media blanca y media verde, de mangas largas, que es un polo. Y está mi amigo Sergio al lado. Y estamos en Radio Guadalquivir y no sabíamos que nos veníamos por acá. Fíjese, hace años de eso. Eso puede ser la segunda o tercera temporada. Es decir, el destino estaba ya preparando que nos cambiáramos. Hay que decirlo todo. Yo agradezco a todos mis invitados, al fin y al cabo vienen invitados a un programa de radio, pero sobre todo a mis colaboradores, que vengan a la Radio Herbeti, que se sienten en la Radio Herbeti, rodeado de escudo de Herbeti, rodeado de verde, rodeado de bufanda y rodeado de publicidad de Herbeti, y que tengan entrado a un campo de fútbol. Pero ahí está la grandeza de un equipo de profesionales, y el primero es mi amigo Sergio. Vamos a saludarlo y vamos a darle la bienvenida, y sobre todo vamos a preguntarle, que él tiene muy buena memoria, qué temporada fue la que nos hicimos la foto en Radio Guadalquivir, que hablamos, empezamos hablando de Jim Fong.
1: Hola, buenas noches, audiencia, siempre tan fiel y siempre tan magnífica, ¿no? Y saludar a nuestro amigo Quique, Javier, por supuesto. Javier, tú me llamaste para hacer un análisis sobre las películas de James Bond. Y si mal no recuerdo, año arriba, año abajo, podía ser 2011.
0: Claro.
1: Estamos hablando de hace unos 15...
0: La primera 16, temporada.
1: 14 años.
0: Primera temporada.
1: O la segunda, si me apuras, pero no más.
0: Claro,
1: no más.
0: Es que nosotros empezamos en el 2011, en febrero de 2011. Es decir, cogimos la temporada media. Puede ser a principios de febrero o la temporada segunda a partir de septiembre de febrero. De febrero de verano. Puede ser la primera o segunda temporada.
1: Pues
0: yo apuesto más por la segunda, porque si teníamos mangas largas y
1: a
0: eso...
1: A principio de la segunda, de hecho yo tengo aquí fotos que me has atrapado, porque tengo aquí las fotos incluso.
0: Sí, yo las tengo
1: es
0: también.
1: Es cuestión de mirarlas, pero...
0: Pero que yo te voy a decir la verdad, y para que todos nuestros oyentes se pongan en contexto. No traigo nada. No traigo guión, no traigo nada. Traemos unas cuantas de biografía de nuestros queridos actores fetiches, que es lo que vamos a hablar ahora, pero no traemos nada. ¿Por qué? Porque siempre hacemos, al año siempre hacemos una tertulia friki, una tertulia de una contertulia, que no es tertulia, es contertulia entre Sergio y yo, y no traemos nada. Y creo que es lo mejor, como mejor sale. Y entonces, al empezar, pues, no sabía cómo iba a empezar, y he empezado dando las gracias a Quique, he empezado hablando del Betis, y me he acordado de eso. Porque para mí es muy importante.
1: Pues...
0: Y sobre todo la casualidad de que iba yo vestido de Herbeti.
1: Sí. Tengo constancia. De hecho, lo voy a mirar después porque ya me ha picado la curiosidad. No es cuestión de mirarlo porque me daría todo un programa entero para mirarlo. Pero creo que estamos hablando de 2011.
0: Yo creo que 2011, sí. Hay que decirle también a nuestro oyente, todo tiene un antes y un después y una trayectoria. Yo conocí a Sergio. Sergio era empresario. Tenía un videoclub. Videoclub que creo que quedan dos o tres en Sevilla. Quedaron ahora mismo.
1: No queda nada.
0: Quedaba uno en la Alfalfa, ¿no? ¿La ha cerrado?
1: Creo que está todo cerrado.
0: Está cerrado, bueno.
1: Han abierto uno en Barcelona, pero un videoclub friki. Claro, Barcelona no es Sevilla, evidentemente.
0: Claro.
1: O sea, la gente va allí, es una cuestión friki, pero creo que solamente queda ese. Creo, ¿eh?
0: Claro. Pues Sergio tenía allí en Sabana Farache, en mi pueblo. Siempre hemos dicho que es la Villa San Juan Afarache, separada de Sevilla, la ciudad, por un puente que cruza el río Guadalquivir. Estamos al lado, es una ciudad dormitorio, pero tenemos nuestra propia identidad. Me gusta siempre dejarlo claro. Y mi amigo Sergio, en el barrio alto, porque siempre los pueblos están divididos, barrio bajo, barrio alto, pues él tenía un videoclub y empecé a subir al videoclub. Yo soy un apasionado, igual que él, de Jim Fong. Oye, empezamos a hablar y de esto hace ya, pues, fíjate,
1: 15 años aproximadamente.
0: Sí. Empezamos a hablar, al final montamos el programa, le dije, oye, ¿quieres colaborar? Por supuesto que quiere colaborar. Y ya no solo colaborar, Sergio y yo nos vemos en el pueblo y nos tomamos una cerveza y la cerveza tiene que ir acompañada de una buena crítica,
1: si
0: ¿no?
1: No vale,
0: de cine, ¿no?
1: Si no, la cerveza no vale nada.
0: Claro, y también no hablamos de todo, ¿eh? Hay que dejarlo claro. Hablamos también de política, no coincidimos en nuestro grupo político, pero no hay problema, pues somos dos buenos amigos y lo comentamos todo. Hablamos de fútbol, tampoco coincidimos, pero bueno.
1: aportamos.
0: Hablamos perfectamente de todo y no salimos de mala en nada. Por eso yo le agradezco mucho a Sergio que esté esta noche aquí, y sobre todo le agradezco a Sergio que le dé grandeza a este programa, pero sobre todo hoy, en este tipo de programas, porque hay muchos programas, muchos podcasts, ¿no? Hay que referirse a podcast porque, claro, en programas de radio es distinto, aunque nosotros somos de radio, muchos programas donde se sientan, dicen, vamos a hablar hoy de las películas de acción de los años 80. Vamos tomando un cubata. Y vamos a hablar de esto. Vamos a tomar una cerveza. Y vamos a hablar hoy de Silvestre Stallone. Vamos a tomar una cerveza. Vamos a hablar de los cazafantasmas.
1: Y ya está.
0: Y ya está, claro. Y nosotros, pues, disfrutamos haciendo este programa. Este típico, es un típico programa friki, sin ser friki, porque yo no considero hablar de Christopher Lee, de Vincent Price, de Peter Cushing, de Peter Lorre, que hemos estado hablando, tomándonos una copa antes de entrar.
1: Con el extra de Peter Lorre.
0: Hemos estado tomando una copa. Y hemos estado hablando de Peter Lorre. ¿Quién conoce a Peter Lorre? ¿Quién se acuerda de Peter Lorre, por Dios? Y hemos estado hablando de él. Eso no es friki, eso es cultura de cine. A ver, cultura de cine clásica.
1: Digamos que nosotros intentamos más o menos analizar o buscar la historia en cada película que hicieron o en los derivados que hicieron, pero hombre, me libraría yo de decir, mira, pues el mejor actor ha sido este, o Van Damme o Steven Seagal, que por cierto me han aportado mucho dinero, eso que es otra historia.
0: En el videoclub, ¿no?
1: Claro.
0: Igual que Desapareció un combate, ¿cuántas veces has dejado tú esa cinta? ¿De verdad te devolvían
1: claro,
0: bien?
1: Claro, sí, no creas.
0: ¿Y te la devolvían rebobinada?
1: Ojalá fuera eso. La cuestión es que sí me revolvían, esa es la cuestión. No, y decir, bueno, vamos a ver. Ya de esto hemos hablado y demás, pero es que yo quiero que nuestro goce, nuestro disfrute, lo compartan nuestros oyentes y que estemos haciendo una charla.
0: Perfecto.
1: Muy...
0: Perfecto, me encanta esa reflexión. Lo que nosotros estamos disfrutando aquí ahora, que lo disfruten nuestros
1: oyentes. Por favor, es que ya es por favor. O sea, claro. Pues sí, vamos a hacerlo de tal manera que lo gocemos. Y que si tienen cualquier duda, pues que, bueno, que pregunten o que consulten, porque nos lo vamos a pasar muy bien. A quien tenga interés se lo va a pasar muy bien, porque al fin y al cabo a todo el mundo le gusta, ¿eh? A todo el mundo nos gusta eso.
0: Sí, por supuesto, somos la generación X también, somos un poco distintos. No quiero yo ahora entrar en polémica, si X, bueno, Z, no. Bueno, nosotros estamos en la nuestra y ya está. Y para nosotros la mejor es la generación X. Pero bueno, también para los que están ahora, pues...
1: Los millennials, los millennials hay que señalarles de dónde venía todo esto.
0: Mira, el otro día estuve yo en una boda. Mira, lo voy a decir porque estoy hablando con mi amigo Quique también, que pronto tenemos una sorpresa también de Quique. Y estuve yo en la boda y me dice... Vamos a poner música electrónica. Da vergüenza, con toda la gente mayor que hay aquí. No, vamos a poner música electrónica porque lo nuestro es... Al final acabamos poniendo música de los 80, los 90, los 2000.
1: ¿Lo ves?
0: Sí, muy bien, música electrónica para ustedes. Yo me alegro porque tú eres el que te casa y tu amigo y tú tienes que disfrutar. Pero habéis acabado poniendo música de la nuestra, tío.
1: Es lo que yo... Es que no quiero que me apedren. Es que es lo que yo digo sobre... Ya que ve que Coppola, para mí, pues hizo una trilogía, bueno, la tercera, comparada con las dos, no es buena, pero en sí misma es muy buena. Pero se le ocurrió hacer un Drácula muy distinto. Un Drácula en el cual hoy en día todo se basa en él, ¿no? Uf, no sé qué decirte,
0: un poco entre
1: culo esto,
0: gótico, neorromántico y toda la serie,
1: gótico no mucho, Javier.
0: Hombre, algo de gótico solamente, sobre todo en el vestuario sí es gótico. Vestuario de cuando él ya pasa la época medieval.
1: Pero en Rumanía no podía tener un traje japonés.
0: Es medieval totalmente, medieval. Pero Guillo, es que todo se basa en eso. Es que tú ves el último Drácula del italiano y es que parece que está copiado del otro. Es que todo.
1: Por eso, todo. Por eso yo, para mi opinión, y vamos a empezar como al pie, me parece a mí. Bueno, Drácula, la de Coppola, no es el ejemplo para seguir, a pesar de que muchos que se apoyan en eso no han visto o no le ha gustado las antiguas. Cosa que queremos aquí reivindicar. Otra cosa es que, bueno,
0: en fin. Ahí, tú sabes, siempre hemos chocado un poco, para mí sí me gusta la Drácula Coppola. Hay un montón de Drácula, ahí está la Drácula en donde el loco este alemán, el de...
1: Werner Herzog, no, Klaus Kinski.
0: Ese
1: es Nosferatu, ese no, fue un Nosferatu.
0: Esa está la de el Nosferatu el moderno, que la acabamos de comentar, que no me gusta absolutamente nada. Está la Drácula 3D, Drácula de Roger Hauter, que por cierto... hoy es así, tú sabes. Hoy vamos a hablar de todo y hoy es así. Y ahora te voy a comentar más cosas de lo que acabas tú de decir. Hoy desayunando, me puse. Siempre me pongo una serie. Tú has mencionado a Coppola. Ahora te voy a hablar de uno que se ha quitado el apellido Coppola. Y me puse una serie que es una serie. Me pongo siempre una serie, pero. Hoy, como tenía tantas cosas que hacer y quería desayunar tranquilo, irme a mi despacho directo, me puse la tele normal y llegué a un canal, que no me acuerdo cuál era, y estaban echando Lady Alcón, Roger Hauter y Michelle Pfeiffer. Y digo, me la voy a dejar. Mira, cuando sonó Alan Parsons,
1: correcto.
0: No me la quité. La película será mejor o peor, pero Guillo, ve Lady Alcón
1: no está con mala película.
0: Alan Parsons, eso, yo soy, ¿qué quiere que le diga? Es un orgasmo mental, es lo máximo que puede sentir una persona criado con Alan Parsons, tío.
1: Michelle Pfeiffer en uno de sus primeros papeles, con el cual ella se convertía en halcón, él en lobo, ¿no?
0: El lobo.
1: Dirigida por Richard Donner, que un año anterior hizo Los Goonies, o sea, tenía un tío con proyección.
0: Ha hecho de todo,
1: Superman. Richard Donner.
0: Arma Letal, creo que también.
1: Arma Letal
0: hecho.
1: También, las cuatro partes.
0: Ha hecho de todo.
1: Era un tío que, bueno, puedes criticarlo como criticara, pero bueno, es un tío que ha sido polivalente. Entonces, pues mira, Lady Alcón me pareció a mí una buena película para su época, que no tenía tampoco mucha acción, pero tenía.

0: significado. Es que la música, aparte de que tú sabes que es el, no el 50%, el 60-70% de una película, y unas veces más, y sobre todo con los buenos compositores que tenemos ahora, Silvestri, Silvestri, Cinemar, Williams, es una maravilla, pero esa película a nosotros también nos pone la piel de gallina porque nos recuerda nuestra época, nos recuerda a Alan Parsons, claro. Famoso Alan Parsons Project, ¿no? Ahora está haciendo todavía por ahí algo Alan Parsons de homenaje, eso, que ya tiene que ser mayor. No sé cuántos años tendrá.
1: No sé, la verdad es que me ha pillado un poco.
0: Sí, tiene que ser mayor. Pero bueno, son historias que recordamos, que las tenemos siempre en un rinconcito de nuestra cabeza, ¿no? Y hablando de todo, antes de meternos de lleno con los cumpleaños de la efeméride, porque ya han fallecido esas personas, menos nuestro querido Clint Eastwood, que Dios quiera que dure muchos años más, haga o no haga cine, tiene 96 años. Pero te quería comentar, cuando tú has hablado de Coppola, hay un sobrino de Coppola que se ha borrado el nombre ahora, Nicolas Cage.
1: No, pero se lo borró hace tiempo ya.
0: Sí, pero ahora se lo ha vuelto a cambiar.
1: Ya, pero es tan torpe, por así decirlo, porque en los 80 dijo que él se llama Nicolas Cage, pero es sobrino de Coppola, pero no quiere que se conozca como Coppola. A ver cómo te comes eso.
0: Ya. Estoy viendo Spider Noir.
1: Se ha estrenado en Amazon ahora.
0: Llevo ya 6 episodios, 6 o 7, me queda uno creo. La serie es magnífica. Yo recomiendo que la vean en blanco y negro. Te da las opciones de verla en blanco y negro, en color, un color amplificado, que te recuerda mucho. A esa época se desarrolla 18 años de acabar la Primera Guerra Mundial. Pero, perdónenme que diga esto, no es un papel para Christopher, para Nicolas Cage. No lo veo. Tú no has visto todavía, ¿no?
1: No.
0: Pues verlo, y mira que yo es de los pocos actores de esto de acción, friki, que me meto con él, yo lo respeto, pero creo que no es su papel, La serie está estupenda, porque la serie es una serie de gánster, de la ley seca, de superhéroes de esa época, en blanco y negro. Superhéroes que tú lo conocerás en el reverso de otro universo, que son típicos como el hombre de arena, el hombre que es el hombre antorcha, ¿no? El hombre, uno que es poderoso, no sé cómo se llama, no voy a dar spoilers. Muy buena serie, me recuerda al Batman original con el mafioso de Batman, que no me acuerdo tampoco cómo se llama, que era quien mandaba. Pero de verdad, mira que me gusta a mí Nicolas Cage, pues sin embargo no lo veo para esa serie. Está sonando Drácula.
1: Está sonando me la ha quitado la boca, Javier. Está sonando la banda sonora de James Bernard. Drácula, el horror Drácula, que aquí se tradujo como Drácula, tal cual. Y los aficionados a vampiros, que son milenias y demás, que no estoy señalando a nadie. Me gustaría que la vieran, por favor. Y si no, yo de verdad, yo se las dejo, yo se las paso. Estamos hablando ya de una película.
0: Ten cuidado con lo de pasar.
1: Pasar la película.
0: Ten cuidado con lo de pasar. Que una cosa que estemos relajados y otra que.
1: No, yo se las dejo. Se las doy. Pero entonces, cuando uno que escucha esta banda sonora y ve a ese castillo con esas gárgolas, dice, bueno, estamos entrando en un mundo gótico, en un mundo misterioso, en un castillo que se ha respetado desde Bela Lugosi hasta hoy en día. Bueno, hasta hoy en día no, perdón. Hasta que, perdón, Coppola, pues, en fin, se encargó de cargársela.
0: Bueno, pues mira, ya que está sonando Drácula, pues podemos empezar hablando de Christopher Lee, que ha sido su efeméride hace pocos días, ¿no?
1: Sí.
0: Murió en 2015.
1: En 2015 murió, ya hicimos un recordatorio.
0: Bueno, ese recordatorio no fue un recordatorio, eso fue un maratón.
1: Eso fue interminable.
0: Christopher Lee murió, llamé a Fernando Paz, llamé a Sergio Álvarez. Guillo acaba de morir Christopher Lee, claro que

0: No sabía, tú me dijiste.
1: Te lo dije yo, qué tristeza. ¿Y yo qué hacemos? Venís a mi casa, que vamos a grabar desde mi casa, vamos a hacer un programa especial. Por poquito estamos todavía allí en mi casa grabando.
0: Tres horas,
1: creo, y porque bueno, tenía que ir a trabajar, no sé si eras tú o Fernando, no me acuerdo.
0: No, yo estaba esperando una entrevista de trabajo.
1: Era Fernando. Y yo me acuerdo que yo vivía en mi anterior casa, vivía en una casa buena, grande, sí, pero sin embargo mi despacho era muy pequeñito en la segunda planta. Y nos metimos los tres allí, nos pusimos el micrófono y la grabadora. Eso fue maravilloso.
0: Murió unos días antes de cumplir 93 años. Murió el 7 de junio. O sea, el sábado, pues dos semanas después aproximadamente. El caso es que empezamos a contar un poquito la biografía que estoy feliz. Bueno, quitando todo lo... Vamos a hablar de más o menos, si tenemos tiempo, de su vida profesional, porque él no quiso nunca estar casillado y de hecho estaba harto ya de hacer Drácula.
1: Bueno, estaba harto, pero hay que reconocer que fue el que le dio.
0: Claro,
1: aunque luego claro. También hay que reconocer también a la vez... que es un gran actor y que hacía de todo.
0: Un gran actor, de hecho grabó un álbum de música metal con 89 años.
1: Sí.
0: Aparte descendía de una familia aristocrática. Y bueno, gran voz de tenor. Y bueno, y... Claro, él ya estaba harto de hacer Drácula, pero es que estamos hablando de una persona que hizo 220 papeles aproximadamente en el cine.
1: Drácula es
0: que tiene récord incluso.
1: El papel que desea todo el mundo, ¿por qué? Porque lo único que tiene que hacer es ponerte los ojos rojos y señalar y correr, porque...
0: Eso es lo que más le molestaba a él. Él quería más diálogo. Pero yo, por ejemplo, cuando pienso en Drácula, pues pienso en Christopher Lee. No pienso ni en Gary Oldman, ni pienso en Bela Lugosi.
1: Perdón.
0: Que también.
1: Bela Lugosi también.
0: También. Que me parece que Bela Lugosi era más teatral, viene de un teatro.
1: Que estamos hablando de los años 30, 30 y tanto, ¿no era?
0: 31,
1: es que estamos hablando de esa época. Esa época era el cine sonoro, no sé si había llegado. Ellos seguían interpretando como si estuvieran hablando sin escuchársele. Es decir, movían mucho la boca y gesticulaban mucho.
0: Ten en cuenta también, claro, que esos actores venían de... como el kabuki japonés, ¿no? Venían de hacer señas con la boca, las manos, de gesticular mucho. Pero ya tenían sonido, evidentemente. Y además... cuenta la leyenda que la gente que fue a verla al cine no podían regresar solo a la casa porque le tenían mucho miedo. Imagínate la época.
1: Joder. Vamos a hacer una cosa. Mira, como llevamos ahora mismo poco tiempo y tenemos tantas cosas para que no se nos quede
0: Ojalá esto fuera durar más tiempo.
1: Para que no se nos quede nada en el tintero, querido Quique, vamos a poner... Raven en inglés y escuchamos nada, unos 30, 40 segundos y empezamos a hablar sobre encima de él con Peter Lorre y lo que significó esa película de, por supuesto, de Grand Poe, ¿no?
2: The Raven. Once upon a midnight dreary, while I pondered weak and weary over many a quaint and curious volume of forgotten lore, while I nodded nearly napping, suddenly there came a tapping, as of someone gently rapping at my chamber door. 'Tis some visitor, I muttered, tapping at my chamber door. Only this, and nothing more.
1: Ah, lo dejamos de fondo. Maravilloso. Que el tono, la sonoridad, la forma de hablar, es que es maravilloso. El problema que yo veo de esto es que la película es una película cómica. El Cuervo, una película cómica, ¿no?
0: Se lo tomaron como cómico porque llegó Peter Lorre como diciendo, conviérteme...
1: Claro, no hay... Sin embargo, lo escuchas, que lo vamos a escuchar luego, ya se los anunciamos a nuestros oyentes, la tenemos en español, y cuando acabemos el programa la vamos a dejar junto con un cuento y leyenda de los hermanos Valientes y el Cuervo, pero sobre todo el Cuervo en español. Y van a ver lo que significa y lo grande que era, pues. Es que era grandísimo, tío. Que de lo mejor que hay. El Poe también para... Claro, es que ya hemos hecho 200.000 programas de Poe. Claro, hemos hecho 200.000 programas. Yo recomiendo a todos nuestros oyentes... Mira, el otro día escuché yo a un podcast, no digo nombre porque son compañeros y ellos lo hacen lo mejor que quieren que pueden. Y estaban hablando de la garra, los cinco dedos del mono. Estaban diciendo que ahora mismo se va a hacer una película de un director, un realizador que le vino la inspiración viendo un episodio de Los Simpsons de especial Halloween.
0: Sí, de hecho hubo uno que inspiraba al Cuervo.
1: Pero no el Cuervo, la garra.
0: El
1: Cuervo también, que era...
0: El árbol del terror de Los Simpsons.
1: Pero hay que hablarlo todo, hay que decirlo todo. Busquen la garra y yo le voy a decir dónde tienen que ver la garra. Chicho Ibáñez Serrador. Historias para no dormir.
0: Búsquelo
1: ahí.
0: Grande.
1: Y después ya nos dirá. Continuamos. El Cuervo. Christopher Lee. Maravilloso. ¿Cómo? ¿Qué pronunciación? ¿Qué estilo? Un tío que viene de aristocracia, pero que ha hecho de todo. Como siempre decimos, esta gente no deberían de morir.
0: De hecho, él murió con las botas puestas porque no esperamos la muerte de él.
1: Mala película esa.
0: ¿Cuál?
1: Murieron con las botas puestas.
0: Ah, Errol Flynn, uno que nunca se lo pasó bien.
1: Uno que no le gustaba...
0: No le gustaba la cuerda.
1: No le gustaba... bebé.
0: No, ni muchas cosas más. Pero bueno, esto ya lo dejamos para un horario más...
1: Película endulzada.
0: Sí. No, es el caso como Robin de los Bosques y demás.
1: Bueno, yo veo que la ves tú y dices, mira, me estás recordando a la película de Walt Disney, de Robin de los Bosques, el zorro y la serpiente de mala, ¿no? Dice, tú, qué gracioso, esto y lo otro, muchos colorines, pero murieron con las botas puestas, eso es cargarte el mito.
0: Es que detrás de Robin de los Bosques también hubo más historia, como los lotardos, como lo quería, no vamos a entrar en detalle.
1: Vale. Eso.
0: Hombre, esta hora es una hora restringida para...
1: Vale.
0: Total, que bueno, es que no es un problema tampoco. El tema está en que siempre hemos querido asociar a Christopher Lee con Drácula, que también, por supuesto, porque él renovó... Bueno, ya hablamos de la Hammer, que ya hablamos una vez. Pero él estaba harto de hacer ya de Drácula, entonces pues... Aparte que su primer papel no fue Drácula, fue el monstruo de Frankenstein.
1: Antes que Drácula. ¿Con Peter Cushing?
0: Correcto. Entonces, pues, de ahí ya fue a La Momia, en fin. Hasta que ya hizo 7 películas, si mal no recuerdo. Y en el 63 ya hizo la de o Drácula 63 o los ritos satánicos de Drácula. Que dijo, mira, yo 2 quiero más trabajar aquí. Aparte que ya la Hammer estaba ya en su decadencia. Bueno, pues es que no dejó de trabajar en ningún momento. Hasta Spielberg. Bueno, pasó una película muy infavorable. Para mí, ¿eh? Para mí, ojo. A pesar de mí, ¿eh? Muy infavorable de Spielberg, que fue en 1941. Que al final como se inspira en que vienen los rusos, de una película de 68, en el cual los japoneses invaden Pearl Harbor. Y la histeria colectiva que se convierte en California...
1: Es que veo demasiado cómica la película.
0: Sí, pero...
1: Es que me recuerda...
0: Es divertido, más divertido.
1: Sí, pero me recuerda lo de Aterriza Muy Puede.
0: No.
1: A mí, yo
0: Aterriza Muy Puede, no, es una parodia absurda de...
1: Ya, pero...
0: Pero no. Es que Mito Mestre 41 se podría haber convertido... No, y no sé por qué ser castigo tanto esa película, pero bueno, no estoy yo aquí para defender a la película, por supuesto, ni mucho menos. Pero llegamos en un momento dado que la histeria colectiva se apoderó de California hasta tal punto que lo que querían que los japoneses, al pasar a Hawái, Pearl Harbor, iban a invadir California. Entonces resulta, bueno, a lo que
1: nazis,
0: vamos...
1: Los nazis llegaron a la costa de Nueva York.
0: Claro, pero por la otra costa, los japoneses. Claro. Entonces, pero es que resulta encima que estaba el gran Toshiro Mifune... Que un día vamos a hablar de Toshiro Mifune, ¿eh? No, con tu permiso, Javier.
1: Otro que tiene...
0: De grande.
1: Y lo que trae detrás y a quien podemos hablar a base de Toshiro Mifune.
0: Y si podemos traer aquí al gran George Lucas te va a decir lo que era Toshiro Mifune y lo que ha inspirado a Toshiro Mifune para hacer toda su obra. De hecho, hasta que mucha, en el año 80... No, Kurosawa no tenía dinero para financiarla y Lucas se prestó dinero consciente de que él se había copiado de la Fortaleza Escondida, que al fin y al cabo era la Guerra de las Galaxias, que se estampa con la princesa y contra... Es que lo ves y no es que sea igual, pero se parecen muchos planos, se parece toda la historia, se parece mucho. Yo invitaría a los fans de Star Wars que vieran la Fortaleza Escondida de Akira Kurosawa.
1: Yo creo que lo saben. Yo creo que
0: seguro,
1: un verdadero fan de Star Wars sabe ya todas estas cosas que estamos comentando. Sí.
0: Bueno, a lo que voy. Entonces, pues resulta que Christopher Lee estaba de oficial nazi. Y bueno, es que la película en verdad... Y entonces, pues, está dentro de la tripulación de un submarino japonés.
1: Sí.
0: Que comandado por Toshiro Mifune, ¿viste tú? La locura de la película. Y sin embargo, pues mira, yo no he sido de capa y espada, pero te diviertes, ya está. Esto es lo que he intentado.
1: Sí, nadie está metido así con la película. Digo que me recuerda al tipo de película desastrosa, de no desastrosa de mala, sino desastrosa de situaciones, de comedia.
0: No, y también, no, aunque ganó dinero, no ganó mucho, pero unió al Universal y a la Columbia para justo. Claro, una persona que venía a hacer tiburón y encuentro en la tercera fase, no se le puede negar tampoco nada. Entonces, iba.
1: Bueno, hablamos de Drácula. Vámonos. Quique, ponnos Drácula otra vez. Somos aquí fanáticos de. Drácula.
0: Aquí está ya.
1: Escúchame, vamos a retornar un poquito la historia original. Te voy a hacer una pregunta que antes, cuando tú has mencionado a Christopher Lee, de que no. Yo quería seguir haciendo las películas del Conde, porque claro, es normal, las películas del Conde eran todo gesticulaciones, ojos sangrientos y no hablar nada, ¿no? Y tú has dicho que decidió ya no hacer más. ¿Por qué hizo la de Jesús Franco?
0: No, pero Jesús Franco estuvo antes.
1: ¿Cuándo fue la de Jesús
0: Franco?
1: Si
0: mal no recuerdo, fue en el 70.
1: En el 70.
0: Sí.
1: Pero en el 70 ya poco quedaba de Drácula. Drácula empieza en el 50 y tanto, ¿no?
0: Claro, pero es que sin embargo, Drácula 73 y los ritos satánicos de Drácula fueron después, si mal no recuerdo.
1: Claro, Drácula 73. Es que tenemos muchas películas. Tenemos... Según los títulos españoles, Vuelve de la tumba, El poder de la sangre, Las cicatrices de Drácula, 73, Los ritos satánicos de Drácula, sí. Que es la única que está ahora mismo en abierto en Amazon Prime. Las demás hay que pagarla. Sí. Es una cosa que no comprenderé yo nunca, pero bueno.
0: Con el Londres Swing, ¿no? El nieto de Van Helsing. Contra el Conde Drácula, porque es inmortal y los otros son mortales, ¿no?
1: Sí, correcto.
0: Bueno, el Conde Drácula, que si mal no recuerdo, es de 70, es cuestión de mirarlo, no hay tampoco mucho misterio. Y resulta que, bueno, que la película tampoco es muy afortunada, ¿eh?
1: Del 70 es.
0: Es correcto, ¿no? Es
1: la 70. De Jesús Franco, 70.
0: Claro, entonces en el 73 ya estaba harto, ya estaba cansado.
1: Y me sale aquí una más en su filmografía. A mí no te voy a poner un compromiso. Perdóname.
0: No sé.
1: Perdóname.
0: No sé.
1: Drácula Pérez et Fil de Édouard Molinari.
0: Sí, es una película francesa en la cual es una comedia y hace el ridículo como...
1: ¿Sí?
0: Sí, sí. Père et Fil, padre e hijas, o hijos, en francés.
1: Bueno, a partir de ahí ya...
0: No, eso ya es una declinación absoluta.
1: Entonces ya, a partir de ahí es cuando él decide no hacer Drácula y hacer Fu Manchu.
0: No, todo está entre medio.
1: ¿Sí?
0: Sí, todo está entre medio. Digamos que hasta incluso la rescató un poco la Micus, que fue una sustituta de la Hammer.
1: Sí.
0: Y entonces ahí hizo algunas cosas. Por ejemplo, no sé qué decirte ahora mismo. Ahora cómo se me ocurre algo.
1: Hombre, Fu Manchu hizo dos.
0: Sí, bueno, La Venganza de Fu Manchu y
1: El Retorno de Fu Manchu.
0: Sí, con Micus hizo La Calavera, La Maldición de la Calavera con Peter Cushing. Pero ya no, incluso el escritor prehistórico también creo que la hizo.
1: Pero tienen luego muy buenas películas. Los Mosqueteros, hace un gran Cardenal Richelieu.
0: Y El Hombre de Mimbre, grandísima.
1: La original, claro, la original, claro. Y tenemos una española que va a decir tú, el pánico en el Transiberiano.
0: Me encanta esa película, claro, me encanta. De hecho, cuando la vi por primera vez, cuando era chico, pues me quedó sorprendido.
1: Tú sabes que la dirigió un español también, ¿no?
0: Eugenio Martín. Sí. Sí, correcto.
1: Hay que salir, tiene que salir El Hombre de la Pistola de Oro. Es que si no mencionamos eso de Christopher Lee, es mejor que terminemos el programa ya, ¿eh?
0: ¿Sabes por qué? Yo te voy a dar mi opinión, no lo que dicen los libros, ¿eh? Mi opinión personal. El Hombre de la Pistola de Oro era una época en la cual el Kung Fu estaba muy de moda, ¿no? Llámese Bruce Lee o las películas chinas en general, ¿no? Mm. Entonces, pues resulta que igual que la primera que hizo, ya no me voy a meter con James Bond. La primera película que
1: hizo. Creía tú que no iba a salir.
0: La primera película, hombre, por supuesto.
1: Iluso de ti,
0: ¿no? Y yo encantado. La primera película que salió de Roger Moore,
1: sí,
0: fue Vive y Deja Morir, basado en el Blaxploitation de Cine Negro de los 70, ¿no? De
1: banda sonora.
0: De Paul McCartney y los Wings.
1: Los Wings.
0: Buenísimo.
1: Magnífico.
0: Entonces, pues, la segunda fue esta, ¿no? La de El Hombre de la Pistola de Oro, con un Christopher Lee que ya había... Y con una... Digamos, con un trasfondo de artes marciales. Y Christopher Lee ya venía de hacer Fu Manchu y venía de hacer algunas películas como Kung Fu... No, miento. Esa fue Peter Cushing. Pero igual, sale Christopher Lee como Francisco Escaramanga.
1: El Hombre de las Tres Tetillas.
0: Correcto. Y ya explicamos por qué.
1: Porque tenía tres pezones.
0: Ya está, y no que eso.
1: Ya está.
0: Entonces resulta, pues, que siempre hay el problema, por así decirlo, porque James Bond siempre ha sido un personaje original, pero en los 870 fue derivando hacia copias, como puede pasar con Vive de Hamburg, con el Black Potential, como puede pasar con el Hombre de la de Oro, o como Moonraker, que iba a saltar hasta solo Solo para sus ojos, que Moonraker no le iban a hacer, pero lo hicieron antes por el éxito de Star Wars. Entonces eso ya dice mucho del declive de James Bond, pero eso es otra historia.
1: Antes de acabar, querido Quique, ¿cuánto llevamos? Para más o menos, vale, 46, vamos a para ir repartiendo entre todos los protagonistas, sí, que tenemos la noche, ¿no? Vamos a acabar ya con Christopher Lee, pero claro, hay que hablar de... Para mí, son películas románticas con su amigo Peter Cushing, como es, por ejemplo, La momia, lo único malo que yo veo de la momia es la cojera de Peter Cushing, muy mala, pero bueno, la momia es encantadora, esa película. Y por supuesto, el gran... Es que es magnífica, tío, esa novela es magnífica. Ya le anuncio a nuestros oyentes de Noche Historia y Misterio que lo hemos dejado sin escuchar lo que hicimos de los audiolibros que lo hemos estrenado este año. Frankenstein, que lo tenemos hecho, lo vamos a estrenar el año que viene, pero también tenemos hecho El perro de los Baskerville. Magnífica, magnífica, tío.
0: Sí. Yo creo que para mí era mejor, de lo que he visto de Sherlock Holmes, quitando a Basil Rathbone, que eran películas adaptadas a una hora más o menos, pues para mí ha sido la mejor película basada en una novela de Sherlock Holmes, el cual, curiosamente, Christopher Lee no es villano, pertenece a la casa de los Baskerville.
1: Es un aristócrata.
0: Correcto.
1: Va a recoger la herencia, ¿no?
0: Sí. Entonces, pues, Peter Cushing, pues, era Sherlock Holmes, ¿no? Pero a mí me gusta mucho la gran amistad que ha habido siempre entre los dos, la buena onda que ha habido entre los dos. De hecho, bueno, lo que te he contado antes cuando veníamos aquí, Javier... George Lucas pensó en Peter Cushing para el general Mustarkin, que era estaba Darth Vader y luego estaba él, como los malos, ¿no? Y Carrie Fisher, la princesa Leia, pues decía, ella misma decía que le quería también que en los planos secuencia, o sea, en este caso, que no se atrevía a insultarlo porque le quedé muy bien. Aparte de rodar toda la película porque tenía mucho calor o porque las botas no le sentaban bien y rodaba en botines o descalzo incluso.
1: Claro, nunca salía entero, claro.
0: No, nunca salió entero. Igual que Indiana Jones, cuando estaba Indiana Jones con un Sean Connery, Harrison Ford, estaban en un Zeppelin. Entonces, pues, se supone que la escena estaba rota de invierno, pero estaba en verano. Y dijeron, mira, y no, la idea fue de Sean Connery. Digo, mira, yo me voy a quitar los pantalones. Total, y Spielberg dijo, bueno, pero ¿cómo va a ser? Digo, pues sí, me voy a rodar estos pantalones.
1: Me saca para arriba.
0: Tú me sacas de torso para arriba. Y Harrison Ford se quedó así, como diciendo, bueno, ¿cómo va a ser? Pues venga, pues también. Y si veis la escena, cuando estaban en el Zeppelin los dos hablando, el Zeppelin o en el dirigible, hablando los dos, pues no sale nunca la parte de abajo. Entonces, pues dice, están de cintura para abajo, están en calzoncillo.
1: Bueno, entonces ya seguimos con Peter Cushing, ya que estamos hablando y está Drácula de fondo, podemos dejar la banda sonora y seguir hablando del gran Peter Cushing. El gran Peter Cushing, que por cierto, te quería hacer yo una pregunta, tú que estás muy bien amueblada la cabeza en estos temas. Peter Cushing me parece que hizo 6 o 7 películas de Sherlock Holmes. ¿Pero dónde están? Quitando el perro de los Baskerville, ¿dónde están? Yo no las encuentro.
0: No, es difícil. Es que de hecho no hay. Yo no las encuentro tampoco.
1: Es dificilísimo, ¿eh? Sin embargo, ahí está la de la BBC. Esa es magnífica. 2 temporadas. No me acuerdo el nombre, que me perdonen los oyentes, porque como venimos sin preparando nada y tenemos la cabeza que tenemos, la BBC hizo, no sé si fueron 2 o 3 temporadas de Sherlock Holmes, con un gran actor que en la última temporada enfermó a base de las pastillas y los tratamientos que estaba tomándose para la grave enfermedad que tenía, empezó a engordar y eso, y se ve en la última temporada, se ve muy mal. Esa es una de las mejores series que ha hecho la BBC. La BBC hace grandes series. Por ejemplo, querido amigo, esa me lo recomendaste tú y la tengo, el Drácula de...
0: Louis Jordan.
1: De Louis Jordan, el malo de... Louis Jordan. De Octopussy. Esa es magnífica, tío.
0: Es una película que se aprende mucho sobre el vampirismo, ¿eh? Una película... Y además una película que es un telefilm, que no es una película, es un telefilm de 2 horas y media, casi 3 horas, y que te enseña muchas cosas sobre el vampirismo. Por ejemplo, cuando tú sabes lo que ya era Carfax, el Carfax te lo enseña en la película. Y cosas de vampirismo que no salen. No salen, mira. Hay películas, mira, tanto que se habla de la última de Robert Eggers, de Nosferatu, te das cuenta de muchas cosas sobre el vampirismo cuando llega la virgen, la mujer virgen, desnuda un caballo, tú dices, ¿por qué? Pues muy fácil, muy, muy fácil. Muy fácil si lo encuentras. Si el caballo en la cual va la mujer virgen no pisa en la tumba del enterrado, significa que es un vampiro.
1: Y es verdad, eso lo estuve yo buscando, me lo dijiste tú. Y por esa cuestión mataron a mucha gente.
0: Bueno,
1: y,
0: claro. Sí.
1: Es verdad,
0: y después razón. Cuenta la leyenda de que después abrían la tumba y no viene nadie dentro.
1: ¿Eh? Sí, es verdad. Bueno, también hay más historias que hay que sacarla del libro. Te puedo decir que es uno de los libros que me he podido leer por 6 o 7 veces. ¿Por qué? Porque lo he utilizado. Primero me lo he leído por gusto. Y pues tú sabes, yo no leo novelas, ¿no? Yo suelo leer ensayos, historias, pero ese me lo leí, me lo empapé, igual que Frankenstein, igual que el hombre lobo, bueno, todo, la momia. Pero ese me lo leí por gusto y luego empecé a releer, a hacer programas y al final lo adapté para hacer un podcast, ¿no? Y contra más te lo lees, más historias sacas, ¿no? Como por ejemplo, y además tú bien me lo comentas, El Fuego Verde.
0: Ah, bien. Bueno, verde, azul.
1: Hablamos de Drácula. Bueno, vale. Es un verde.
0: Sí, un verde azulado.
1: Quitando que sea un poco daltónico, pero es un verde.
0: No importa. No discutir el color. Sí, era un. Claro, es que dan por hecho como que nosotros sabemos ya todo lo que hay, ¿no?
1: Claro.
0: Entonces, pues, incluso antes de internet, cuando ya puedes buscar aquí, te resulta que, bueno, que Jonathan Harker llega, esto sale en el libro, ¿eh? Sale en el libro. En el libro te lo explica.
1: Sí, sí, perfectamente.
0: Pasa
1: claro
0: que
1: Coppola
0: hizo
1: pero los oyentes no saben, claro, que sale en el
0: entonces,
1: libro.
0: Pues, vamos
1: igual
0: a ver.
1: Que la mano larga, subiéndote a Jonathan Harker a...
0: El
1: carro,
0: mismo Drácula.
1: ¿No? El mismo con el Drácula.
0: No tenía,
1: todo eso sale
0: él
1: libro,
0: no tenía
1: pero
0: criado.
1: Hay que saber leer entre líneas. Hay que saber leer entre líneas.
0: Él no tiene criado. Entonces, pues ese llamarada azul o verde,
1: sí.
0: Pues nada, pues resulta que es muy fácil. Cuando los otomanos empezaron con Constantinopla, ya había caído. Y ya atacaban la cristiandad en Rumanía, en Hungría y toda esta parte de aquí, ¿no? De Europa del Este. Entonces, los rumanos, por miedo a que los otomanos robaran toda la joya y todo el oro, los escondían debajo de la tierra. Qué casualidad que Jonathan Harker llegó un 23 de abril, la noche de Valpurgis, y se encuentran con esa llamarada que indica dónde están esos tesoros enterrados. Ahora, uno ve esa película y dice, bueno, ¿y esta llamada de dónde viene? Lo mismo le digo y dice, venga, pues vamos a pedir. Esa llama viene porque, yo qué sé, porque es malo y tiene esa llamada. ¿No? Es que indícanos dónde están esos tesoros, que los rumanos, el pueblo rumano, el pueblo en este caso, no sé, el pueblo balaco, pues escondió.
1: Teléfonos son cosas que pasan directo, ¿no? Estamos cargando el teléfono. Los teléfonos hoy en día son muy buenos, muy bonitos, pero cuando tú llevas ya menos de un año con ellos, la batería ya funciona bien poco. Es lo que tiene las modernidades. Y lo de el cochero, cuando coge a Jonathan
0: Harker,
1: es Drácula.
0: Claro. Pero es que a mí me asombra mucho cómo lo coge y cómo se oye.
1: La mano larga y la
0: fuerza. Esa es otra historia. Bueno,
1: la
0: venga,
1: fuerza
0: tú,
1: que tiene.
0: Tú puedes contarlo como te dé la gana, pero a mí no me gusta mucho. Pero,
1: ¿no? ¿No te gusta?
0: No, a ver, sí me gusta que, hombre, que tú deduzcas que el mismo cochero es el conde Drácula. Porque tenemos a los sirvientes gitanos.
1: Sí,
0: romanos,
1: pero los sirvientes gitanos queda claro en el libro que son esos sirvientes y
0: claro,
1: están al servicio de él.
0: Cocheros no son.
1: Claro, está al servicio de él, pero para que él sobreviva, para ayudarlo.
0: Correcto.
1: A sobrevivir.
0: De hecho, los sirvientes gitanos fueron los que, para su traslado a Londres desde Rumanía, metieron arena, porque un vampiro no puede dormir fuera de su tierra, tiene que llevar arena de su. Parece que hay una encíclica vampírica. Entonces resulta que, bueno, un vampiro tiene que dormir en su tierra, Es como si tú eres de Sevilla y te vas a Londres, no sé. Entonces, pues, de tu, tienes que sacar de tu tierra, meterlo en tu ataúd y tú dormir dentro de tu tierra.
1: Pero claro, hay que diferenciar el libro a la historia de vampiros. Porque es que Bram Stoker creó también una literatura que a partir de ahí se ha ido creyendo cosas que en realidad, como por ejemplo los ajos, en realidad no han existido nunca, ¿no?
0: Sobre los ajos hay muchas teorías, pero nunca se ha demostrado nada. Una vez estuve viendo, digo, ¿y por qué los ajos? Y una vez leí que los ajos, en la última cena, no me eché cuenta porque lo que voy a contar no tiene sentido, ¿eh?
1: Como casi nada de lo que estamos contando esta noche.
0: Pero verás.
1: Estamos hablando de cine y estamos hablando de leyendas. Al final las leyendas tienen más realidad que...
0: Pero la
1: historia se basa en leyendas y al final se convierten en realidades, pero
0: sí,
1: bueno.
0: Sí, pero los ajos, resulta que Cristo en la última cena usó pan de ajo. Y eso significa la pureza, eso es mentira.
1: Eso es totalmente mentira. Luego, habríamos que explicar lo que es el ajo y por qué Cristo no utilizó el ajo. Pero bueno, está bien que lo traiga porque es una teoría más.
0: ¿Sí? Luego vi que el ajo significa la pureza. Sí. Pero eso, Bram Stoker nunca pisó Rumanía en su vida. Bram Stoker se nutrió de las leyendas rumanas o húngaras, o incluso hasta de Rusia, un poco de Rusia, ¿no? Pero estrigó y demás, ¿no? Y bueno, el tema de los ajos, yo todavía no sé por qué. Es que nadie lo sabe.
1: Pero en realidad no tiene por qué saberlo, porque es una novela. Él se basa en leyendas y él le mete algo como una novela histórica, ¿no? Él le mete su parte, ¿no? No tiene por qué dar explicaciones.
0: No.
1: Queda bien, ¿no? Te queda muy bien que Val Helsing vaya y ponga todo la habitación lleno de ajo, ¿no? Queda muy bien, pero... Oye, no hay que darle más vuelta a la cosa.
0: Pero
1: no
0: es que resulta...
1: Igual que ponerle un ladrillo en la boca, cuando enterraban a los que decían supuestos vampiros, ponerle un ladrillo en la boca, ¿no? Que eso sí se ha encontrado prueba de que existía, pero todo es leyenda, pero claro. En este caso, corroborada, podríamos decir, en vez de leyenda es... miedo, ¿no? Superstición, ¿no?
0: Sí, es como decíamos, el ajo, pues no sé, el ajo puede decir espantar a los malos espíritus. De hecho, dicen, yo no he estado nunca, ojalá algún día estuviera en Rumanía, que dicen que hay pueblos pequeños en el cual aún hoy en día siguen colgando ajos.
1: Sí, me lo creo.
0: A saber.
1: ¿Por qué no? Me lo creo, claro.
0: Es cuestión de que, hombre, pasa que yo, para viajar, ya ves. Pero es lo que leo. Ahora, la razón, pues como muchas cosas no se saben. Estuve leyendo mucho sobre el ajo y lo que más o menos me cuadra es que sea un algo sagrado, algo contra el mal.
1: No, ahora mismo no lo he estudiado. No,
0: no, no, es cuestión de mirarlo.
1: Es cuestión de mirarlo y ya está. Hay muchas cosas que lo que hace es enriquecer el libro y sobre todo incrementar la historia y darle su toque misterioso, ¿no?
0: Por ejemplo, que no se refleja en el espejo, que, bueno, en fin... No sé, que trepa por las paredes.
1: Sí, bueno, pero eso es otra cosa que... Lo de trepar por las paredes, no sé quién fue el primero, pero desde que lo hizo el primero, todos los vampiros trepan por las paredes. Sobre todo por la torre, ¿no? Cuando van, se acerca Jonathan Harker a la ventana y ve cómo está trepando.
0: Hombre, si son vampiros, pues sí tienen la capacidad de trepar.
1: No, son vampiros, no son el hombre araña. ¿No?
0: O incluso que se convierten en lobos también.
1: Bueno, eso siempre se ha dicho, sí, eso... siempre se ha dicho los lobos, porque los lobos es el animal que los caracteriza, no el murciélago, el lobo. El murciélago es otra cosa totalmente diferente. Es que para analizar esto deberíamos tener un par de horas más. Que si quiere podemos dejarlo pendiente y analizar los mitos, las leyendas, las realidades, que luego no realidades de cómo ellos se lo tomaban. El vulgo, el borgo, como se lo tomaba, ¿no? pero que para ello era real. Oye, tenemos ahí un programa fantástico y ya a partir de ahí podemos hablar también de más leyendas, ¿no? Podemos hablar del Muérdago, ¿no? Por ejemplo, ¿no? Muy bonita historia, el Muérdago. Podemos hablar de de Merlín. Oye, yo, es que no está saliendo cosas maravillosas. Esto lo podemos dejar para la temporada que viene, para nosotros.
0: Avalón. Avalón es una historia que podemos... podemos dejar un programa para Avalón solamente.
1: Avalón y Morgana, claro. Es que tenemos tantas cosas que hablar. Bueno, seguimos con Peter Cushing. Ya llevamos, llevamos ya casi el programa. No, te lo estoy diciendo, te estás enrollando, tío.
0: Ah, ¿yo?
1: Tú, te estás enrollando. Ha empezado un Christopher Lee y seguimos un Christopher Lee, aunque está Peter Cushing.
0: No, de Drácula, hombre.
1: Claro, está Peter Cushing por medio, pero seguimos Christopher Lee. Pero es que no puede ser, es que así. Es que...
0: Ah, bueno, y no hemos hablado de este personaje que deja el cine, desgraciadamente.
1: Ah, hombre, Sidney Higgins, claro, 96 años y ha dicho su hijo el que no ha triunfado.
0: Kyle Eastwood, no
1: ha triunfado en el cine, ha dicho que su padre se retira, hombre. 96 años, por todo lo bien que esté, a mí no me vengará con historia. Ahora háblame del portugués, si tú quieres.
0: Ah, no, el portugués, te digo una cosa, el portugués también es para echarse a dormir la siesta. Así que, Manuel de Oliveira.
1: Manuel Oliveira, que sé, no. ¿con cuántos 104, años hizo?
0: 104.
1: Bueno, 104. Sí,
0: sí. No, pero eso no es igual, hombre, Javier, no compare.
1: No, igual, ¿no?
0: Sencillamente, que hombre, vamos a ver, vamos a empezar desde cero y no sé si tengo mucho tiempo para hablar de esto.
1: No, el tiempo es el que tenemos. Cuando se acaba, se acabó esto. Hemos dicho que esto era un diálogo, una contertulia entre los dos y ya está, y punto. Cuando se acabó.
0: Que él mismo, cuando empezó, su primera película que dirigió no fue un western, ¿eh? Sin embargo, lo encarcelaron en western cuando él mismo dijo, no, yo puedo hacer muchas cosas más. El Jinete Pálido fue su primera, digamos, obra maestra o una gran película en el 85. Entonces, pues, la crítica, como siempre, dando lata, pues dijo, mira, pues, no vale porque tú más que sabes para hacer western. Dijo, voy a hacer una biografía sobre Charlie Parker, mi saxofonista favorito, porque era muy aficionado al jazz.
1: Prácticamente le dijo, suéltame el cubata que voy a hacer lo que me dé la gana.
0: Que voy a hacer Bert. Claro. Y Bert fue una obra maestra.
1: Claro que fue una obra maestra.
0: Y luego hizo alguna... Sí, bueno, hombre, yo no conozco ningún director que todo sea obra maestra, ¿eh? Ninguno. Puede ser mejores o peores. Malas, casi ninguna. Pero obra maestra todos no pueden ser.
1: A ver, perdón, es que me he movido otra vez, se nos ha caído el teléfono. Lo tenemos en silencio, ¿eh? No se preocupen, pero no tenemos batería, hay que cargarlo. Que sí, que películas malas ha hecho también.
0: Sí.
1: Hombre, las películas con el mono hay que descambiarlas.
0: ¿Te quiere creer que ni las he visto?
1: Pues no la veas.
0: Ni las he visto.
1: Con el mono hay que descambiarlas.
0: Esa es La Gran Pelea y Duro de Pelazo, no recuerdo.
1: Correcto, mira cómo es que mi amigo no lo ha visto, pero sabe cuál es eso. Hay que reconocerlo todo. Luego tiene obras maestras, ¿no?
0: La primera que hizo, ya ves, Javier, que es curioso, en el 71, que no estoy mirando nada, ¿eh? Fue Escalofrío en la Noche, en inglés, Play M for Misty, o sea, pulsa M para...
1: ¿Puede ser su mujer la protagonista en aquella época?
0: Sandra Bullock, no era ella. No. Creo que no era...
1: Una muy delgada,
0: sí, ya murió, por
1: que
0: cierto,
1: se antojó de él, ¿no? Para la película,
0: eso,
1: ¿no? Obsesión, ¿no?
0: Es otra historia. No, sí, la película va de eso.
1: La película va de eso.
0: Ya ve que tiene que ver con el western eso, ¿no? Sí. Y después, bueno, el Fuera de la Ley y todo eso.
1: Bueno, pero eso es todo, porque las películas de la Segunda Guerra Mundial son magníficas.
0: Las dos hizo.
1: Carta de Iwo Jima y la otra, no me acuerdo ahora mismo.
0: Carta de Iwo Jima y la de Bandera de Nuestro Padre.
1: Fue antes. Son magníficas,
0: pero
1: ¿no?
0: Es que cuando uno ve Sin Perdón dice, bueno, yo ya he visto ya todo el western que tiene que ver. Pero eso ya es para dedicarlo un programa entero.
1: Bueno, ¿verdad? Pues te viste donde vi yo Sin Perdón la primera vez. Y quedé... Vamos, eso fue un gozo tremendo, aparte del decorado donde estaba. lo vi en un cine de verano. Y dijeron ustedes, oye, un cine de verano se disfruta. Hombre, un cine de verano de la Expo 92.
0: Bien. ¿Sabes lo que dijo Carlos Pumares una vez? Que el cine de verano es el jamón de York, lo que el cine de invierno es jamón.
1: Bueno, qué bueno, ser, tío. Muy bueno, sí, puede sí, ser. Sí. Muy bueno.
0: El caso que uno ve sin perdón dice, bueno, hombre, aquí no hay buenos ni malos. Y eso, esa dualidad es la que me gusta.
1: Él viene de dónde viene.
0: Él viene de un pasado turbio, con muchas películas de él, ¿eh? Con, digamos que está peleado con el pasado, con lo que ha hecho, claro, con la familia. Y eso también se refleja en su vida personal también, entre otras, sí, cosas. Pero bueno, eso es otra historia. Es que eso es para hablarlo más detenidamente. Y ahora es un tío que está amargado, cuidando cerdos, pues está amargado,
1: sí,
0: cuidando cerdos con los hijos, y viene uno diciéndole que usted no es la leyenda que era, que vamos a ir para recompensa de tres prostitutas, que una de ellas había sido arañada. Y él dijo que él no era así. Pero después él dedicó la curiosidad y encima busca a Morgan Freeman. Oye, los oyentes que no me estén escuchando, les recomendaría que la vieran, por favor. Porque es que es tremenda, la película es tremenda.
1: Sí, sobre todo
0: el final ya.
1: Bueno, el final es ya la resolución, pero como trata la película desde que él...
0: La redención.
1: Echa, como tú dices, con cuatro cerdos y llega a redención, va a buscar a su amigo. Es que, aunque la película sea antigua y todo el mundo sepa, no podemos dar spoiler. No podemos darlo, porque hay mucha juventud que tiene que verla. Pero eso, cuando él llega al bar, ¿quién es el dueño de este tugurio?
0: De esta pocilga.
1: De esta pocilga, con la escopeta tú, recortada.
0: Tú, por la de grasa, contesta.
1: Y luego hay una cosa muy interesante también, que es un gran actor, que por cierto me dolió mucho la forma de morir.
0: ¿Dijanman?
1: Sí. Me dolió mucho que muriera de esa forma, porque ninguna persona...
0: ¿En la película?
1: No, en la realidad.
0: Ah, bien.
1: Ninguna persona debería de sufrir y morir de esa manera. Pero bueno, eso es otra historia, ¿no?
0: Claro.
1: Pero en la película hace un papel magnífico, pero, de Sherry, que no es el Sherry, es el dueño.
0: Pero fíjate, eso era el western. Mira, no sé si fue hace la última tertulia que tuvimos o la penúltima, que intentamos desmontar el western.
1: Sí.
0: O sea, el oeste.
1: El forajido menos conocido, iba a ser tertulia.
0: Sí, bueno, pero esto es que sin perdón es eso.
1: Sí.
0: Aquí no hay bueno ni malo, y entonces llega a un pueblo donde no hay glamour, donde todo es fango y todos son prostitutas, todos son pistoleros. Todos,
1: sí, claro, y hay un cacique, un dueño, claro, que es el que manda.
0: Es el sheriff. En este caso, Jim Hammond, que está por encima del bien y del mal.
1: Claro, él pone y hace y deshace. Él pone alcalde, él pone juez, lo pone todo. Él es el que manda. Típico, ¿no?
0: La paliza que le da a Richard Harris, porque no...
1: Pero no lo mata, lo mete en el tren.
0: Lo mete en el calabozo y después... Lo mete en el tren, perdón. Lo mete en el calabozo y después lo sube a la carroza, pero le dobla la pistola, se la dobla por la punta. Claro, él venía, él es un ejemplo como diciendo, no acerque aquí para la recompensa de las prostitutas. Bueno, es que hablar de esa película hay que verla, tío, porque si no, no... Y una película en la cual dice, bueno, pues este es el bueno, este es el malo. No hay bueno ni malo. En un momento dado, fíjate lo que estoy diciendo, en un momento dado, y lo siento porque no haya visto, los chavales... Los que acuchillaron a la mujer eran, digamos, los más inocentes. Porque querían divertirse un rato. Una se rió por su tamaño y la acuchilló. Pero después vinieron con los caballos, con la yegua y demás. Clint Eastwood, pues Clint Eastwood había sido un hijo de la, no sé, había sido
1: su madre.
0: Un bastardo. Él lo reconoció, él tiene esa redención, pero igual le picaba el gusadillo. De hecho, cuando iban a matar a uno de ellos, Morgan Freeman le dice, mira, Will, no puedo, mátalo tú. lo mató y sigue. Yo, es que se me pone la piel de gallina, tío. Y se ha muerto, ha muerto. El otro que no veía nada, ha muerto. Ese, sí, ha muerto. Y entonces, pues yo, joder, es que no puedo contar al final. No puedo contar. Pero bueno, lo único, al final no fue ni por dinero. Fue a lo que fue, a vengar
1: a su amigo. Muerto, muerte de su amigo, sí. Y luego va a buscar a la familia de su amigo.
0: Y añadimos Gran Torino,
1: Gran Torino para mí no es una buena película. No, siempre, ¿no te gustó? Siempre lo he dicho. He visto esa película muy facilona, muy típica, un diálogo muy pobre, una resolución muy pobre. La idea no era mala, pero no. Y además ahí coincido con José Luis García, que hizo una reflexión de esa película, y es lo que yo te estoy comentando. Se deja ver, es un telefilme, para mí es un telefilme, se deja ver, pero para mí no es no es muy buena.
0: ¿Y, por ejemplo, Million Dollar Baby?
1: No, a mí no me gusta Million Dollar Baby porque Million Dollar Baby es una película sensiblera, dramática, aprovechándose del dolor, no me gusta absolutamente.
0: Sí, pero la parte esa que llega y según tú quieres morir, pues llega y...
1: Sí, pero a mí nunca me ha atraído esa película.
0: Es un gran debate sobre la eutanasia, ¿eh?
1: Prefiero, me quedo con Macho Cree, ¿no?
0: ¿Cree Macho,
1: ¿no?
0: Esa fue la penúltima.
1: Me quedo con ella. La ves tú ahí al hombre mayor, la veo... No sé, la veo...
0: No sé, ¿Mula te gustó?
1: Sí, más o menos del mismo estilo, sí. Es una película... Tampoco es nada de... Pero bueno, es una película que se deja ver, ¿no? Se deja ver y dice tú, bueno, vale, no es como dice nuestro amigo Chencho, de usa y tirar, ¿no? De ve y tirar, ¿no? Pero bueno, vale, pero tampoco es una, no sé, es que tiene otra de la Casa Blanca, que es Poder Absoluto, creo que, ¿no?
0: Con Gene Hackman también. Hace poco la pusieron.
1: Muy buena también, muy buena película que tiene, que tú vesla y que corresponde a los años donde se hizo, ¿no? ¿Cuál Harry sucio? Vamos a ver. Hablamos de Harry, ¿no?
0: Claro, de la saga.
1: Lo de Harry. Las películas de Harry es una. Desapareció en un combate, pero en América. Sí, es decir, de pistolón gordo, no, yo voy, yo cojo esto, yo cojo lo otro. Es que es muy difícil. San Francisco, ¿no?
0: San Francisco. Por cierto, San Francisco fue donde nació, creo, por cierto. Entonces, pues uno dice, bueno, esa frase tan típica dice, bueno, él no es racista. Los odia a todos, ¿no? Tanto sí, blanco, negro y amarillo.
1: Es lo que es, ¿no? Si lleva ese colo gigantesco, es lo que es, ¿no? Luego la película, todas de Harry Sucio, están sobreactuadas con un guión que estilo Steven Seagal o Sylvester Stallone, que se lo hacen ellos, ¿no?
0: Santo Hierro, por ejemplo.
1: Claro. No, pues Santo Hierro es distinta. Ahora te explico por qué. Pero las de Harry, y luego acaban muy pronto, es decir, que resuelven muy pronto las cosas y las tienen que ver dentro de esa época. Y si te vas un poco antes, te vas a la jungla humana, son magníficas.
0: Sin embargo, esa no fue dirigida por él, ya ves.
1: Pero es magnífica, porque ahí sí él demuestra que es un tejano, verdadero tejano.
0: Que choca con la ciudad.
1: Claro, y choca con la ciudad. Y él llega a la ciudad con su gorro, sus botas, su pistolón, y choca. Es como, por ejemplo, John Wayne. Cuando John Wayne hace las películas del oeste, dice, es que es el típico pistolero, ¿no? Y además un pistolero que no es guapo, de joven, mira, a lo mejor a la gente que le gusta ese tipo de persona, a lo mejor era un tío fuerte, un tío atrayente. Ya John Wayne se volvió un poco ancho, la cara era rugosa, estaba bien el hombre, pero tenía su forma de ser, un hombro más alto que otro, la pierna más alta que otro, y dices tú, vale, está muy bien, pero luego cuando se me va a la vejez a hacer las dos películas en Inglaterra, ahí ya dices tú, hostia, está bien, ¿no? Pero choca otra vez la identidad americana con la identidad inglesa, ¿no?
0: Sí, bueno, de hecho...
1: Detective, ¿no?
0: De hecho, aquí, aquí, de España lo pasé muy mal porque Lo pasamos mal, ¿eh? Lo pasamos un poquito más, extraño, porque aquí hizo tres películas con Sergio Leone. La trilogía de Dolan, ¿no? Un puño de dólares.
1: No es Clint Eastwood, estamos ahora otra vez. Sí.
0: Ah, bueno, sí, no, perdón.
1: Estamos hablando de John Wayne.
0: No, perdón.
1: Volvemos Clint Eastwood. Sí.
0: Bueno, fue el malo, para mí una obra maestra. Es una obra maestra del cine de West. Y La muerte de un preso y
1: por puñado de dólares.
0: Eso, bueno, y ve a ese personaje rubio, harto, guapo, ¿por qué no decirlo?
1: No, es que el
0: sin
1: hombre,
0: nombre, sin
1: hay,
0: nombre.
1: Hay que reconocerlo, el hombre es guapo y sigue siendo atractivo. Ahora mismo con la edad que tiene, se ha mantenido siempre delgado. Él hace comida de esta que va rebujando una cosa con otra para que no le haga, no ha bebido arco nunca.
0: Se ha cuidado y ha hecho mucho cuidado,
1: de eso. Hay que reconocerlo. Lo que pasa es que él también lo reconoce y está muy agradecido a la trilogía del dólar.
0: Al principio no, después sí.
1: Al principio no, después se dio cuenta que fue lo que lo llevó a donde lo llevó.
0: De hecho, cuando acabó sin perdón, le da las gracias a Sergio Leone y a Don Siegel, que fue con el que empezó. Antes de empezó con Don Siegel la invasión Ultracuerpo, haciendo papeles pequeños.
1: Don Siegel también tiene un chorro de películas.
0: También muy grande.
1: De aquella época, porque son películas de aquella época, muy grandes y muy buenas. Un gran director.
0: Tarántula, por ejemplo. Tarántula ya tengo.
1: No sé, Tarántula, no sé yo. Pero que sí. Tú vete a esa época y ahora sobre esa época la crítica.
0: ¿No? Claro. Es que puede ser la época también.
1: Vete, mira, vamos a coger, ya estamos acabando, vamos a coger la trilogía del dólar.
0: Sí.
1: La trilogía del dólar, lo hemos hablado al principio del programa. La música es el 80% como mínimo. Pero si tú te vas a el bueno, el feo y el malo, es la imagen, la escenografía, vestuario y sobre todo...
0: Es todo.
1: Y sobre todo... Ese final, que ese final se da, no sé, en los que nos escuchan fuera de España, no sé, pero en España se da en el colegio, ese final se da. Eso es apoteósico, ese final.
0: Cuando le dice, hay 10 personas en la tierra, Tuco, ¿no? Los que apuntan y los que escarban, ¿no? Tú escarbas, pues yo tengo la pistola.
1: Igual que dice en la otra... Tu cara me suena, dice. Algo, no me acuerdo ahora mismo, dice el que va a cobrar la.
0: Pero tú te pareces. No, en la misma película. Sí, pero... Igual que. Sí, dice. ¿Te parece a uno que están buscando? Dice, sí, pero tú te pareces el que va a cobrar. O por ejemplo, cuando está el igual bañándose y empieza a hablar este otro, tú sabes que lo mata, dice. Cuando uno va a matar a alguien, no se habla tanto. Hasta que tontería.
1: Quique, cuando me tenga avisado que no llevamos orden, tú me dices. Ah, vale, perfecto. Tú esto, me avisas, ¿vale?
0: Y todo esto con la música de gran James Bernard, tío.
1: James Bernard, correcto, sí, señor.
0: Total, que esta película, bueno, en el cementerio te refieres, ¿no? Al final, cuando...
1: Final, claro, el famoso cementerio que le han restaurado a base de un crowdfunding.
0: Está en Burgos,
1: eso,
0: sí. Está en Burgos, sí, este cementerio.
1: Es que también hay que reconocer que cuando se grabó estas películas aquí en Almería, en España, era una época difícil para España. Era una época en donde... quien estaba vigilando y quien estaba controlando todo aquello era la misma Guardia Civil. Hay muchas fotos de Clint Eastwood con los señores de la capa, ¿no? Son muy sí. interesantes esas fotos con dos guardias civiles con capa, ¿no? Entonces él decía, es distinto, es muy raro esto España. Mira que él lo trataron bien aquí y él vivía como, es muy raro esto y lo otro. Y entonces es normal que hasta después, porque él tampoco fue el primero en ser... el elegido para hacer esa película. Hasta que después él vio que gracias a eso empezó a hacer cine, porque él, creo recordar, no me hagan mucho caso, creo recordar que a partir de la trilogía del dólar se fue a Estados Unidos y hizo una serie, creo, de policía también, ¿no?
0: Magnum
1: era el que lleva 200 años siendo familia de policía.
0: No, pues, la verdad que no sé si hizo una serie, pero...
1: Sí, yo creo que a partir de ahí hizo una serie y ya empezó con las películas en...
0: De hecho, Harry Sucio era de Don Siegel, por eso también ese agradecimiento. Pero no lo sé, no me eché cuenta, porque ahora mismo no tengo.
1: Claro, es que no era. Solamente queríamos felicitarlo por el cumpleaños y, claro, ya nos hemos enrollado.
0: Y ya de camino ya por decir hasta siempre, maestro.
1: Claro, y nos ha quedado Vicemprai, pero ya es imposible. Yo no quiero que pase por de puntilla, es decir, lo dejamos para otro programa, ¿no?
0: Se puede poner el.
1: Sí, sí.
0: El rap.
1: Sí, pon a Vicemprai, por favor, Quique.
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3: The Thriller.
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1: Maravilloso, ¿eh?
2: Qué bueno, tío.
1: Maravilloso, tío.
2: Antes que yo quisiera hacer esa voz, tío, también.
1: Yo preferiría la de Cristo Félix.
2: Sí, bueno, pero en este caso fue Vincent Price, que lo hace de maravilla y, bueno... chapó.
1: Bueno, tenemos que ir acabando, querido amigo.
2: Ay, qué pena, tío. Yo estaría toda la noche, toda la madrugada.
1: Especial de la muerte de Christopher Lee.
2: Encima thriller, también.
1: Yo me acuerdo una vez que hicimos, bueno, hemos hecho muchas veces, ¿no? Pero una de las veces que hicimos las tertulias en la radio de nuestro pueblo, en Radio Guadalquivir, y... seguimos, era 3 horas, seguimos 3 horas y cuarto por ahí. Y cuando yo le mandé la tertulia a Israel de Ahora Radio, dije, Rey, yo, tú estás loco, ¿qué pasa? Se me manda a mí una tertulia, un programa de 3 horas y media. Perdona, y a partir de ahí ya hacíamos a las 2 horas. Bueno, nos despedimos de nuestro oyente de Radio Betty y de Ahora Radio, y nosotros seguimos en Radio Guadalquivir.
2: Es que somos como dos niños hablando y venga y pum y pum, y nos encanta. Y yo, no, pero yo más que nada me alegraría por nuestros oyentes, tío, que disfrutaran y que miraran, tío, las cosas, tío.
1: Sí, que por supuesto que sí. Bueno, Sergio, Quique, nos queda un programa más. Bueno, nos queda un programa más para despedir la temporada de Tertulia. Con tertulia que hemos tenido hoy, de tertulia. Después yo te voy a mandar un par de programas de... Vamos a grabar un par de programas de recuerdo, pero no vamos a poner cosas, sino yo voy a sacar recuerdos de todos los guiones de los 30 y tantos, 40 y tantos programas que tenemos, y lo vamos a grabar Aurora y yo aquí, ¿vale? Pero en teoría acabamos la semana que viene. Ya lo tenemos a hablar con Quique. Vamos a hablar sobre... Sergio...
2: Piratas.
1: Es un tema que lo pusimos a más o menos en común la semana pasada entre todos, ¿no?
2: Claro, yo lo que quiero, bueno, yo y todo el equipo, incluso sí. Tú, por supuesto, desmontar mitos. A ver cómo te explico. Si desmontamos el western con todo su romanticismo, como salen las películas, pues me gustaría también hacerlo con los piratas, la verdad. A mí personalmente, y yo creo que estáis de acuerdo todos, ¿no?
1: Sí, tendremos que hacer algo de piratas básicos, ¿no? Por ejemplo, hablar de los conocidos, sí. Hablar de la diferencia de corsarios, bucaneros, filibusteros, y luego... pues hablaremos también de piratas menos conocidos, piratas españoles que han existido, porque siempre hemos tenido piratas, siempre España ha estado en un nivel de piratería muy alto, sobre todo después, incluso en vez de robar tesoros, robaban pescado. Todos nos acordamos del teflón, ¿no? Y aparte también de la piratería del Mediterráneo, ¿no? Con la piratería de España hacia abajo, que también ha habido mucha piratería. Creo que va a estar muy interesante, muy interesante.
2: Ojalá podemos aportar lo que sea posible.
1: Vale, eso será la semana que viene. Sergio, gracias. Esto teníamos que haber hecho nosotros antes, haber hecho dos programas, por lo menos.
2: Ay.
1: Teníamos que haberlo hecho antes.
2: Bueno,
1: este año no ha cogido el toro, sí.
2: Muchas gracias a todos y buenas noches a nuestros oyentes, Javier, Quique, y con mucho gusto nos veremos la semana próxima, nos escucharemos la semana próxima.
1: Por supuesto que sí. Damos las gracias a Real Betis Radio, a Quique, al Álvaro, que me gusta siempre recordar los dos técnicos aunque no estén.
2: Sí, por supuesto.
1: Y nada, citar a nuestros oyentes para dentro de 7 días con este apasionante tema, con esta tertulia, donde estará todo el equipo y donde hablaremos de la piratería para despedir la temporada de tertulia, no la temporada de programas. Todavía nos quedan 2 o 3 para acabar junio, porque luego si no julio y agosto se hace muy largo. ¿Y qué hacemos? ¿Qué hacemos? ¿Hacemos programa y lo dejamos allí en la caja fuerte? ¿O qué hacemos?
2: Bueno, a ver, los piratas es una hora...

0: está como entra verano, pues no sé, si vas por Mediterráneo te puedes encontrar con alguno, quién sabe.
1: Bueno, la piratería existe.
0: Desgraciadamente sí.
1: Existe.
0: Ya hablaré. Lo que pasa es que eso es lo que yo quiero intentar, desmontar todo ese mito y ver a la audiencia, o que la audiencia, por supuesto, no es tonta en absoluto, que los piratas no eran nada románticos como los pistoleros de los westerns.
1: Y le ha dicho, claro que no, por supuesto, y menos los piratas de ahora, ¿no? Que,
0: mucho
1: menos. Los piratas de antes menos, pero los de ahora
0: van
1: para comer, ¿eh? Claro. Y para robar y para vender.
0: Es que, pero ese romanticismo que sale en los libros, de tesoros, nada que ver, ¿eh? Entonces, lo que yo quiero es desmontar un poco la historia, yo personalmente.
1: Sí, sí, sí, a lo mejor hablaremos también de algunas mujeres piratas como Mary Shelley. Bueno, queridos oyentes, hasta dentro de 7 días, sean felices, lo pasen bien. Esto está llegando a su fin, pero van a poder disfrutar todavía unas cuantas semanas más de junio de su programa favorito, que ya saben cuál es, y ya saben que estamos esperando que nos hablen, nos contacten por este correo y nos digan los temas que quieren que tratemos, tanto para este final de temporada, que ya nos da lugar, mejor para la próxima semana, la próxima temporada, perdón. Ya saben, todos sus comentarios, todo lo que ustedes quieran opinar, que sea bueno, por favor, que nos sentimos muy agraciados por tener esta magnífica audiencia y nos reconforta vuestras palabras. ¿En dónde? Aquí, en Real Betis Radio, en nuestra unidad de producción, en nochedehistoriaymisterio@gmail.com.

Una vez, en una taciturna medianoche, mientras meditaba débil y fatigado sobre un curioso y extraño volumen de sabiduría antigua, mientras cabeceaba soñoliento, de repente algo sonó, como el rumor de alguien llamando suavemente a la puerta de mi habitación. Es alguien que viene a visitarme, murmuré, y llama a la puerta de mi habitación. Solo eso, nada más. Oh, recuerdo claramente que era en el negro diciembre, y que cada chispazo de los truenos hacía danzar en el suelo su espectro. Ardientemente deseaba la aurora. Vagamente me proponía extraer de mis libros una distracción para mi tristeza. Para mi tristeza por mi Leonor perdida. La rara y radiante joven, a quien los ángeles llaman Leonor, para quien, aquí, nunca más habrá nombre. Y el incierto y triste crujir de la seda de cada cortinaje de púrpura me estremecía. Me llenaba de fantásticos temores nunca sentidos, por lo que a fin de calmar los latidos de mi corazón, me embelesaba repitiendo: es alguien que viene a visitarme y llama a la puerta de mi habitación. Algún visitante que quiere entrar y llama a la puerta de mi habitación. Solo eso.

Los cuatro hermanos listos. Érase un buen hombre que tenía cuatro hijos muy inteligentes, pero que eran al mismo tiempo muy holgazanes. Estos cuatro jóvenes habían alcanzado ya la edad suficiente para tener una sólida formación, pero nunca habían recapacitado que aquella manera de organesear era humillante para ellos y que ocasionaban un gran disgusto a su padre, porque el buen hombre estaba muy preocupado pensando en el incierto porvenir de sus hijos y determinó un día reunir a los cuatro para hablarles muy seriamente. Les hizo venir a su presencia y, decidido a terminar con aquella situación, habló así: «Hijos míos, va pasando el tiempo. Yo no veo en ninguno de vosotros indicios de que lleguéis a ser hombres de provecho. Pienso, por tanto, que lo mejor es que vayáis a recorrer el mundo y aprendáis a ganaros vuestro propio sustento». Los cuatro hermanos, comprendiendo que al padre le asistía toda la razón, aceptaron todo lo que acababan de oír e hicieron firme propósito de obedecerle, dando nuevo rumbo a las propias vidas. Con el canto de los primeros pájaros, salieron de casa y se pusieron a caminar carretera adelante, y llegaron a un lugar donde el camino tomaba cuatro direcciones distintas. Entonces dijo el mayor de los hermanos: «Será mejor que cada uno de nosotros tome un sendero diferente. Así aprenderemos a vivir por separado y sabremos defendernos cuando nos encontremos solos». Así lo hicieron.

y el primer hermano encontró a un ladrón que le enseñó a hurtar cualquier objeto con silenciosa habilidad. Aunque el primer hermano sabía bien que el robar es un delito que se castiga y no pensaba aprovecharse de aquella enseñanza. El segundo hermano aprendió el oficio de sastre y su maestro, admirado de la clara inteligencia del muchacho, le obsequió con una aguja mágica, de modo que el joven sastre se despidió muy contento. El tercer hermano conoció a un astrónomo bondadoso, el cual, en pago a los buenos servicios del joven sirviéndole durante muchos días, le regaló un precioso telescopio. Con este se podían ver a incalculable distancia los más lejanos astros. Por fin, el cuarto hermano había logrado hacerse cazador de gran pericia y puntería sin igual. Donde ponía el ojo, ponía la bala. No había nadie que le aventajara como tirador, y ganó en cierto concurso una soberbia escopeta. Al cabo, cada hermano regresó a casa del padre y contó lo que había aprendido. ¿Qué ves con ese aparato al otro extremo del reino?, preguntó el padre al dueño del telescopio. Veo a la hija del rey prisionera de un dragón. Subieron los cuatro hermanos a una barca y fueron en busca de la princesa. El aprendiz de ladrón la liberó cautelosamente y el cazador destruyó al dragón con un disparo de su maravillosa escopeta. Entonces la princesa dio gracias a sus salvadores y se encaminaron todos a la orilla del mar para embarcarse en la lancha de los cuatro hermanos. Pero cuando se encontraba en alta mar, se levantó una fuerte tormenta. El temporal era tremendo, que al agitarse el mar con terrible oleaje, partió la barca en dos pedazos. Pero antes de que se hundiese, el sastre logró repararla y unir los dos pedazos gracias a la aguja mágica. Y así pudieron llegar al palacio real y entregar la princesa a su padre. Como todos los hermanos, tenían igual mérito en el salvamento. El rey recompensó a todos por igual, y de esta suerte vivieron felices y contentos junto a su padre, los cuatro hermanos listos. El rey cuervo. En un lejano país vivía cierto rey poderoso cuya mayor ilusión estaba depositada en su heredera. Esta era una pequeña y lindísima princesa llamada Blanca Luz, y el rey gustaba de llevar junto a sí a la pequeña todo el tiempo que le dejaban libre sus deberes en los negocios de estado. Blanca Luz iba creciendo bella y sana, y era la alegría de su padre y la de todos los súbditos del reino. Sucedió que a medida que transcurrían los años, Blanca Luz iba ganando en hermosura e inteligencia, pero de igual suerte, su carácter, que venía siendo suave y apacible, fue cambiando de tal manera que aquella buena princesita de los primeros años se transformó en una muchacha altanera de modales insoportables. Y el rey estaba entristecido y lamentaba aquel cambio tan desdichado que se operaba en el carácter de su hija. Padre, dijo al rey en cierta ocasión, deseo que me traigan todos los pájaros del jardín para encerrarlo en jaulas a todos ellos. Así no me despertarán en lo mejor de mi sueño como sucede ahora. Al rey le pareció excesivo el deseo de la princesa, pero a pesar de esto dio la orden, porque no se atrevió a discutir con Blanca Luz. Miles de pajarillos quedaron privados de su libertad y encerrados en sus cárceles. Fueron muchísimos los que llegaron a morir de tristeza. Más adelante, la princesa obligó a su padre a traerle una dama de compañía para que le contase historias, y obligaba a la buena señora a permanecer despierta hasta el amanecer, de manera que la dama llegó a dimitir de su cargo y la joven se quedó sola. El jefe de protocolo de palacio confesó al rey: «Señor, en mi opinión creo que debemos buscar marido a la princesa». Y el rey aprobó la idea, diciendo: «He pensado en ello, y nadie mejor para esposo de mi hija que el poderoso y magnánimo rey cuervo». Blanca Luz se entusiasmó con la idea de su próximo casamiento. La doncella explicó a Blanca Luz que el rey cuervo era un joven recto y bondadoso, pero cuando la princesa llegó a conocer a su pretendiente, le rechazó, diciéndole con gran desprecio: «Nunca me casaré contigo, rey cuervo. Tu puesto debe estar en un campo de trigo, como espantapájaros, y no al lado de una princesa tan hermosa como yo». El joven rey se retiró sin decir palabra, pero el hada Prudencia recriminó a Blanca Luz.
eres tan insolente que voy a castigar tu soberbia haciendo que te conviertas en mendiga. La princesa vio aterrada que su lujoso vestido se convertía en harapos, y el rey, de acuerdo con el hada, hizo que se casara con el primer mendigo que llegó al castillo, y se vio obligada a seguir al esposo en su vida miserable. Desde entonces todo cambió para la princesa Blancaluz. Mendigaban de pueblo en pueblo, vivieron tan pobremente que muchas veces pasaron hambre. Y así, a través de las tierras desconocidas, divisaron cierto día a lo lejos un fastuoso palacio. Llegaron hasta él y el mendigo solicitó trabajo. Le emplearon para limpiar los establos y a su mujer como fregona. Cosa curiosa, Blancaluz encontró placer en hacer algo útil y así se lo comunicó a su marido, a quien amaba ya de veras. Los ojos del mendigo se iluminaron de alegría y entonces confesó: querida esposa mía, ha llegado el momento de declararte que este castillo pertenece al Rey Cuervo, que estás en el reino del Rey Cuervo por consiguiente, y por último, que el Rey Cuervo soy yo mismo. He querido que pases por esta prueba, para que consideres el valor del trabajo y el de la propia humildad. Despójate de tus harapos, pues desde ahora y siempre serás la reina de mi pueblo y de mi corazón. Blancaluz derramó lágrimas de agradecimiento y abrazó al Rey Cuervo, su esposo, curada para siempre de su anterior orgullo y soberbia, y fueron muy felices.

Fin del programa de hoy. Llega el silencio a Noche de Historia y Misterio. No es lo mismo el silencio que una voz silenciosa. Una voz silenciosa es el amigo del silencio que no habla, susurra. El silencio se hace voz y la voz silencio. Noche de Historia y Misterio regresará dentro de 7 días.

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0: En la población gaditana de Benaocaz existe un dicho de alabanza a las benaocaceñas que se transmite de generación en generación.
1: Benaocaz nació con la dominación árabe en el siglo VIII. En 1485 fue conquistada por Rodrigo Ponce de León en nombre de los Reyes Católicos. Recoge el manual de la provincia de Cádiz que los Reyes Católicos, emplazados en un monte de las inmediaciones, desde entonces llamado Puerto de Don Fernando, recibieron todas las joyas de las mujeres de Benaocaz obtenidas para ayudar en la guerra contra los musulmanes.
0: Esta generosa acción quedó recogida en la frase popular: en Benaocaz, la hembra lo más.
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